tan bueno eres para la jugada, ¿eh? Para la jugada. Oye, ya que todos estamos sumándonos a esta fiebre futbolera, por todos lados estoy viendo yo, pues, todo lo que se va a vivir en este, pues, en esto del fútbol. 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Y bueno, pues yo nada más quiero saber si hay alguien por ahí que diga, yo puedo ser el campeón, yo quiero ser el campeón. Ahí a la otra, ¿no? Yo quiero ser el campeón. 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Bueno, si son menores de 15 años, los chiquillos tienen que venir con sus, pues con algún adulto, ¿no? Con un adulto que se haga responsable del pequeño. 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Y también te cuento que a partir de las 6 de la tarde, todos los días, de lunes a viernes, tú puedes pedir tus canciones. Recuerda que es la hora de las complacencias, toda la semana, de 6 a 7 con La Diabla, puedes pedir tu rola. Esto lo puedes hacer con un audio que mandes al WhatsApp al 2292-65105. Ya cuando mandes tu audio y hagas la petición, ¿no? La Diabla, buenas tardes, estoy en tal lugar, soy fulana, soy fulano, mira, quisiera tal canción, ya sabes, ¿no? Así algo muy, muy en corto para que entonces yo te pueda complacer, porque audio escuchado, audio complacido, solamente de 6 a 7 con La Diabla, aquí nomás.

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17: 6:18.

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18: Hoy venía atrás de ellos, de veras. Vi el camión y yo así de los voy a seguir. Yo como loca. Oigan, ya las 6:32 para los mensajes que tengo aquí en el WhatsApp, pero que no tienen audio. Mis almas, es con audio, audio escuchado, audio complacido. Todos los días, de lunes a viernes. ¿Qué día es hoy? Lunes. De lunes a viernes, de 6 a 7, puedes hacer tus peticiones porque... De 6 a 7 es la hora de las complacencias con la diabla. Es la hora en la que te voy a estar acomodando todas las canciones que tú tengas ganas de escuchar, ¿sale? Así que dale candela de una vez, mándame tu mensaje. Ya casi se me acaba el tiempo. Pues ya, son 6:33, ¿tú qué querías? Se fue rápido, ¿verdad? 6:33. Bueno, te dejo el WhatsApp 2292-65105. Aquí nomás.
19: Cumple

Diablita, buenas tardes. Oye, quiero la rola de la MS en peligro de extinción. Ahora sí, a ver si me la puedes poner. ¿Sale? Ok, Diablita, cuídate mucho. Te porto.

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6: No te voy a perdonar que el día de mañana no estemos de nuevo por acá en contacto. Y también hacerles el recordatorio porque, chicos, la verdad es que está muy padre unirse a las retas de la mejor. Quiero hacerles ya esta invitación para que ustedes pues sean partícipes de estos juegos, porque yo sé que ustedes son buenos para la consola. Ay, son reconsoladores. Fíjense que este va a ser un torneo de fútbol en consola de videojuegos y pues ya las retas se van a hacer en presencias, van a ser presenciales. Pues el ganador se va a llevar un PS5 y la verdad están padrísimos porque vamos a poder convivir y van a poder jugar, y pues el chiste es que armemos algo así padre entre radioescuchas, locutores y bueno, pues esta gran empresa que es la mejor 100.5. 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Eso es para hacer las listas, ¿ok? Para armar los grupos, para que nos pongamos de acuerdo. Me tienes que dejar ahí tu nombre, tu teléfono y tu edad, porque es importante que sepan que los chamacos que son de 15 años, que pues a los de los 15 a los 18 o que son menores de 15 años, pues sí pueden participar, pero tienen que venir acompañados de un adulto, ¿ok? Menores de 15, los menores de 15 años, ¿ok? Y bueno, pues para que ustedes ya le entren ahí a la reta, esa es la frase que tienen que poner en el chat. Mira, entras al chat de ahí de la aplicación y le pones: yo le entro a la reta, soy fulano de tal, tengo tantos años y mi teléfono es este. ¿Sale? Así, o sea, está bien fácil. Entonces, bueno, pues yo sé que ahí es el momento de que vayan ustedes a demostrar quién es el que va a ser campeón de las retas de la mejor, y es que el premio está buenísimo, mi amor. Bueno, ya estoy emocionada con este asunto. Así que manden el mensaje ahí en el chat de la aplicación, porque ahí estoy buscándolos, poniéndome en contacto con ustedes y también armando las listas, ¿ok? Ya se está poniendo muy bueno, ya hay gente que está inscrita y yo digo, uy, no, estoy muy emocionada. Bueno, pues esto es para que se armen las retas, pero tú y yo tenemos un compromiso mañana, porque aquí estaremos en punto de las 4 de la tarde escuchándonos de nuevo, poniéndonos por acá buena música y alegrándonos, acompañándonos en las tardes, porque si nos toca andar trabajando, que andamos ahí como bajoneados y demás, pues bueno, permíteme ser yo tu compañía, ser por ahí alguien que te esté también escuchando, no nada más tú me vas a escuchar, nos podemos escuchar mutuamente y hacer que tu tarde sea un poco mejor, porque todos pasamos por malos momentos, y tener por acá de este lado a alguien que te pueda arrancar una sonrisa, enseñarte algo o ponerte alguna canción que te ponga más de buenas o que te levante tus vibras, pues bueno, eso es algo que muy gratificante para nosotros que estamos de este lado en cabina. Así que, mis almas, les dejo un beso bien ardiente, de verdad que las mejores de las vibras para que ustedes emprendan lo que quieran. Recuerden que estamos iniciando mes, iniciando semana, y es el momento perfecto, y aparte la luna está bien grandota, dice la canción, como una pelotota y alumbra todo. La verdad es que ahorita no te dejes llevar por esas vibras en cuando la luna anda así de llena y de repente como que todo se pone muy intenso, ¿no? Tú mira, respira profundamente y no dejes para mañana el mensaje que puedas mandar hoy, no dejes para mañana aquello que quieras comenzar, si quieres hacer algún video, si quieres compartir algo, si quieres ayudar a alguien, todo lo puedes hacer hoy mismo, no lo dejes para después. Y pues ya sabes, mañana tenemos una cita y un compromiso a las 4 de la tarde. Me voy con la salsa, ¿verdad? Bueno, con esta, con la que me voy a despedir, es una que te va a gustar porque se llama De Punta a Punta. No, no, no. Lo digo bien, oye. Estuviste con la diabla, sígueme en las redes sociales. Me quedo por ahí en, pues en todas las plataformas. Búscame así, Yami Palmeros. Ahí se te va a aparecer la diabla en el Facebook, en el Instagram, en TikTok, y ahí andamos haciendo bulla, ¿te parece? Bueno, pues ahí acompáñenme, ahí estoy a la orden y mañana pues aquí nos escuchamos. Como siempre es un gusto y un placer, pero esta diabla se fue y quédense porque por acá todavía sigue la buena energía, Pepe Cota y Palaflota arrancando.

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2: ¡Éjele! Señoras y señores, ¿cómo están? Muy buenas noches, bienvenidos a esto que es Pa' la Flota, baby. ¡Claro que sí! Oigan, qué gusto, qué honor saludarles a través de La Mejor 100.5. ¿Cómo estamos, familia? Bienvenidos, bienvenidos a esto que es Pa' la Flota a través de La Mejor, como siempre esperando y deseándoles que esté teniendo un excelente inicio de semana, inicio de mes. ¿Qué más quieres, Padre Santo? Primer día del mes, el lunes, qué bendición, y sobre todo qué bendición recibir... pues el primer día con esta lluviecita, con este fresquecito, que vaya, vaya que se agradece si es que no vives como pues afuera, ¿no? O sea, en la calle, ¿no? Familia, bienvenidos, como todas las noches, pues los invito a que no se me despeguen en estas próximas dos horas, en este lunes, ya casi viernes. Pónganse en contacto a través de las líneas telefónicas 2291-00105, 2299-2191, porque así usted nos puede hacer saber su punto de vista, dejarnos caer su opinión y también mandar que el saludo, qué rolita quiere escuchar a través del WhatsApp activado también, donde te puedes comunicar al 2292-65-105. Así que coméntame tu comentario, ponte cómodo, tráete la botana, porque aquí comenzamos.

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2: Son las 7:08.

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3: Estamos de vuelta. Esto es Pa' la Flota, señoras y señores. Las 7 con 11 minutos ya marcan las manecillas de reloj. Acabamos de escuchar a Nelson Cancela con esto de Se hizo la machaca, oigan. Y pues bueno, como siempre, ¿verdad? Como siempre en este programa, en este espacio, lo más importante es su punto de vista. Saber usted qué piensa acerca de los problemas que se van presentando en esta hermosa vida de multicolores, mano. A veces uno está arriba, a veces está abajo, a veces está en medio. No, ando bien filósofo el día de hoy, la verdad. No, de verdad. Aristóteles se quedó menso. Familia, el día de hoy traigo un problema, una queja, ¿verdad? Aquí a este espacio, y quiero que ustedes me ayuden a sobresalir con esta situación que se está presentando en mi hogar, en el hogar de muchas familias veracruzanas y de varias también de alrededor de la República Mexicana. Así que por eso ya llegó su sección tan favorita y tan gustada. Esto que es nada más y nada menos que...
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3: Esto es La Flota. Comenta, baby. Y sí, como siempre, tu comentario lo puedes hacer saber a través del WhatsApp activado o las líneas telefónicas. Y sí, como les comentaba, como los decía, hay un problema que se está suscitando en miles de hogares veracruzanos que día a día están trabajando para pagar pues todo lo que hay que pagar, que el agua, que la luz, Padre Santo. Y a propósito, hablando de la luz, ¿a quién no se le ha ido? Me refiero a la luz, oigan, ¿eh? ¿A quién no se le ha ido la luz, mano? O sea, pareciera que estamos jugando como... Parece el capítulo del Chavo del 8 cuando jugaba a los astronautas. Que subían y bajaban el switch. Así, mano. Seguramente usted ha, sufrido esta situación que se ha presentado en los últimos días, en las últimas semanas, no nada más en el puerto de Veracruz, sino alrededor de la República Mexicana. Se fue el servicio una vez más. Así que por eso el día de hoy La Flota nos dice y comenta cosas que puedes hacer cuando se va la luz, Padre Santo. Hijo de su de no. Número uno, sudar. No, hombre, loco, qué feo es que se te vaya la luz y en época de calor, mano. Cosas que puedes hacer cuando se va la luz: acostarte en el piso y abrir las ventanas, mano. La bronca es que te andan comiendo todos los zancudos. Cosas que puedes hacer cuando se va la luz: contar historias de terror, ¿sí? Y de terror justamente está que se te vaya la luz, mano. Cosas que puedes hacer cuando se te va la luz: llorar, gordo. Llorar y suplicar. Ahí hasta el ateo se vuelve creyente, mano. Ya, Diosito, por favor, que llegue la luz. Cosas que puedes hacer cuando se va la luz: contar los mosaicos del piso o los puntitos del techo, mano, y vas viendo las imperfecciones. Cosas que puedes hacer cuando se va la luz: no, nunca falta. Todos tenemos algún vecino que empieza en los grupos: no, que vamos a lincharlos y a encuerarlos. No, vamos a hacer un paro ahorita que... Qué miedo ser un ingeniero que acuda a este tipo de llamados, ¿verdad? Porque nunca sabes cuándo va a salir un vecino loco que... ¡Hay que encuerarlos y amarrarlos a un poste! No te me pases de lanza, mano. Así que, Flota, el día de hoy les pido de su ayuda, de su colaboración, para que me digan qué puedo hacer, qué puedo hacer, en serio, de verdad, cuando se me vaya la luz. Ese es el tema del día de hoy, no le cambien, son las 7 con 16 minutos. Aquí nomás, ay, otra vez ya se fue la luz. Me lleva la que me trajo.
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1: Las 7 con 21 minutos, ya marca las manecillas del reloj. Estamos de regreso. I am back, baby. Esto es Pa' la flota a través de la mejor 100.5, transmitiendo desde el bello y hermoso puerto de Veracruz. Familia, espero que se encuentren muy bien y que hayan metido la ropa, que hayan lavado estos días anteriores, porque al parecer estarán así todos los días siguientes de la semana. Entonces, a aprovechar también a sacar las plantitas, ¿verdad? Para que se pongan chulas y bonitas. Oigan, llegó el momento, como siempre, ya clásico, de viajar a través de los años, a través del tiempo, y como siempre pido de tu ayuda para viajar hasta el año del 2000. Sí, el año 2000 es donde viajamos el día de hoy y recordamos una canción que, si tú has tenido un amor que no has podido gritar a los cuatro vientos, un amor que has tenido que callar, seguramente esta te va a llegar directo al corazón. Del maestro Joan Sebastián, del año 2000, esto es Secreto de Amor. Lo escuchas en Pa' la flota.

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1: Híjole, otra vez. No, hombre, mano. Qué feo. Lo peor es que, o sea, se echa a perder todo, mano. Se echa a perder la comida, lo del refri, los electrodomésticos. Se echa a perder hasta las ganas de querer ir a chambear. Estamos de vuelta, son las 7:37 minutos y el día de hoy en La Flota nos dice y comenta cosas que puedes hacer cuando se va la luz. Porfa, y les encargo que me manden sus mejores tips para cuando se me vaya la luz una vez más. Una vez más, Padre Santo. Oye, tenemos comentarios aquí de La Flota que se está reportando a través del WhatsApp activado 2292-65-105. Dice por acá, buenas tardes, ¿me pueden poner la canción de Ramírez? Polvito Rosa, por favor, saludos. Saludos, Pepe Cota, saludos. Tenemos audio.
2: Me acordé de que dice que no me despegue. Me acordé de un chiste de Polo Polo, que me le pegue. Decía el Polo Polo y que me le pego, no sexualmente, pero que me le pego a esa señora.
1: ¿De qué habla?
2: Buenas tardes, mi Pepe Cota. Acá andamos, chiquillo.
1: ¡Qué olé!
2: Chiquillo. Gracias a Dios, es lunes y es un nuevo comienzo de semana.
1: Como debe de ser, mira.
2: ¡Ah! Pariente. ¡Ah! Pero aquí andamos, Dios
1: te... ¿Y de salud cómo andamos, gordo? ¿Eh?
2: Bendiga y buen arranque de semana para ti y toda la audiencia de La Mejor 100.5. Aquí andamos trabajando.
1: Gracias. Saludos. Carlitos, éxito en la chamba, papá. Y oye, ¿qué onda? ¿Qué? ¿Y de salud qué tal? ¿Eh? Fíjate, yo hace muchísimos años tuvimos un perrito que lo tuvimos que dormir porque así hacía. Bueno, no así, similar. Casi igual, ¿eh? Dice, hola Potro, buenas noches. Te la jalaste con esa canción de entrada. No, mano. No, te prometo que no, te lo juro que no, estoy aquí nomás. Dice, saludos del taxi 8074, saludos ahí al 8074.
3: Cambio fuera al 8074, todos los taxis. Cambio fuera, allá al sitio. Cambio y fuera.
1: Dice por acá, tenemos que sacar el abanico. Oye, sí, fíjate. Es que, mira, uno como hombre se vería mal, pero cuando voy en el camión, cuando voy en el pasaje, qué envidia me dan las señoras. Que van bien frescas las señoras ahí con su abanico, ahí échese y échese aire. Y sabes, o sea, yo no lo hago porque sería juzgado. Me vería mal, sería yo muy criticado si salgo con un abanico, ¿no crees? Dice, llorar, correr a desconectar los aparatos y refrigeradores para que no se frieguen. Oye, sí, eso es lo gacho porque, ¿quién te lo va a pagar? O sea, el gobierno, no creo. Digo, la verdad lo dudo, la verdad lo dudo, familia.
4: Hombre, mi Costa, lo que tienes que hacer es ir a fijarte la ventana. ¿Sí? A ver si nada más fue en tu casa por no pagar la luz, se fue parejo en todo el barrio.
1: Oye, sí, ¿no? Todo el mundo hacemos eso y dices, ah, caray, seré yo, y te asomas, ¿no? A ver si los demás tienen luz o nada más fuiste tú por tu exceso de pago, ¿no? Dices... ¿Qué no me pueden aguantar tantito si nada más llevo 4 meses sin pagar, oye? Dice, Cota, ponme la de cambiarse por unas monedas de Pepe Aguilar. Buenas noches, saludos, soy el Betochas. Saludos, mi Betochas, un abrazo, papá. Y mira, yo te pongo todas las rolitas que me pidas, siempre y cuando me digas. Es más, hoy no es tema, hoy es aconsejen al potro. Neta, familia, ¿qué puedo hacer cuando se me vaya la luz, gordo? De verdad, necesito todos sus comentarios, todos sus tips, porque ya no hallo. Dice, también puedes ir a ver a la vecina si no está espantada. Ah, caray, ¿por qué? ¿Por qué? Ya no entendí eso, mano. Dice, buenas noches, Cota. Recomendaciones que uno puede hacer cuando se va la luz. Pues dormir. Y ya puedes poner mi canción de Perdón de Camila. Mira nomás, insiste. ¿No quieres algo acá más, más regional? Andas muy popera, tú andas muy popero. Y la bronca, o sea, sí, podría uno dormir, Pero con el calor, ¿cómo? O sea, con el calor, ¿cómo, man? O sea, la neta es que es imposible porque ahí andas sudando, ahí te andas curtiendo en tus propios caldos y la neta no está agradable. Entonces, necesito otro tip que de verdad me pueda ayudar con este problemón que noche tras noche se está viviendo, mano. Oiga, vámonos con esto a cargo de Edén Muñoz. No le cambien, son las 7:42. El día de hoy La Flota nos dice y comenta cosas que puedes hacer cuando se va la luz. Refrescárselas a los del servicio, ¿no? Pues, no ayuda, pero como aliviana, ¿no? Dices, ah, una mentadita de vez en cuando, oye.

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2: Las 7:49. Estamos de vuelta en esto que es Pa' la Flota, baby. A través de la mejor 100.5, oigan. El día de hoy estamos hablando sobre cosas, tips. Que puede ser uno, ¿verdad? Para cuando se va la luz, mano. Oye, ya parece tren de TikTok, ¿no? Ya, todo mundo anda haciendo este tren de... Si usted no ha hecho el tren en su colonia, en su fraccionamiento, en su unidad, pues déjeme le digo que no está en onda, no está con la chaviza, no está con lo que está en tendencia hoy día. Oigan, familia, tenemos comentarios por acá, pero antes les tengo una noticia en su tan gustada sección. México superando a la IA una vez más, nuestro hermoso y folclórico país superando a la inteligencia artificial. Y es que pareciera que México es un libro escrito.

0: escrito por comediantes. Debido a las situaciones, las extrañas cosas que pasan alrededor de este hermoso país verde, blanco y rojo, mano, el cual está lleno de muchísima gente hermosa, alegre, muy trabajadora, que desde temprano está pues sacando la casta por la familia, pero también estamos rodeados de cierto tipo de gente que son las lacras de la sociedad, la porquería de esta nación. Me refiero a los amantes de lo ajeno, a la muchedumbre, a las ratas de dos patas.
1: Rata inmunda, animal rastrero.
0: Los amantes de lo ajeno, los uñalargas, los mendigos, ratas asquerosos. Come cuando hay. Pues bueno, estamos rodeados de ellos, familia. Lamentablemente, queramos o no, hay todavía cierto sector en la sociedad que no encuentra de otra que, pues, robar, ¿verdad? Y pues uno, qué bonito siente cuando se hace justicia en este país donde la justicia, claro que existe, llega tarde o temprano, pero llega, mano. Pues resulta que una rata asquerosa, una rata inmunda, una porquería, una sandijuela de la sociedad fue apañada, capturada por las autoridades en la peligrosa Ciudad de México. Y lo que causó gracia y llamó la atención es la forma en que reaccionó esta cochinada de ser humano. Vamos a escuchar qué fue lo que pasó. Si no quieren, no, los, si no quieren, no escuchamos y nada más yo lo veo. A ver. Ay, mi niño, mamá, dice. Mamá, dice la rata asquerosa. Mamá. Ay, mano. Lero, lero. Pues al momento de capturar a esta porquería de la sociedad allá en la Ciudad de México, que fue capturado, ¿ustedes por qué creen el angelito que pedía ayuda de mamá? ¡Mamá, me están deteniendo, mamá! Así gritaba yo el primer día en el kinder, me acuerdo perfectamente. Bueno, este angelito, ¿verdad? Esta bendición de mami, el cual pedía la ayuda de mamita. Mamita, me quieren llevar, mami. No lo permitas. El angelito, pues, trabajaba, pues, como todos los mexicanos, ¿verdad? Tratando de llevar el sustento a casita. Todos los días se levantaba desde bien temprano. Claro está. Con su pistolita, dispuesto a balear y robar. Así fue capturado esta porquería y esa fue su reacción, la cual causó muchísima, muchísima gracia. Definitivamente es una rata menos de la cual hay que cuidarnos. Y qué bueno, porque hasta mamá le gritó: aguántate, Uriel. Uriel, la rata, ha sido detenida. Otra más. Familia, no le cambien, vámonos con más música. Están escuchando Pa' la Flota, el único programa donde encuera llamar a los rateros en el poste. Aquí nomás.

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0: Las 8:11 en coma inducido a cargo de los Recoditos. Es lo que acabas de escuchar a través de la 100.5. Oigan, familia, el día de hoy la flota nos dice y comenta cosas. Cosas que puedo hacer cuando se me va la luz. Ya estoy. Es que ya estoy harto, familia. Ya chole. Es que dijeras, ok, va, una vez a la semana, ¿no? Pero es casi todos los días. Y dijeras, ok, va, una vez al día, va, ok, te la compro, ok. Una vez, pero ya 3-4 veces seguidas dices, no, oye, pues ¿de qué se trata, no? ¿De quién es el niño que anda bajando y subiendo el chuis? ¿Eh? Oye, tenemos comentarios, dice por acá. Pues otra recomendación sería prender una vela. Bueno, sí, prender una velita ahí para alumbrarte es muy buena opción, pero romanticón, ¿eh? A mí no me prendan velas porque luego yo veo velas y me pongo querendón. Me pongo querendón y creo que es como que una señal que me están dando. Dice, ponme una canción de Pancho Barraza y no soy popis. Es que andas muy popera siempre, dice. O ponme la de Clave Nueva, ¿cuál adiós? Claro que sí, ¿verdad? Te ponemos tu rolita con mucho gusto. Dice por acá, pagar tu recibo y esperar a que te reconecten el servicio. Oye, no. Oye, no, mano, ¿eh? O sea, sí soy locutor y sí, pero eso no quiere decir que no pague yo mis servicios. ¿Ok? ¿Qué te hace pensar que porque soy locutor no pago mis servicios, mano? ¿Eh? ¡Qué poca, güey! Oye, ve nomás que este hijo, mano. Oye, dice por acá. No, vecina, dice, resignarnos, vecino. Resignarnos o vamos a quemar las oficinas de CFE, jaja. Oye, saludos, vecina. Y fíjate, no sería mala opción. Nada más ir a hacer presencia ahí a las oficinas. Ya no es CFE, ahora es CFUE. CFUE. Van a ser las nuevas siglas de esta empresa. Y saludos, vecina. Esperemos que hoy no se vea la luz. Hay que poner ahí las veladoras en los santitos, por favor. Una cadena de oración. Hay que hacer eso. Eso es lo que hay que... Próxima junta vecinal, una cadena de oración para que no se vaya la... Para hacer cosas bien bonitas ahí todos. Oye, mira, nomás gordo. Mira, hablando de, me mandan fotos a oscuras. Qué tristeza, de verdad. ¿Dónde pasó esta situación tan crítica?
1: Mira, Potro, no tengo luz. Hola, saludos, hablo el muñeco Chester. Se me fue la luz y los de comisión, ya sabes, marcas y
0: sí.
1: En 24 horas te solucionamos.
0: Ah,
1: pura mamadas. Ya sabes, mi Potro. Aquí estamos sin luz. Sin luz en la colonia Las Bajadas.
0: ¡No, hombre, mano! Oye, saludos a los de Las Bajadas. Bueno, a los que sí nos escuchan, ¿verdad? Gordo, es que te estoy diciendo. Es de diario. O sea, pareciera que ya es como que rutina deportiva porque todos los días. Mira.
1: Pura mamadas.
0: Como en el gym. Como en el gym, mano. Mira, oscuras ahí en Las Bajadas, a ver qué.
1: Y lo que tienes que hacer cuando se va la luz es dejar toda la casa abierta, arriesgando que te roben.
0: Y no, papi, gordo, tú no lo hagas, papá. Tú vives en Las Bajadas, no lo hagas por tu bien. Gordo, no lo hagas tú, mi muñeco Chester, por favor, papi. Recuerda que vives en Las Bajadas. Por mucho calor que tengas, por mucho que no regrese la luz, no abras las puertas. No lo hagas, no caigas, no caigas en esa trampa. Dice, nah, es que quieren encuerar a los de comisión. Tienen otras mañas. ¿Qué resuelven quitándole la ropa? Es que sí, ¿no? Siempre hay uno que como que se altera, ¿no? Y su única solución es, ¡ya! Hay que amarrarlos y agarrarlos como piñata. Cálmate, güey. Así menos van a querer ir los ingenieros a arreglarnos la situación, ¿no? Y tú. Dice, por acá, yo me salgo de bañar y prendo un cono de huevo para los mosquitos, mano. Es que... Oye, esa es muy buena opción, ¿eh? Es muy buena opción. La bronca, papi, la bronca es que como sales húmedo, sales mojadito, luego se te pega toda la ceniza. Y ahí andas todo cenizo, mano, ahí. ¿Qué cosa sucede con el apagón? Dice, otro, pon la... poner la alberca en la recámara y duerme en el agua, mano. Oye, sí es cierto, todos los que tenemos algún morrito y esas alberquitas, ya sabes, que vienen luego con los pañales. Muy buena opción, mano. Qué ganotas, ¿no? Qué ganotas de tener otra vez 2, 3 años y que tu mamá te metiera ahí a la pileta, ahí donde lava la ropa. Uf, mano. Ahorita me subo y rompo, pero hasta la pared. Dice por acá, hola mi cota, ¿qué puedo hacer cuando no hay luz? Pues si es fin de semana, trabajar en la pasadita del sabor. Atendiendo a mis clientes en la oscuridad. ¡No! No me digas, sí. No me digas. A ver, ¿a poco sí se les ha tocado a chambear a oscuras? A ver, por favor, a los de la pasadita del sabor. Para la próxima que se les vaya la luz, grábenme un video haciendo bulla. Dice, un saludo desde la Mixtequilla, ponme mi canción. La otra vez no me la pusiste. ¿Cuál canción tú? Se me olvida qué comí ayer. Y me andas diciendo una canción que me pediste hace días, caray. Dice, cuando llueve aquí en Huatusco, se baja la luz y corre viento. Órale, pues. Ahí está el dato interesante del Kikit. Lo anda buscando la NASA, No, el vato de verdad trae los datos acá, pero certeros, ¿eh? No, es que, ve nomás, dice, cuando llueve aquí en Huatusco se baja luz y corre viento. Belleza, mano, belleza. Ahí lo tiene, el orgullo de la familia,
2: se
0: mano.
2: Se ve que sí le sabes, Luisito.
0: Oye, dice por acá, hola, buenas noches, Pepe Cota, ¿me puedes poner la canción de Grupo Firme? La de que te quieran bonito, porfas. Aquí como siempre, escuchando la mejor 100.5. Gracias y saludos, mi Sergio. Saludos. Un abrazo, mi Checo. Claro que sí, ahorita te ponemos tu rolita. Mientras tanto, vámonos con eso que ya teníamos por acá cargado a cargo de Majo Aguilar. Se llama Así Fue, son las 8:18, flota el día de hoy. Cosas que puedes hacer cuando se va la luz. Ponerte querendón, ¿no? Ponerte querendón. Si ya se hace calor, pues hay que generar más calor, sí. ¿Por qué no?

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2: Estamos de regreso, cuates. Estamos de regreso, cuates. Es su programa número uno, cuate. Esto es para la flota. Oye, luego me ando quejando que me duele la garganta. ¿Quién sabe por qué? Dices tú. Ahora estamos de regreso en el único programa donde para transmitir tiene que ocupar una planta. Bueno, es lo que dicen, ¿eh? La verdad, yo no entiendo cómo es que le hacen. Porque en mi casa, vaya, mi casa, casa de todos ustedes, ¿verdad? Vaya que tengo plantas y nomás no regresa la luz. A mí me dijeron, compra una planta, no sé cuál, no sé si una salvia, no sé si un filodendro, una monstera, un helecho, no sé qué planta, pero a mí me dijeron, compra una planta y con eso va a regresar la luz y nomás no, tú. No les recomiendo, oigan. Estamos de regreso el día de hoy. Tips, consejos de cosas que puedes hacer cuando se te va la luz, mano. Hijo, de verdad que qué coraje. Hasta que no se nos descomponga algo, ¿eh? Hasta que no me descomponga yo, ya no pueda venir a chambear. No van a parar hasta que pase algo así. De veras se los digo. Dice por acá, a ver, ¿tenemos audio? ¿Qué dice?
3: Pepe Cota, voy a ver a quién me pones mi canción, Pepe Cota, ¿eh? Saludos, carnalito. Excelente programa.
2: Saludos, papá. Es que empezó muy amenazador y ya después saludos, carnalito. Yo dije, no, ya le urge al señor su canción. Yo ya se la iba a poner, mano, porque me habló bien fuerte. Ya después se relajó. Dije, si somos cuates. Dice, cuando se me va la luz, yo salgo de chismoso. Hablar con los vecinos, a ver quién más se le fue la luz. Pues a todos, güey. Sí, no falta, ¿no? El pretexto para salir a socializar con los vecinos. Oye, ¿qué onda? ¿Qué ha sido de la del 23? No, pues no, que fíjate. Es un buen pretexto para salir a chismear, ¿eh? Cuando se va la luz, es muy buen pretexto para chismear. Dice por acá, hola Potro, bendecido inicio de semana, muchas gracias igualmente. Bendecido inicio de semana para ti y tus allegados. Dice, respecto al tema, lo primero que yo hago cuando se me va la luz es ir al interruptor, bajar y subir la palanca para que sepa si se fue en todo el pueblo. Saludos y me puedes complacer con la canción de La Solicitud de Remix, porfa. Y cosas que hago cuando se va la luz es ponerme a hacer algo de provecho, porque no puedo estar sin el móvil, porque se va el internet. Eso también está gacho, mano, porque se va hasta la señal del teléfono, anda uno incomunicado, ya no puede ver memes. Y pues ahora sí que sin internet y no memes, dices, ojalá llegue pronto, ¿no? Tenemos llamada a la mejor. Sí, bueno.
4: Bueno. ¿Qué pasó, mi Coto?
2: ¿Sí me oyes? ¿Oyes?
4: Yo sí, te escucho.
2: Ah, bueno. ¿Quién habla ya?
4: Yo acá, ¿allá quién?
2: Acá yo también.
4: Ya somos dos.
2: Mira tú. Oye, carnalito, cosas que haces cuando se te va la luz, mano. Pero algo, una recomendación que nos digas, esta te va a sacar de apuros.
4: Mira, pues la mera neta, cuando se va la luz, ahora sí, como estamos en un grupo ahí de chismosos.
2: Ajá, sí.
4: Nunca falta la que pregunta, oye, ¿se fue la luz?
2: Oh.
4: Entonces yo le pongo, no, lo que pasa es que nos pusimos románticos.
2: Es que no falta, es como de, está viendo y no ve, vecina.
4: Así es.
2: O sea, pregúntale lo evidente, es como cuando llegas a un lugar y ya llegaste. No, güey. Qué gordo cae. Oye, papito, ¿y qué onda? ¿Qué andas chambeando? ¿Qué rollo?
4: Claro, ando aquí con el cuatro letras.
2: ¿Qué tal está el día de hoy, mano?
5: Chido.
2: Bendito Dios, y que así siga toda la semana e increchendo. El climita, ¿cómo lo ves? Está lloviendo, chipi, ¿qué tal?
4: Nada, cero gotas de lluvia.
2: Vientos. Órale, pues, hermano, pues gracias por tu reporte y porque tú lo dices, somos
4: la mejor. Oye, pero también quiero una rola.
2: ¿Cuál se te antoja, mano?
4: Ay, gordo.
2: Tú dime cuál se te antoja.
4: Gotas de lluvia.
2: Ah, andas al cero.
4: Ah, claro.
2: Órale, pues, ahorita te la ponemos. Y porque tú lo dices, somos
4: la mejor.
2: Venga, ahí está. Nada más porque el día lo apetece. Yo creo que que sí vamos a ponernos tantito salseros. ¿Por qué no, oigan? Pero será regresando de este breve, pero muy breve corte comercial. No le cambies, seguimos con más de esto que es para ti, para ellos, para ellas. Sobre todo en este su mes, para la flota.
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4: Familia, espero que estés disfrutando de este lunes. Es inicio de semana, inicio de mes. Las 8:34 minutos, aquí nomás.

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1: Pura buena música sonando a través de la 100.5. Aventura, todavía me amas. Para esos viejos amores que uno sabe. Que uno sabe, que ella lo sabe, yo lo sé, ya tú sabes. Estamos de vuelta, familia, el día de hoy, hablando, comentando, debatiendo, ¿verdad? Sobre esas cosas que podría hacer uno cuando se va la luz. Soluciones, ¿verdad? Tips, consejos que está dando la flota. Que vaya que tenemos muchos expertos en el tema. Mucha flota a la que se le está yendo la luz mientras este programa está transcurriendo. Saludos a todos ellos, los que sí nos pueden escuchar. No, gordo, de verdad, sí le pido a Dios que hoy no se nos vaya la luz. La verdad es que sí pone muy de malas.

0: Pero siente uno.
1: Ajá.
0: Y me dicen que me mandan invitar un cartón de caguamas bien frías. Y de volada llegan a tu casa y te prenden de la luz. Te conectan.
1: Mira nomás, qué obo, ¿eh? Pero la bronca, te voy a decir algo. La bronca es que entre la llamada, gordo. Porque luego uno está, inténtelo, inténtelo, y nomás no entra. Y luego déjate eso, que pues ni siquiera hay red de telefonía. A lo mejor sí, buenas noches. Bueno, bueno. Bueno.
2: Bueno. Sí, sí, buenas noches. Bueno. Bueno, es que no les sé presionar aquí a esta cosa. Ustedes me están marcando y yo no puedo presionar aquí esto.
1: A ver, oigan, miren, ya llegó nuestro reportero de las calles, el amigo de todos los niños, el buen Acerrín, mi Acerrín, papito. Muy buenas noches, ¿qué nos tienes, por favor? Coméntanos tu comentario.
3: Saludos, Pepe Cota.
1: Ahí está. Arias,
3: Tito, WP.
1: Oye, ¿eso?
3: Cosas que haces cuando se va la luz.
1: Sí.
3: Pues, ¿cómo te diré? Es quien es la radio.
1: ¿Eh?
3: Aunque sea copiras, escuchas la mejor 100.5, escuchas toda la música, incluso con el programa de Pepe Cota.
1: Eso.
3: No, sino con el gajo, o con toda la locutora, si acaso se va la luz. Te aburres y mejor siendo mi radio. Qué bueno que copé las pilas y ya sabes. Número uno.
1: Ándale.
3: Y número dos, pues mañana me... Y si hace calor, pues bañame con agua fría.
1: Eso.
3: Ni modo, ¿eh?
1: Sí.
3: Saludos, Pepe Cota, ahorita te digo la segunda parte de este tema que suena muy interesante.
1: Ahí está.
3: Más interesante que los tacos de Suaredo o de Pastor.
1: Caramba.
3: Saludos.
1: Saludos.
4: Se ve que sí le sabes, Luisito.
1: Ahí está. Dijera con mi Acerrín. Saludos, mi Acerrín. Saludos, saludos, saludos. Para mi buen Acerrín. Dice, Pepe, dos opciones más para la próxima que se nos vaya a la luz. Número uno, ir a dormir en el coche. Opción número opción número dos, decir, si no me muevo, no me da calor. Yo creo que por mi economía voy eligiendo la 2. Sí, sí, vecina, yo creo que la 2 me sirve más que ir a dormir en el coche, porque para empezar, no tengo coche. No, entonces, esa es la bronca, mano, esa es la bronca, porque tú nada más ves cómo tus vecinos prenden sus autos con el clima y todo, y yo, ¿qué le prendo a mi motito? ¿Qué le prendo a mi triciclo con motor? Dime tú, ¿qué voy a hacer? Caray. Dice hello, hello. Lo más recomendable.
5: Su bestia.
1: Pero es que ya aquí ya me están. Ya se puso pasivo agresivo este programa. Dice hello, hello. Lo más recomendable es rodear a los de C. Fue la luz. Súper, súper recomendable, ¿eh? A la colonia nos funcionó. Mira nomás, ¿qué onda? Vecinos, miren, dicen que si hacen un paro, sí, los atienden. Dicen, puedes ponerme la canción del Prostipiru Golfo. Si no, pues ya uno de los Junior Clan, como hago entre tus manos. Tremendo rolón, ¿eh? Mira nomás, dice, hablando de apagones, se les fue la... ¡No! No me digas que se les fue la luz ahí en la... ¡No!
6: Evidencia de que estamos trabajando sin luz. Dos días así.
7: El segundo de hoy.
1: No.
6: Un apagón.
1: No. No, no. Saludos a mi flota, mis carnalitos de la pasadita del sabor. No, hombre. La pasadita del sabor, llueva, truene, relampague. Son borrachos. No, no. Salen a chambear, digo. Salen a chambear. Es lo que estoy diciendo. Salen a chambear. Oye, un aplauso a esa gente chambeadora. Y mira, ¿sabes qué otra cosa? Sobre todo ustedes que están ahí en la pasadita del sabor, a toda la flota que se les acaba de ir la luz, ¿saben qué pueden hacer, chamacos?
8: ¿Cómo?

Oye, se pondría mendigo, ¿no? Que salgan todos los vecinos y parabrisa, parabrisa. Voy a aplicarla, voy a aplicarla. Voy a salir con mi bocina Bluetooth y a poner.

0: Parabrisas, limpia parabrisas.
1: ¡Todo el mundo! ¿Cómo? ¡Parabrisas, limpia parabrisas!
0: Oye, qué gacho que se les vaya la luz. Pobrecitos de ustedes, la neta, ¿eh? No, yo la, ahorita ando bien burloncito, pero llegando a casa nomás espero que no me pase eso, porque... No puede ser. Dice, Cota, ¿me puedes saludar a mi esposa Ana María Aburto y ponerme la canción de Ricardo Montaner, Tan Enamorados, de su esposo, el Betocha? ¡Ay, que viva el amor, Betochas! Mi señora preciosa, ahí le manda saludos su señor, que dice que la ama mucho y que la perdone por todos sus errores, sobre todo por haber nacido. Saludos, señora Ana, que la pase increíble ahí con el buen Betochas, hermanito. Diosito me les cuide y que viva el amor y que viva su amor, caramba. Dice, ya, Cota, no te burles del dolor ajeno. Dice, yo llevo 4 años sin luz. Y no puedo poner la luz porque vivo en el monte, dice. Y por eso no la pago, no porque no quiera. A ver, gordo, pero ahí, ¿cómo le haces? O sea, realmente no ocupas la luz para nada, con pura velita te la llevas. Y leña, bueno, gordo, con leña, otra cosa, ¿no? Ahí sí no me quejo, pero la luz, ¿qué onda ahí? ¿Cómo? No la ocupas para nada, ¿qué pasó ahí? Dice... ¿cómo así, Cota? Era primero mi canción de ¿Cuál adiós? Gotas de lluvia, está bonita, pero la mía iba primero. Ya se están peleando acá. Mira, ¿sabes qué? Para todos ahí. Son las 8:53, familia. Están escuchando Pa' la Flota con el Cota. Ese mero soy yo, no le cambies aquí nomás.

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2: Nueve en punto, ya nos tenemos que ir, familia, nos vamos de volada con los últimos comentarios de la flota. Dice por acá Cota, no puedo poner un bajante de luz porque el terreno no tiene papeles, solo has prestado una situación un poco difícil y no soy gordo, soy una niña. Ah, perdón, nena, dime cuál es tu nombre, corazón, para agregarte. Y bueno, de lo del terreno no sabes si me quieren prestar uno a mí, digo. Estaría bueno, oye, saludos aquí al querubín. Querubín, ¿de qué te arrepientes? Te voy a decir, Jesucristo vio los mensajes que mandaste y eliminaste. Jesucristo los vio. Déjate de arrepentir, hermano, Tenemos audio.
3: Hola, meme conda. No, también una blandina en Viva y en Antenín. Viene los no nenina, un neonocton para que le vea lo que dice. Nosotros, para todos, sí, a ver si no entendiste.
2: Va, ahí está. Bueno, gracias, igualmente, gracias. Dice por acá.
4: Hola, muy buenas noches, mi potro, aquí reportando. ¡Qué
2: óvole! Ahí lo tienes, eso.
4: Pues yo, si se va la luz, lo primero que haría, prenderte una vela para luzarte bien allá a la cueva.
2: ¿Cómo así? ¿A poco sí quieres vela, mano? ¿A poco sí, gordo? A ver, ¿qué dice por acá, flota?
5: Te pedí una canción, mi Pepe Cota, no me la he puesto, Pepe Cota, saludos. ¿Cuál? Pepe Cota.
2: Saludos.
5: El terreno está prestado en despojo, mi Pepe Cota.
2: Está prestado en despojo, dice el vato. Qué bolas que la barda, Carlos. Oye, ay,
6: ¿qué pedo, potro? Chivo, es lunes, pero quiero empezar votando por la bellaca para el viernes. Ajá. Que sea la de Luna de Niga.
2: Ay, perro.
6: Ya estás pinche choto,
2: Che flota, de veras, me agarraran en la calle, otro saludo les daría, pero aquí les digo que muchas gracias, familia.
7: Hasta mañana.
2: Dios me los bendiga, flota, que tengan un excelente y muy bendecido, muy fregón inicio de semana, inicio de mes, que todo lo que se propongan, pues se lo cumplan, que el dinero y la chamba fluya muchísimo y sobre todo que tengan muchísima salud. Pues salud, aunque sea lunes. Síganme en las redes sociales, me encuentras como Pepe Cota el Potro, en Instagram WP Cota FM, y como siempre te digo, que Diosito te me cuide, te me abrace y te me apapache tanto que te me asfixies, mendigo. Mañana nos escuchamos, 7 de la tarde noche, aquí nomás.
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0: 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Mientras tanto, pórtense mal, pero cuídense bien. Y si van a pecar, que sea con gusto y sin testigos. Aquí, no más.
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1: ¿Están listas, chicas?
2: Sí, mi pandita, estamos listas.
1: ¡No las escucho!
2: ¡Sí,

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1: Muy, pero muy buenas noches. Hoy es lunes, primero de junio del 2026. Soy el Panda Zambrano. En nombre de todo el equipo del Panda Show, estamos listos para llevarles diversión, bromitas, entretenimiento a través de la aplicación de Claro Music en toda América Latina y también en los Estados Unidos con dos versiones, con picante y sin picante también, a través de la cadena de radio más importante del regional mexicano. 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Y en este lunes arrancamos con bromitas, arrancamos con diversión, y lo hago en Guanajuato. Y está Jessica. Hola, Jessy, buenas noches.
2: Hola, Pandita, muy buenas noches.
1: ¿Cómo está la chancludita de la Jessica?
2: Muy bien, gracias a Dios.
1: Qué gusto que me hables de Guanajuato. Yo, la neta, muy bien, muy contento. Oye, ¿y de qué parte de Guanajuato, Jessica?
2: De Celaya.
1: De Celaya, donde sale la cajeta.
2: Claro que sí.
1: Bienvenida al Panda Show. Platíqueme, ¿qué le hablamos en este lunes, trompudita?
2: Mira, quiero hacerle una broma a mi novio, Panda.
1: ¿A tu bobio? ¿Cómo se llama tu bobio?
2: Mi novio se llama Pablo.
1: ¿Cuánto tiempo con Pablo?
2: Vamos a cumplir un año.
1: Oye, ¿y en un año como cuántos te habrás aventado ya con Pablo?
2: Muy pocos, Panda, porque él trabaja en Estados Unidos y va y viene.
1: Ah, bueno, entonces pleitos casi no tienen, pues están a distancia, ¿no?
2: No, ajá.
1: O sea, prácticamente es chido porque pues no hay fricciones así de que, oye, vamos a pelear. Oye, pero entonces, ¿cómo llevas un noviazgo a distancia con Pablo?
2: Mira, lo que pasa, mira, eso es algo bien, bien padre. Yo conocí a Pablo por Facebook.
1: Ok.
2: Yo soy divorciada. Ok. Tengo 3 hijos. Yo conocí a Pablo por Facebook. Y pues empezamos a cotorrear, ¿no? Así me hablaba y yo, pues yo obviamente decía, nada que ver con esa persona. Él es de Pachuca, yo soy de acá, de Guanajuato. Entonces me dijo que él quería conocerme, que nos conociéramos más y todo. Y ya lo conocí, Pandita.
1: Ah, ¿ya se conocieron físicamente?
2: Sí, claro, él estaba en Minnesota.
1: Okay, ¿exclusivamente fue a Celaya a conocerte?
2: Sí, a eso vino.
1: Oye, espérame. Déjame hacer un paréntesis, por favor. Okay, tú en enamoramiento, un fracaso, 3 hijos, sí. Empieza la conversación por Facebook, empieza la emoción, y él decide viajar de Minnesota a Celaya. ¿Cómo lo recibes? ¿Dónde lo recibes? Supongo que en el aeropuerto o en una central camionera, porque a lo mejor primero llegó a la Ciudad de México. ¿Cómo fue ese primer encuentro?
2: Ay, Pandita, fue hermoso, mira, te voy a contar, cuando te lo cuentas me emociono otra vez, mira,
1: a
2: lo
1: ver,
2: que
1: pasa. Vamos a emocionarnos juntos.
2: Ok, pues me comentaba por mensajes de WhatsApp, me decía, un día te voy a conocer, créeme que yo lo tomé a juego, todo al principio, yo decía, claro. Sí, a todo yo le decía que sí, decía, claro. Nada, pues igual, ¿cuándo lo voy a conocer? Pero después él me dice, oye, de verdad me gusta como eres, me gusta tu forma de ser, y yo así, no, pues qué padre, o sea, los hombres hablan muy bonito, decía yo. Y me dice, nada más un día, de un momento a otro me dice, te voy a ir a conocer. Y yo así de, ¿eh? Me dice, sí, el lunes voy para México. Y yo, no puede ser, me dice, te lo juro que sí. Bueno, así quedó, se llegó el lunes, me manda una foto donde esté en el avión, me dice, ya voy para allá. Y yo, ¿qué voy a hacer? Porque mira, yo me había separado, pero no estaba divorciada. No estaba separada y no estaba divorciada. Entonces, ya tenía yo tiempo separada, pero pues nada más era cuestión de transmitir el divorcio. Pero dije, ok, fui a una central camionera y yo iba con miedo y todo. Me dejé a mi hermana, tengo una hermana de 15 años. me decía, ¿te va a pasar algo? Pues yo sí tenía mucho miedo, Panda, pero dije, el que no arriesga no gana. Y fui, él iba con un hermano de él, y lo miré y, ay, de verdad.
1: ¿Qué fue lo primero que te dijo cuando te vio?
2: Solamente me dice, hola, mucho gusto, mi chula. Y yo, oh, my God.
3: ¡Fatal!
1: O sea, ni siquiera un, este soy yo, y un besito de piquito.
2: No, sí, oye, yo corrí, lo abracé y lo besuqué todo, Panda.
1: Pero luego, lengüetazo y todo.
2: más o menos.
1: ¡Chale!
3: ¡Qué bárbaro!
1: O sea, te entregaste a la primera. Oye, ¿y cuánto tiempo llevaban conociéndose en Facebook?
2: Ya teníamos 5 meses.
1: 5 meses conociendo y ya lo
2: sí, ya teníamos 5 meses. Después.
1: Espérame. ¿Y esa noche le entregaste el cuerpecito? ¿Hubo acción?
2: No.
1: ¿A la segunda noche?
2: No, nada más lo vi ese día por algunas horas y se fue. Y ya no lo volví a hacer.
3: ¡Qué bestia!
2: Sí, de hecho, hasta yo pensé y dije, ya no va a volver, ya no se va a acordar de mí. Pero sí, me siguió hablando. De hecho, mis papás me dijeron.
1: Y tú dijiste, no, de seguro no le gusté.
2: Sí, ajá. Y mis papás me decían, nada más está jugando contigo, Jessica, ¿tú qué te crees? Luego mi papá me decía, tienes 3 hijos, mija, es difícil. Y yo, pues, como que me sugestionaba, ¿sabes? Así.
1: Claro.
2: Pero él me dice, te voy a pagar el boleto a Nuevo Laredo y ahí nos vemos. Pues me fui a Nuevo Laredo, pandita, y ahí nos vimos.
1: ¡Neta! Que luego llegó y te dijo acá. ¿Qué onda? Vamos a armar el asunto, ¿no?
2: Sí, claro.
1: O sea que entregaste el tesorito en la frontera.
2: En la frontera.
1: ¿Y pagaste impuestos o no? Oye, ¿y los hijos no han sido impedimento para esta relación? Bueno, supongo que no, pero...
2: No, ninguna. Te digo, ese día en la frontera hasta conocí a sus papás, me presentó a sus papás.
1: Ah, hasta presentada pues de papás así. Y todo.
2: Sí. Ahorita tiene un mes que se fue, pero él vino hasta acá a ver a mis papás, trajo a sus papás, les dijo que se quiere casar conmigo y mis hijos lo adoran y mis hijos le dicen.
1: ¿Y tu papá qué le dijo a él?
3: ¡Cállen ese perro, Chihuahua!
1: ¡Oh, no! ¿Cómo que cállen ese perro?
2: No.
1: Oye, qué bonita historia de amor, Jessica. Gracias por compartirla. Oye, qué bromita para Pablo, porque pues todo creo que va viento en popa, creo que va a haber hasta matrimonio, vas a estar junto con él y quieres pagarle ese amor y esa confianza con una broma, Jessica.
2: Pandita, lo que pasa es que, mira, una vez, con su hijo, él también tiene hijos, vez con su hijo tiene 13 años, me marcaron y me marcó así bien arrojado y me dice, oye, que tú mensajeaste con un primo mío. Obviamente me saqué de onda, le digo, no, nada que ver. Y él viene enojado, o sea, yo sí estaba así como que, ¿qué está pasando? Ya después de mucho rato, me marca y me dice, es una broma, mi amor, lo que pasa es que Jonathan dijo que te la hiciera. Le dije, me las vas a pagar.
1: Ya, o sea, ya hice una broma.
2: Sí.
1: ¿Y qué bromita tienes pensada para hacerle a Pablito en este lunes, mi querida Jessica?
2: Él escucha mucho tu programa.
1: Ok.
2: Entonces él me manda los videos en WhatsApp, me dice, mire, escuché este, yo también te escucho mucho. Entonces me dice, oye, ¿dónde hay que marcarle a tus papás? Porque mis papás lo quieren, mis papás lo adoran a él mucho. Entonces me dice, ¿dónde hay que marcarle a tus papás? Y hay que hacerles la broma de decirles que vas a regresar con el papá de tus hijos. Dice, les va a dar el infarto porque pues, mis papás no quieren nada al papá de mis hijos, obviamente.
1: Claro.
2: Entonces, le dije, pues sí, estaría bien, pero después le digo, no manches, le va a dar un infarto a mi papá. No, un día que hacerlo, vas a ver un día. Entonces dije, ¿por qué no se la hago a él?
1: O sea que él ya te hizo una broma y ya te propuso hacerle una broma a tus papás.
4: ¡Cámara, manita!
1: Entonces dices, mala mía, ¿y qué bromita le vamos a hacer? Platícame. Hay que tener mucho cuidado porque dices que es Panda Fan, incluso él te comparte ahí las transmisiones. ¿Qué bromita tienes pensada?
2: Mira, lo que pasa es que el papá de mis hijos ahorita no ha querido cumplir con las pensiones de los niños. Entonces, Pablo se cargó de todos los gastos de mis hijos, de la escuela, todo.
1: O sea, ya prácticamente le pone ahí todo, ya se hace responsable de todo el Pablito.
2: Sí, Pablo es... Por eso mis hijos le dicen papá.
1: Bueno, entonces él se hace cargo de ti, ya te sacó de trabajar, mantiene a los hijos, paga escuelas, les da de comer.
2: Paga la escuela mía, okay. También.
1: ¿Y qué estudias tú?
2: Yo estudio estilismo.
1: Y bueno, ¿y qué broma? Dime, estoy ansioso.
2: Sí. Pues, entonces, como te comento, no ha pagado las pensiones. En la semana pasada vi al papá de mis hijos y le dije a él, quiere verlos, dice que me vuelve a dar pensión, pero que él quiere verlos. Y me dice él, no, que se ponga al corriente porque ya tiene como más de un mes que no me ha prestado pensión.
4: Okay.
2: Entonces dice, no, que se ponga al corriente. Entonces lo que yo tengo pensado es decirle, oye, mi amor, lo que pasa es que pues vino el papá de mis hijos y dice que me va a dar el dinero, pero a cambio de que yo pase una noche con él.
4: No manches. A ver, estamos hablando de mucho dinero que adeuda. ¿Cómo se llama tu ex? Dame su nombre de pila para identificar.
2: Fernando.
4: Ok, Fernando, ¿cómo cuánto dinero adeuda de lo que tiene que pagar? ¿Cómo cuánto dinero estamos hablando?
2: Como de unos 11,000 pesos.
4: Oye, pero es que no es tanto dinero, ¿no? Porque te va a decir, espérate, estás babosa, yo pago todo, yo te los doy, güey, ¿no? Yo no creo que sea tan contundente como para que tú tengas que aceptar su... ¿Tienes problemas económicos, Jessica?
2: No, ninguno, gracias a Dios. Por ejemplo, cualquier gasto que se llega de los niños. De hecho, precisamente ayer hablé con Pablo, tuve junta con la escuela de mis hijos. Uh-huh. Entonces, yo cuando son gastos así, Panda, a mí, la verdad, no me gusta estar como presionando a Pablo, ¿sabes? O sea, yo siempre se lo digo a él, déjame trabajar, no me gusta dejarte todos los gastos de todo a ti, porque estoy rentando casa, él paga la renta, él paga luz, él paga agua, o sea, son muchos gastos para él, es lo que yo siempre le he dicho.
4: Lo que hace la soledad de los Estados Unidos, ¿verdad? Oye, ¿sabes qué se me ocurre? A ver, déjame hacerte un planteamiento de una broma. Es lo mismo, pero más barato.
2: Okay.
4: Porque tenemos un reto muy grande, o sea, realmente enclocharnos al Pablo. A ver, hoy, ¿hace cuánto tiempo que tuviste contacto con Pablo, con tu novio, tu prometido, tu quelite?
2: Tengo como un mes, una semana.
4: No, no, espérate, no. Pero hace un mes, una semana que no hablas con él, yo me estoy refiriendo a hablar con él.
2: Oh, no, pues apenas hace... ¿Qué se da, pandita? Como unas 2 horas, todo el tiempo me habla.
4: Ok, perfecto. Bueno, yo sugiero esta broma, que hables ahorita desencajada, llorando, así llorando. Tú imagínate algo bien triste, triste, pero algo triste que te haga llorar. Es más, ahorita vamos a tratar de hacer que seas artista de telenovela. ¿Qué es lo que va a pasar? Te va a preguntar, mi amor, ¿qué te pasa? ¿Qué tienes, no? Y tú... Me siento muy mal. ¿Pero qué pasó? ¿Los niños están bien? Todo, no, no, sí, todo está bien, pero... Es que tengo que decirte algo que espero que me lo perdones. Y la historia va a ser que viste a Fernando porque tenían que arreglarte y llevó el dinero, ¿ok? O lo viste en algún lugar... Ahí es donde tenemos que le enganche. El chiste es que lo viste. Estuvieron platicando, te entregó el dinero, prácticamente cerraron el círculo, el buena onda, él te dijo, oye, ¿sabes qué onda? Pues, te deseo lo mejor, sé que estás saliendo con alguien más, no sé, hay una historia, pero que de repente, ven dentro de la plática, pues se besaron como de despedida. Entonces ya te entró.
2: Panita, me está marcando Pablo.
4: Ya te entró el remordimiento. ¿Puedes hacer llamada de tres?
2: Ay, no sé.
4: A ver, trata, pero entra llorando. El chiste es que te aventaste y el remordimiento de conciencia. Intentémoslo. Okay. Factor sorpresa, intentémoslo. Vas, vas, vas.
2: Ok.
4: Vas, vas. Que entre, que entre, que entre. Que pueda, que pueda. Eso estaría fantástico. Sería súper creíble. Que entre.
2: No pude, pandita. Le colgué.
4: Ay, ¿cómo eres? Ok. Bueno, aquí nos vamos a enfrentar a otro problema, porque al momento que nosotros te lancemos... ¿Qué te va a decir? ¿De dónde me estás llamando? ¿Qué le vas a decir?
2: Le voy a decir que lo moví, no sé qué, a mi teléfono.
4: No, pues tú négate que es de tu teléfono, ¿ok?
2: Ok, ok.
4: Pero entonces ahorita le vas a decir, ¿qué pasó? Me llamaste, pero tienes que estar llorando. El chiste es que tienes el remordimiento de conciencia, que por X circunstancia caíste en las palabrotas de Fernando, te sientes mal porque prácticamente le fallaste, ¿ok?
2: Ok, está bien.
4: Perfecto, entonces vámonos a darle porque ahorita es el momento justo de que tenemos que llamar ya que él te acaba de contactar. Marcamos en directo desde el Panda Gusto Center las bromas en el Panda Show.
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13: Bueno.
2: Mi amor, ¿me llamaste?
13: Bueno.
2: ¿Me llamaste?
13: Sí, porque no me acabas de...
2: Mi amor, es que ya ves que te mandé un mensaje y que quería hablar contigo.
5: ¿Qué pasó?
2: Ay, Pablo.
5: ¿Qué pasó?
2: Mira, lo que pasa que ese rato después de que mi papá se fue, ya ves que te dije que vino a la casa.
5: Ajá.
2: Vino Fernando.
5: Ajá.
2: Y pues él empezó a decirme que él va siempre con los niños, que no va a poner la demanda que había dicho y que pues él me deseaba lo mejor contigo. Ay, Pablo.
5: ¿Qué pasó, chino?
2: Mi amor, tú sabes que yo te amo mucho, ¿verdad?
5: Ah, otra vez, cabrón. ¿Qué pasó?
2: Ay, Pablo, pues ya te digo, pues eso es lo que me estuve diciendo y... Pues es que tuve relaciones con él.
5: ¿En serio?
2: Yo, ay, mi amor.
5: ¿Es en serio lo que me estás diciendo?
2: Por eso te estoy contando. Tú sabes que yo todo te cuento. No puedo con el remordimiento.
5: ¿Sabes qué? Ahí lo dejamos.
3: ¡Oh, Dios!
2: Pablo, yo te estoy contando.
5: No, dale madre, ya.
2: Pablo, perdóname.
5: No, ya, olvídalo. Qué bueno que me estás diciendo ahorita. Cuánta mamá te está diciendo.
2: Pablo.
5: Olvídate de mí.
2: Pablo, mi amor.
5: No quiero saber nada de ti ya.
2: Pablo, perdóname, por favor, mi amor.
4: ¡Soquito Loki! ¡Lo agarramos de las orejitas! Adiós escuela, adiós pensión alimenticia, adiós relación, te va a bloquear.
2: Me va a bloquear, panda, no, me va a bloquear ya.
4: Viste, Jessica, tenía razón. Dame puño, güey. Actuaste perfecto. Y ese gritito que te aventaste, no, hombre. Y qué gusto estarnos ensartando un pandafán que él te comparte las bromas, él te metió el show, él te ha propuesto hacerle una broma a sus papás y todo. Y me estás hablando en serio. Ok. Vámonos al cierre. Va a ser muy sencillo. La misma tónica, así. Tú imagínate que esto fuera verdad. O sea, te sentirías mal, te sentirías sucia, te sentirías que le fallaste al amor de tu vida. Claro. Porque aquí no está en duda de que amas a Pablo, caíste en la tentación, el Fernando te envolvió, ¿ok? Entonces dile, oye, perdóname, busca el perdón, mira, vamos a hablar, yo te quiero ser bien honesta porque no quiero tener este secreto, que me esté... remordiendo la conciencia, pero tú has sido bien honesto conmigo. Trata de buscar el perdón y ya buscamos el momento para decirle cómo se oye el Panda Show. ¿Estás lista?
2: Okay.
4: ¿Lista, chancluda?
2: Sí.
4: Pues vámonos con todo. Contestará eso. Espero que conteste las bromas. En el Panda Show.
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4: Listo, va. Ay, ojalá conteste. Ojalá. Hay que aprender a hacer llamadas entre tres, Jessica. ¿Por qué?
2: Mi amor, perdóname, por favor.
5: No te
2: voy
5: a perdonar, ya
2: olvídate de mí. Pablo, no es justo que me hagas que me olvide de ti, yo te amo mucho.
5: No, ay,
2: sí. Si
5: ese es el amor que me tienes, perfecto, está bien.
2: Te amo, nada más que tú sabes la pinche tentación.
5: No, pues háblame. Hermano.
2: Pablo, por favor, mi amor. Perdóname.
5: No, Pablo, por favor. No.
2: Mis hijos te adoran, ¿yo qué les voy a decir a mis hijos? Pablo, por favor. Te amo.
5: No, no te voy a perdonar. No te voy a poner más. Ya no me busques.
2: Por favor, mi amor, te quiero explicar las cosas. Estoy hincada, te lo juro que estoy hincada.
5: No.
2: Pablo. ¿Qué? Por favor, Pablo.
5: Mira, lo que hiciste, olvídate de mí. Desde ese momento yo te lo dije. Desde el momento que tú te le ganas, olvídate de mí. Jamás me vuelvas a hablar. Yo te dije desde un principio. ¿Ok?
2: Pablo.
5: Olvídate de mí completamente, en serio.
2: Pablo, espérate. Pablo.
5: No.
2: ¿Te puedo hacer una pregunta?
5: ¿Qué?
2: ¿Cómo suenan las bromas del Panda Show?
3: ¡A todos!

0: Pablito, Jessica, te agarró de las orejitas. ¡No manches!
1: Olvídate de mí. Olvídate de mí. Nunca te voy a perdonar esto.
0: Pablo, es increíble que tú le has compartido bromas, que tú le hayas propuesto hacerle una broma a sus papás y te agarró por el punto más débil. Eres un tarima pendécuaro, Pablo. Oye, Pablito, quita el altavoz, ¿no? Por favorcito, el speakerphone, el Bluetooth o lo que tengas para poderte escuchar clarito. ¿Me puedes hacer ese favorcito?
2: Ya me senté.
0: Pablito, ¿cuál fue la parte del cuerpo que más te sudó? Dímelo, por favor.
2: ¿Todo?
0: ¿Te imaginaste a Jessica refunfuneando con el ex?
1: Eso yo jamás te lo voy a perdonar. Y olvídate de las croquetas que le mando a tus hijos.
2: No, no vas a pagar.
0: Ah, ¿verdad? Oye, pero...
3: No, mi amor, no. Ya me estoy vengando por... ¿Te acuerdas de aquella vez que me hiciste con Jonathan? Que dijiste que hablaba yo con no sé quién.
0: Ya le hiciste una broma una vez, pero no contabas que te lo iba a hacer en el Panda Show, condenado. Ahora sí. Oye,
2: no, pues no.
0: Pero risa y risa con las bromas ahí que te entretienes y todo y compartiéndolas. Y ahorita que te hicimos una broma. A ver, ríete.
2: Imagínate cómo me siento.
0: ¿Cómo te sientes?
2: Pues me sentía de la chispa.
0: Jessica, dile por qué le hiciste la bromita. Ándele, mija.
3: Oh, te hice la broma, mi amor, por la broma que tú ya me habías hecho con Jonathan. Y yo te dije, me las vas a pagar. Y tú me has hecho varias, mi amorcito. Y te dije, ¿sí te acuerdas o no?
2: Sí.
3: Ay, mi amor, tú sabes que yo te amo. Jamás no te fallaría, y menos con esa
0: Oye,
3: persona.
0: Oye, ¿me dejas darte un consejo de brothers, Pablo? Aquí o te regresas para México, o te la llevas para Michigan o donde fregos estés, o te van a dar vajilla, compadre. Y tú sabes que esos chicharrones truenan, papá. O sea, póngase las pilas, mi rey. Jessica, despídase de su bombosaurio.
3: Oh, mi amor, te superamos muchísimo. Mucho, mucho, mucho, sí lo sabes, ¿verdad?
2: Sí, sí.
0: Qué ensartada te dio, ¿no?
3: Ay, mi amor.
0: Bueno, pues par de tórtolos, díganme, por favor, ¿cómo se oye el Panda Show?
3: A toda máquina.

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11: Y bueno, mi gente, estamos de regreso contigo en este lunes, 1 de junio del 2026. La diversión la encuentras aquí, a través de la mejor FM en cadena y también por la aplicación de Claro Música. Mientras tanto, más diversión en este Monday y tengo a Axel. Hola, Axel, ¿cómo estás? Buenas noches.
12: ¿Qué onda, bonita? Buenas noches.
11: ¿Qué onda, Axel? ¿Bromita para quién, papá?
12: ¿Qué onda? Para mi papá.
11: ¿Cómo se llama tu papá?
12: Se llama Joel.
11: Joel, ¿y qué broma para Joel, mi rey?
12: Mira, lo que pasa es que él se dedica a cantar en eventos, fiestas, casi donde lo contraten.
11: Ok.
12: Y aquí el chiste es hacerlo creer que lo quieren contratar para cantarle a un muertito, a una abuelita.
11: A un muertito, órale. ¿Y dónde vive tu papá?
12: Él vive en un pueblito que se llama Tepeyahualco, aquí en Hidalgo.
11: Tepeyahualco. Entonces digamos que falleció mi jefa y necesito que cante, pero tiene que ser como en un pueblo circunvecino, ¿no? ¿Cuál me recomiendas? ¿O en dónde?
12: Podría ser aquí en Sagún, que es donde estoy viviendo yo.
11: ¿En Ciudad Sagún?
12: Ajá, Ciudad Sagún.
11: ¿A cuánto está de donde vive tu papá?
12: Como 15 minutos.
11: Ok. ¿Y en la capital? ¿A cuánto está la capital?
12: Como a 40 minutos, 50.
11: ¿En cuál te late más? ¿En Ciudad Sagún o en Pachuca?
12: Pues pues sería acá en Trebún para que igual pueda hacerle que yo les pase el contacto o algo así.
13: Ok. Ahora, ¿tú eres el que me pasaste el contacto entonces?
12: Sí.
13: Bueno, entonces yo le digo que necesito que ahí cante unas rolas. ¿Y para dónde me voy? ¿Qué más?
12: Ah, pues estaría chido que le dijeras que la abuelita no está en el ataúd, sino está en su sillón.
13: Ok, ¿y luego?
12: Pues sí, que le cante unas canciones acá medias locas o al oído, no sé.
13: ¿Qué tipo de canciones más o menos me recomiendas?
12: No sé, unas difíciles ahí que se te ocurra.
13: ¿Como por ejemplo?
12: No sé, por ejemplo, él no, casi no toca o no le gusta la banda, entonces estaría bueno...
13: Ándale, entonces son las de Julián.
12: Ándale,
13: la Arrolladora. Órale, ya está. Señores, marcamos. Buenas noches. Las bromas están en el Panda Show y marco ahora.
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21: Ojalá me pueda echar la mano. No fue.
22: Bueno.
21: Bueno.
22: Sí.
21: Disculpe la molestia. Estoy hablando con el maestro Joel.
22: ¿De parte de quién?
21: Habla Ignacio. Me pasa.
22: Ignacio. ¿Qué?
21: Bueno, lo que pasa es que me dieron su número telefónico porque... ¿Usted es cantante?
22: Ajá.
21: Es que fíjese que estoy con mis hermanos.
22: Ajá.
21: Aquí en Ciudad Sahagún.
22: Ajá.
21: Y pues quería ver si tiene tiempecito. Pues quiero contratar su servicio porque sé que usted es cantante.
22: Ajá. ¿Quién le proporciona, disculpa, el número?
21: Mi primo Raúl. Lo que pasa es que conoce a un familiar de usted, a Axel.
22: Ajá.
21: No sé qué sea de usted.
22: Ajá. ¿Y le pasaron mi número?
21: Sí, es correcto. Lo que pasa es que mi mamá, antes de fallecer, comentó que pues no quería un velorio normal, sino quería que pues en su funeral le cantaran música, ¿verdad? Siempre fue muy alegre y pues falleció apenas hoy a las 2:00 p.m. y estamos... reunidos toda la familia, ahorita en la noche la vamos a velar toda la noche.
22: Ajá.
21: Y quería ver si me hacía favor de venir aquí a la casa, aquí a Ciudad Sahagúna, pues a cantarle unas canciones.
22: Oh, vaya. ¿De qué Raúl me decía, perdón? ¿Raúl qué?
21: Es mi primo.
22: ¿Raúl? Uh-huh. ¿De dónde es Raúl?
21: Aquí, de Ciudad Sahagún.
22: Ah, ¿sí?
21: Uh-huh. Él me dio el contacto y... me dijo que tenía un amigo.
22: Ajá.
21: Que se llama Axel y...
22: ajá.
21: Y ahí es donde me dieron el contacto.
22: Oh, vaya.
21: ¿Por qué? ¿Por qué la pregunta?
22: No, es mi amigo. No, de quien le pasó el contacto a Raúl, mi amigo.
21: Ah.
22: Ajá.
21: Bueno, aquí lo importante, ¿usted sí canta o no canta?
22: Sí, soy yo.
21: Pero si me puede dar información, por favor, pues primero, ¿tiene tiempo?
22: Pero ocupaba para ahorita.
21: Pues sí, pues no le dije que mi madre murió a las 2:00, ya la tenemos. Ya nos la entregaron y aquí la vamos a estar velando en la colonia Benito Juárez, aquí en Ciudad Sahagún.
22: Ya.
21: Por la escuela, no sé si conozca.
22: Sí, ubico.
21: Sí, pues, ¿y usted cómo canta? ¿Con guitarra o
22: no, tiene un... con pista.
21: Ah, como karaoke.
22: Ándale, exactamente, sí, nada más con pista, señor.
21: Pues yo quería ver si podía, pues, venirnos a acompañar, ponernos de acuerdo, pues, el más tiempo que pueda, ¿verdad?
22: Ajá.
21: Vamos ahí a hacer algunas sesiones de una media hora y descanse un rato y cantar nosotros con usted, pues, ahí el karaoke y todo. Mi mamá, le digo que está aquí, nos pidió incluso, ella no está en un féretro, si no está acostadita en el sillón.
22: Ajá.
21: Así la tendremos hasta mañana, que pues, la llevemos a enterrar, ¿verdad?
22: Ajá.
21: Entonces, no sé si pueda venir.
22: Déjeme checar, porque sí me agarró un poquito de bajada. Le regreso la llamada en un momento.
21: Pero,
22: ¿pero
21: cómo que de bajada? ¿Usted se dedica a eso?
22: Me agarró ahorita haciendo algunas actividades, pero déjeme le checo.
21: Pero se lo voy a pagar, ¿no? Esto no es gratis.
22: Claro. No, no, sí, de eso no hay ningún problema.
21: ¿Y qué tipo de canciones canta usted o cómo es de todo variado?
22: Sí, variado, ranchero, balada,
21: todo. Ah, es que a mi mamá le gustan mucho las canciones de Julión y de los Recoditos y Remy Valenzuela.
22: De banda no traigo, traigo más ranchero y balada.
21: Es como,
22: sí, de banda jefe. No lo meto porque pues están otros tonos. No lo trabajo por la textura de voz.
21: Ajá. ¿Ni del Recodo?
22: No.
21: ¿De Remy Valenzuela?
22: No, nada de esos artistas, ni de banda ni de norteño por la textura de voz.
21: Pero pues música es música, mi jefe, pues sí. Lo que pasa es que sí, pues a mi jefecito, en paz descanse, le gustaba mucho la banda. Uh-huh. Ella es de Jalisco y se vino a vivir Hidalgo con mi papá hace muchos años.

0: nada de banda, es por la tesitura de voz, no es porque no me agrade.
1: ¿Y cómo es eso de la tesitura? Pues yo no le entiendo.
0: El tono de voz. Yo, mi voz la tengo más grave que como lo tocan regularmente las bandas, los norteños.
1: ¿Entonces canto usted en do o cómo?
0: Le regreso la llamada en un momentito, ¿no? Porque si me agarro un poquito correteado aquí en el trabajo también.
2: A ver.
0: Si no me van a regañar acá.
1: A ver. No, si me está bateando, dígame.
0: No lo estoy bateando, o sea, pero.
1: Porque me está poniendo puros pretextos. Yo estoy hablando con, se supone, con un cantante. Me pone pretextos que necesita ver, que si tiene tiempo, que no canta banda. Pues entonces dígame.
0: No, pues por eso.
1: Creo que digo, su tiempo es importante, señor, como el de nosotros es importante.
0: Sí, claro, desde luego.
1: O sea,
0: pero
1: yo estoy tratando de contratar a alguien que cante y amenice en el funeral de mi jefa. Y usted luego está ahí. O sea, no con alguien mediocre, muerto de hambre, que no, para claro todo que dice no.
0: Ahí estamos. O sea, ahorita yo le regreso la llamada.
1: Pues es que no es de que me regrese la llamada. O sea, ¿se arma o no se arma? Ni siquiera me ha dicho cuánto cobra la hora o cómo están los costos.
0: Aguánteme un ratito y yo le regreso la llamada.
1: Pues nada de que aguánteme un ratito, dígame cuánto cobra. Pues de menos a ver si me conviene.
0: No, pues ese es lo de menos. Nada más necesito checar mis tiempos. Y como estoy aquí en el trabajo,
1: a ver,
0: me regaña.
1: ¿Cómo es lo de menos, señor? A ver, con respeto se lo digo. ¿Es tonto o se hace? Porque usted, usted es un cantante y usted recibe remuneración. Usted vive esto, quiero suponerlo, ¿sí? Y usted debe de tener una cuota o tarifa por hora o por canción.
0: Así es por hora y la hora la cobran 800.
1: Ah, pues tan fácil, es como para ponernos de acuerdo, para ver si nosotros también juntamos. Porque,
0: exactamente,
1: pues,
0: sí, si quieren,
1: pero puro pretexto que déjeme ver que estoy ocupado, que no canto banda. ¿Quién no canta banda en este país?
0: Ay. Ajá.
1: ¿Eh?
0: A ver. Déjeme ver porque acá me van a reñar en el trabajo.
1: No esté tartamudeando. ¿El trabajo de qué? Pues no, usted es cantante. Tartamudeando.
0: No, nada de eso, pero me van a reñar acá en el trabajo. Salgo hasta las 12 de la noche.
1: Pero ¿cómo que sale hasta las 12? Es que desexplicar. A ver, a mí me dijeron que usted trabajaba de cantante. Entonces, ¿en qué trabaja?
0: Así es, pero igual trabajo aquí en un restaurante y hay que salir ya tarde.
1: Ah, entonces, digamos, la cantada es como otro trabajo. Pues es explicar. Si yo le estoy diciendo que hablo para ponernos de acuerdo, ¿no me puede decir eso?
0: No, claro que sí, pero no tampoco pongo así usted.
1: No, señor, entiéndame.
0: Manito, le regreso la llamada.
1: Yo no sé si usted haya pasado por una pena de que se le muera un familiar.
0: Exactamente por lo mismo.
1: Bueno, pues preciso.
0: Por lo mismo, pero aguánteme un segundo, por favor. Le regreso la llamada.
1: ¿Pero cuánto tiempo me regresa la llamada?
0: En un minuto. Nada más déjeme acomodar aquí unas cosas del trabajo, no me regaña.
1: ¿Pero cómo que me llame en un minuto? Si en un minuto, entonces vamos a ponernos de acuerdo en un minuto. ¿Se hace o no se hace?
0: Lo veo complicado.
1: O sea, le interesa. Pues entonces dígame. Señor, con todo respeto, entonces se dice, yo no puedo hacer ese trabajo.
0: Bueno, no
1: nada
0: puedo
1: más
0: hacer
1: me...
0: ese trabajo.
1: Entonces, ¿para qué le dieron el hocico? No solamente para estar chupando... Ni para tragar puro taco.
3: Ay.
1: Entonces exprésese bien. Semejante muerto de hambre. Entonces ya no quiero sus servicios. ¿Me escuchó?
4: Puro santo pretexto. Axel, vamos a cerrar la broma. Mira, ¿sabes hacer llamada de tres?
0: Sí, creo que sí.
4: Sí puedes, mira, porque lo único es, oye, apá, te he estado llamando, pero suena ocupado. Oye, fíjate que tengo un amigo, ¿cómo dije que se llamaba el amigo? Rodolfo, ¿cómo? Si me ayudan. Ay, Dios, ¿cómo dije que se llamaba? Raúl, oye, papá, fíjate que tengo un amigo que se llama Raúl y bueno, su primo, falleció su mamá, entonces andan buscando a alguien que toque en la fiesta. Le di tu teléfono para la chamba y todo, él te va a decir seguramente ya me llamó, dejas ahí que te diga algunas cosas y le preguntas cómo se oye el Panda Show, ¿ok?
0: Hola, me está llamando Víctor.
4: Órale, júntalo, tú la terminas, tú la terminas, más.
0: ¿Es un negocio? ¿Me escuchas, pa?
5: Bueno.
0: Oye, no sé si te hayan marcado, porque es un número que querían tus servicios para cantar.
5: Ajá, sí, ya me marcaron, pero se nos pusieron súper pesados, mejor les corrí la llamada. ¿Quién te

0: pidió mi número.
1: ¿Mandé?
0: ¿Quién te lo pidió? ¿Conocido tuyo?
1: Ajá, es un amigo que se llama Raúl. Vive ahí en la Benito.
0: ¿Raúl?
1: Ajá.
0: ¿Es amigo tuyo? ¿El que quería el evento?
1: No te entiendo, ¿cómo?
0: ¿Es amigo tuyo el que quería el contrato?
1: Ajá, sí.
0: ¿Él es tu amigo?
1: Sí, sí. Pues,
0: escuchaba súper ñero y me trató puras groserías por teléfono.
1: No manches, ¿en serio?
0: Me cuestionaba un chico y que no, que se le había muerto a su mamá y que qué clase de cantante era yo, que es que tanta me dijo.
1: Sí, pues me estabas diciendo eso, que se había muerto su mamá.
0: ¿De ese cuate?
1: ¿Mandé?
0: Me dijo, dice, la verdad me pasaron mi contacto, que un Raúl le pasó su contacto a él.
1: Sí.
0: O sea, no hablaba yo con Raúl, hablaba yo con otra persona.
1: Entonces portó groserito.
0: Sí, pero no fue el tal Raúl.
1: No manches.
0: Ajá, o sea, a mí me dijo, a mí me consiguieron el número de Raúl.
1: No, pues aquí.
0: Una persona que se llama Axel, dice, no sé qué sea de usted. Le digo, ah, nada más es mi amigo. Pero ya, dice, no voy a estar dando mis datos personales. Y luego con las llamadas que he recibido últimamente, menos. Y dice, no, pues que se llama mi amigo, ¿sí me entiendes?
1: Sí, sí, sí. Yo digo que se porta bien buena onda acá.
0: Él nada más es mi amigo, es mi conocido y por ahí a lo mejor hizo el favor de pasar mi número. Dice, sí, bueno, sí. La neta acaba de morir mi jefa, dice, la tenemos aquí tendida, dice, que nos venga a cantar, que le venga a cantar. Y yo, sí, claro, yo no canto con guitarra ni con mariachi, ni bueno, con pista. Dice, ah, está bien, dice, pero ¿qué, cómo canta? Le digo, pues, mariachi, balada, variadito, versátil. No, está bien, dice, quisiera yo que me cantara de los recorridos, de la arrolladora, de Remy Valenzuela, de corridos, y quiero que me eche unos corridos. Y digo, no, la verdad no trabajo nada de lo que es banda y corridos, no lo trabajo para nada. Nada, pues, ¿qué clase de cantante es usted? Pues, así como tiene la voz para tragar y embriagarse, así debería tener el hocico para cantar bien entonces. Y me empezó a hacer ofender bien, bien horrible.
1: Sí, sí, sí.
0: O sea, el güey ya se me empezó a decir un chico de cosas. Amable. Y dice, lo único que quiero es que vengas a cantar. Y entonces dije, no manches, entonces esto no se trata de un contrato normal, a lo mejor nomás están mamá.
1: Sí, pues sí. ¿Y ahorita qué estás haciendo?
0: ¿Eh?
1: ¿Ahorita qué estás haciendo?
0: Aquí vine a ver a Adán para unas cosas. Voy llegando aquí a su casa.
1: ¿Cómo?
0: Vine a buscar a Adán para unas cosas.
1: Ah, ya.
0: Bueno, pues me saqué de donde y luego te marqué. Dije, ¿qué pedo? Pues, ¿por qué me lo mencionan ahí? Porque se ponen este plan de belleza. O sea, como que sí me sacó de pedo.
1: Sí,
0: y me dijo de mamá. Ajá.
1: Sí, pues si quieres le marco y le digo.
0: No, ya no le muevas. No. Tanto ya no marques ni digas ni nada. No, pues agrandas el pedo.
1: No, en buena onda, sí, para que me explique tipo lo que pasó.
0: ¿Para que te explique quién?
1: Sí, de qué le pasa.
0: Pero que te explique quién.
1: ¿Dónde?
0: O sea, ¿a quién es al que conoces?
1: Por eso a mi amigo, a preguntarle que qué onda.
0: No sé, pero o sea, es tipo de personas que mejor que ni me fui a aparecer y luego se escuchaba bien mierísimo el güey ese.
1: Pues, no, pero te relax, es tranquilo.
0: Pues, no creo, me dijo de mamá.
1: No.
0: Yo nada más estaba ahí explicándole el detalle, le dije, mire, no sea malo, aguanten unos 2 minutos para que yo me organice, porque me agarró de bajada. Ah, pues cómo, pues que entonces, qué clase de cantante eres, ¿cómo que te agarré de bajada? ¿Cómo? ¿En dónde estás? Le digo, no, estoy en mi trabajo. ¿Y qué? ¿En dónde trabajas o qué? Me dice. Digo, bueno, ¿y por qué esas preguntas? Le digo, o sea, eso no lo tiene que saber usted. Entonces, ¿por qué es la llamada? ¿Me estás investigando o quieres que vayas a un trabajo?
1: No, pues no, está acá, entonces.
0: O sea, no, ya ni le muevas, ni marques, ni nada. Ni, mucho menos le digas que soy papá. O sea, tú nada más sí déjalo. No, es un amigo. Tú nada más déjalo así. Si es un amigo, es un amigo. Y ya.
1: Órale.
0: Sí, la neta. Sí me preocupó, chaparro. Me preocupó un buen. Dije, no, hijo de... ¿Por qué me dice que hace el todo? O sea, lo que me sacó de onda es que te mencionó a ti. Y no he andado muy tranquilo de las llamadas que estuve recibiendo las semanas pasadas.
1: No, pues
0: contesté las llamadas, pero... La neta, cuando son números extraños, luego me marcaron de un 55, ni siquiera de un 77.
1: No, pues sí, pero sí, tengo que yo le pasé tu número, es de aquí, yo lo conozco.
0: Pero al que se le murió la mamá.
1: Sí, pero nada más te quiero hacer una pregunta para de volada, porque que quieres...
0: Dime.
1: ¿Cómo se oye el Panda Show?
2: ¡A toda máquina, baboso! ¿Cómo está el cantante de Pacotilla?
0: Cántate de calabazo, te pasas de pandita. Esto me cayó la broma.
2: Te cayó la voladora, mi. Oye, ¿cómo que no te sabes las de la arrolladora, papá?
0: No, no, me la... No, déjame que no la
2: quiere,
0: pero
2: pues
0: no.
2: Mugre cantante, pitotero, y aparte con karaoke, chaval.
0: Pero todo el tiempo respetando al cliente.
2: Oye, Joel, era. No, respetando al cliente, ya, ya le marco ahorita, le marco ahorita, le marco ahorita.
0: No, y si no, ahorita le regreso la. Ahorita no, le regreso la llamada.
2: No respetaste ni siquiera que se había muerto la jefecita.
0: Había estado recibiendo unas llamadas medias gachas. Y pues oye, anda pues, uno acá al pendiente de las cosas.
2: Pues cuida tus amistades, mi rey.
0: Pues anda por eso, mi hermano.
2: Chal, oye, pero si se nota que eres...
0: No me sacaste, no me sacaste, todos los que iba a desinflamar el intestino todo el día de mañana.
2: Bueno, Axel, dile por qué le hiciste la broma a tu papá.
1: Claro, mamá, pues te hice la broma porque tú sabes, somos fans del Panda Show desde hace años, ¿no?
0: Sí, de hecho lo escuchas por mí.
1: Yo creo que te hubiera gustado eso.
0: No, hombre, no, no, hombre, gracias.
2: Pero gacha la cucaracha, Joel, no quisiste cantar en el funeral de la jefa. Órale. Cámara.
0: Un gustazo saludarte.
2: Pues dígame, ¿cómo se oye el Panda Show?
1: A todo máquina.

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3: Y bueno, señoras y señores, estamos de regreso contigo en este lunes, junio 1 del 2026. Estás escuchando las bromas aquí a través de la mejor FM. Estamos en cadena y también por la aplicación de Claro Música. ¿Quieras tu bromite? ¿Qué esperas? Mensajito vía WhatsApp al 55990 Panda. 55990 7 26 32. Si me acompañas en los Estados Unidos, el área es el 945 223 9850. Y era este lunes, más bromation. Si tengo a Luis. Hola, Luis, ¿cómo estás?
4: Hola, Panda, buenas noches.
3: ¿Qué onda, carnal? ¿Para quién la bromita?
4: Para mi mamá, Panda.
3: Órale, ¿y cómo se llama ella?
4: Gloria.
3: ¿Y qué bromita para Gloria?
4: Mira, lo que pasa es de que en octubre yo me separé de la mamá de mi hijo, ¿no? Entonces, pues mi mamá tiene miedo de que otra vez regrese. De hecho, fue por infidelidad lo que me separó de ella.
3: Ajá.
4: Yo le caché mensaje, fotos, entonces ahí fue donde valió gorro.
3: ¿Neta? Sí, ¿tan descarada?
4: Sí, pues mi mamá la odia. De hecho, odia a toda su familia de ella.
3: Chale, ¿y cuánto tiempo llevabas con esta pareja o mujer?
4: Pues 2 años, lo que tiene mi hijo, 2 años duré con ella.
3: Wow. Bueno, ¿cómo se llama tu hijo?
4: Ángel.
3: ¿Y tu mujer o exmujer?
4: Cecilia.
3: Cecilia, y bueno, ¿y qué me comentabas?
4: Sí, es que fíjate que aquí yo quiero hacerle la broma porque mi mamá tiene las dudas de que el niño es niño, porque resulta que yo soy moreno, pero el niño es güero, ¿no?
3: Uh-huh.
4: Entonces, por parte del padrastro es güero, entonces mi mamá estaba aferrada de que la prueba, pues les dije que no, que pues el niño es mi hijo y pues hasta ahí se quedó. Entonces mi mamá tiene como que la duda, ¿no?
3: Y oye, pero espérame, pero un paréntesis, ¿qué tiene que ver el padrastro? No entendí ese comentario.
4: Ah, lo que pasa es de que el padrastro es güero, entonces mi mamá dice que a lo mejor ella se metió con el padrastro y
3: No manches, ¿tanto así la duda y la cizaña de tu mamá?
4: Imagínate, y es que como no se lleva bien con ellos, pues es por eso también que lo dice.
5: ¡Oh, Dios!
3: Oye, ¿y al niño Ángel tú lo registraste y todo?
4: Sí, el niño tiene mis apellidos. De hecho, ella tiene otro niño, pero él no lo tengo con mis apellidos, nada más tengo a mi hijo, amigo.
3: Bueno, porque no es tuyo, ¿no?
4: Ajá, exacto.
3: ¿Y de qué se trata la bromita pa' Gloria?
4: Es que le quiero decir porque de hecho ahorita mande mensaje.
3: Ajá.
4: Y de que como en la tarde vi a ella, entonces yo le dije a mamá que pues que quería, que la iba a ver y que pues al rato le marcaba.
3: Okay.
4: Entonces mi broma es decirle a mamá que pues la verdad yo le hice la prueba de ADN, pues que salió negativa, o sea que no soy el papá de él, pero pues que aún así yo voy a estar respondiendo con él y que pues ya me regrese con ella. que es ahí donde se va a enchilar, porque pues mi mamá la odia.
2: A ver, ¿cómo se llama la mamá de Cecilia?
4: María Guadalupe.
2: María Guadalupe. ¿Y el padrastro en cuestión?
4: Jorge.
2: Okay. ¿Qué edad tiene Cecilia?
4: Tiene 27 años.
2: Okay, ya está grandecita. ¿Y el mentado Jorge? ¿Tu ex suegro postizo?
4: 70.
2: Ah, 70 años, o sea que ya es un tipo mayor.
4: Sí, o sea, tiene 60 y se acaba de pensionar, entonces, pues mi mamá de verdad no se lleva ni con la mamá de ella, ni con el padrastro, con nadie, o sea, los odia de verdad.
2: Ay, carnal. Bueno, mira, la broma que estás proponiendo, la que me estás pidiendo, es hablarle a Gloria a tu mamá para decirle que te citaste con o te citó esta Cecilia. Resulta que Angelillo, tu pequeño de 2 años, no es tuyo, pero que vas a regresar con ella. ¿Estamos de acuerdo?
4: Ajá, exacto.
2: Es que yo te quiero proponer otra. No sé si se pueda.
4: A ver, a ver.
2: Digo, si quieres. Misma situación, Cecilia te manda a llamar, reúnen. Pero resulta que te topas con la sorpresa de que Jorge y María Guadalupe ya se separaron. Y tú, ¿eso qué le puede importar a tu mamá? Pero ahí te están diciendo y te están enfrentando, donde Cecilia te está diciendo que Ángel no es tu hijo, que es de Jorge, que Jorge y Cecilia ya están juntos, ya Jorge se separó de la mamá y te están pidiendo que le van a cambiar los apellidos. Porque, pues, no es tu hijo.
4: Ah, sí, sí fue detrás. De hecho, sí, yo creo que sí, porque de verdad que esta mujer, yo por ella cambié muchas cosas. Entonces, mi mamá sí me va a creer porque sabe que todo le comento yo a ella. Antes de tomar yo una decisión, sabe que yo le hablo a ella.
2: Oye, ¿y Jorge, el papá o el padrastro de Cecilia y Gloria, tu mamá, se conocen?
4: Muy poco, ellos no conversaron mucho. De hecho, tiene tu voz, o sea... Sí, es así como que una voz grave y así.
2: A ver, espérate, yo no me estoy ofreciendo ser Jorge, ya me estás embarrando, ¿eh? O sea, no, ¿quién dijo que yo voy a ser Jorge?
4: Estaría bien, porque tú ya tienes la experiencia y todo, panda.
2: Pues mándame un beso y puede ser, si me convences, posiblemente pueda echarle a ganar.
4: No,
2: ¡ay, espérate! ¡Por favor! ¡Amistad y amor!
4: No creo, cuando no.
2: Luis, por favor.
4: No, porque por ahí anda escuchando un amigo que es de esos y pues no vaya a confundir también.
2: Ay, entonces no puedo ser un tipo llamado Jorge de 70 años porque me estás despreciando, hermano. Ahora, si me mandarías un beso, pues yo te podría decir, Luis, dame un beso y juega con mi lombriz y ya sí, sencillo. Pero pues no, entonces no puedo ser Jorge. Creo que estaba emocionado. Ay, pues es que estamos ya en el amor, entonces, pues, ¿sabes? Pues dime. Ay, yo también tengo mi corazoncito, Luis. Entonces, si yo quieres que le eche ganitas, aparte sea un tipo de 70 años y te reclame y que Angelito es mío, entonces pídemelo, porque no es fácil. O sea, yo tengo que meterme en un papel de un ruco, pero también, pues, dime algo bonito, así beso. ¿Me mandas beso? Lo hago. Si no me mandas beso, no. No.
4: Ya.
2: Cha-cha-cha-cha. ¿Empiezas la broma tú o la empiezo yo, carnal?
4: No, yo la empiezo.
2: Bueno, entonces, nada más un favorcito, te pido un tono de decepción, un tono de tristeza, así, oye, ma, pues estoy acá con Cecilia, de verdad, creo que tenía razón, es una mujer que no vale la pena, me estoy topando con la sorpresa de que la señora María Guadalupe y Jorge ya se separaron, ¿tú crees? Primero la noticia. Y pues lo que tú pensabas era verdad, pues estoy con Cecilia, me dice que Ángel no es mi hijo, está Jorge, me está pidiendo que le quite los apellidos, yo voy a empezar a dar el color y a partir de ahí a improvisar, ¿ok?
4: Va.
2: Listo, marcamos en directo desde el Panda Goose Center, las bromas están en este que es tu show.
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9: ¿Bueno? ¿Quién habla?
4: Yo, Luisma.
9: Ay, ¿qué pasó esto?
4: ¿Qué pasó, más veces?
9: No, aquí, haciéndome pataquior.
4: Ah, está bien. Pues, ¿qué crees? Que ves que te dije que en la tarde iba a ver a Cecilia.
9: Ajá.
4: Entonces, la verdad, ya no regresé a trabajar. Ya,
2: ya está dormido.
4: Me quedé un rato con ella.
2: Ya está dormido.
4: Y pues la verdad ahorita estoy aquí en la casa, de hecho...
2: No está del otro lado. ¿Cómo?
4: Bueno, no estoy acá en Valle.
2: Ya le expliqué.
4: Sino que estoy en la casa de don Jorge, aquí por clan estoy. Porque lo que pasa es que Mari y Jorge ya se separaron.
9: Ah, sí.
4: Porque pues es que sí es difícil, Mari, y pues tenías razón. La verdad, Ángel no es mi hijo. Te mentí de que no le haya hecho la prueba, sí te la hice. De hecho, por eso sí te da esta Cecilia y pues por eso se separaron. Ves que te había dicho que ella se tatuó su nombre. Entonces, pues ahorita estoy aquí porque estamos arreglando de que Jorge y Cecilia quieren que yo ya no, que Ángel ya no tenga los apellidos, que ya los míos, ya quieren ahora poner los apellidos de Jorge. Entonces, pues estamos aquí, es algo difícil. Mi papá no me contesta el teléfono y no sé qué hacer. Aquí no tengo a nadie, yo estoy solo y aquí está esta Cecilia, aquí está Ángel, está Jesús y está Jorge. Entonces, Mari, no sé qué onda, la neta no lo he visto, pero Jorge, pues aquí está con Cecilia. Entonces, me gustaría que un poquito hablaras porque la verdad no sé qué hacer, man. O sea, tenía razón, pues no es mi hijo, pero pues tú sabes el cariño que le tengo a él.
9: Sí, hijo, y el cariño no va a cambiar ni se va a acabar. Solamente son cosas que ahora se tienen que tratar como adultos. Qué pena que yo no pueda estar allá. Créeme que me gustaría y no por ir a echar bronca ni nada. Simplemente con toda la educación y la finísima cultura que yo tengo, no se valía que hicieran esto.
4: ¿Cuánto lo quería?
2: Por favor.
9: Mi amor, sí, pero...
4: Dale los apellidos.
9: Luis, yo creo que es el momento de que demuestres este valor, esta fuerza. Tú eres muy fuerte y solamente el hecho de que le quites un apellido y esto, nunca vas a dejar de quererlo ni de amarlo. Entonces, creo que es lo más conveniente. Tú ahora no lo entiendes porque tú dices, no, es que es mi hijo. Tu hijo puede ser de nombre, tu hijo puede ser de sentimiento, tu hijo puede ser de corazón. Muchas veces hay padres que tienen, hay hijos que tienen los apellidos de sus padres y ni siquiera los ven, mi amor. Entonces, solamente queda cordialmente en que en algún momento te dejen verlo.
2: Ya hablé con mi compadre, muy sencillo, es firmar un documento para cambiar los apellidos. No es tu hijo, vamos. Hacer las cosas sencillas, Luis.
4: No, espérame tantito, estoy hablando con mamá.
2: Aquí vale. Está el papel para que firmes donde cedes los derechos de solamente el apellido. Aquí está
4: no
2: te
4: voy a firmar nada.
2: Donde Cecilia y yo tenemos la prueba de ADN. Y si no lo firmas, pues sí, por las buenas, lo firmas por las malas.
9: No, y a ver, es que ni siquiera te estás negando a firmar. O sea, finalmente...
2: Dile a esa señora que no se meta. Es un asunto.
4: A ver, es mi mamá y se me queda en lo
2: bueno,
4: que
2: estás
4: yo,
2: aquí. Dame. A ver, veniste a ver a Cecilia, ella decidió que lo arregláramos tú y yo. ¿Qué tienes que meter a tu madre?
4: Tú tienes a tu abogado, yo no tengo abogado, yo tengo que estarme respondiendo con mi familia.
2: Es que eres un chamaquete inmaduro, es uno de los problemas.
4: Híjole, ¿inmaduro?
2: ¿No quieres que le arregle todo con tu mami?
9: ¿Inmaduro? ¿Por qué inmaduro?
2: No se meta.
9: Pues claro que sí me meto, porque aparte
2: no
9: es una persona corriente, o sea...
2: No se meta.
9: No,
2: un asunto entre Cecilia, su hijo y yo.
9: ¡Qué horror!
2: No sé. Me extraña tanto que Luis esté hablándole a su mamita para preguntarle qué hace. Me extraña tanto.
7: ¡Oh, Dios!
2: Bueno, Luis, lo vamos a ver directamente con el abogado. Yo nada más, ya que tu mamita anda de metiche, pues que me responda... ¿Cómo se oye el Panda Show, que es una broma?
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4: ¡Mamá!
2: ¡Gloria, estás en las bromas del Panda Show!
9: ¡Ay, sí! ¡No manches!
4: ¡Mamá!
9: ¡Ay, no!
4: ¡Escúchame!
2: ¡Má! ¡Má! ¡Mamá Cuervo! ¡Mamá Cuervo! ¡Má! ¡Má!
9: Ay,
2: ¡Gloria!
9: No.
2: Es una broma de tu hijito porque como te quiere mucho y aparte de todo te quiso hacer esta bromita. Titi.
9: Ay, no, qué bromita. Ya
2: oye,
9: no
2: Gloria, pero de verdad una sobreprotección con tu hijo, ¿qué pasó tú? Ya es grandecito, ya trabaja, ya es papá. Fracaso en el amor, sí, bueno, pues un tema que no nos vamos a meter. Pero luego, mamá, ¿qué hago? Y tú diciéndole, ¿qué tiene que hacer, Gloria? No manches.
9: ¿Qué hago? Le digo, la
2: venta
9: al ruedo, ¿cómo? Bueno, siempre voy a estar ahí cuando mis hijos me necesiten y a lo mejor no soy la persona que tiene las superpalancas y todo y los contactos, pero siempre voy a estar apoyándolos, bueno, en lo que ellos necesiten.
2: Yo tengo la superpalanca, cuando quieras, pues puedo echarte la mano. Oye, Gloria, una preguntilla. ¿Es verdad que Cecilia sí fue muy mala onda con él en el sentido de la traición y todo?
9: Sí, de hecho, mi hijo estaba casado, tenía su esposa y...
7: Mamá, ya no, eso no.
9: Y luego ella se metió...
7: Mamá, no, no, se están escuchando mucho.
2: Oye, esto ya parece una broma boomer. Mamá, no digas eso. Oye,
9: bueno,
2: entonces...
9: Pues sí, o sea...
2: A ver,
9: para
2: Gloria,
9: mí es una persona que no vale la pena. No,
2: a ver, cuéntame el chisme. Entonces, ¿tu hijo estaba felizmente casado?
9: Mi hijo estaba felizmente casado con su esposa. Solamente duraron un año.
2: Ave María Santísima.
9: Digo, yo no le echo la culpa del todo a ella, ¿no? Nadie entra sin que dejen abierta la puerta. Y este
2: entiendo.
9: La puerta.
2: Entiendo, pero digamos, estaba casado, conoció a Cecilia y Cecilia se le metió como el mo, a tal forma que dejó a la esposa.
9: Sí. Y que para mí ella siempre va a ser mi nuera. La quiero mucho, la respeto mucho y siempre va a haber un cariño para ella.
2: Pero para que veas, Luis, cómo siempre el mal se regresa, porque quiero suponer, digo, a lo mejor estoy mal, pero con tu esposa, no me digas el nombre, pero digamos tú la traicionaste con Cecilia, por lo que tú seas, ¿no? Estaban mal, lo que quieras. Pero entonces después se te regresó el karma y Cecilia te traicionó a ti.
4: Ajá, sí, así es. Sí, se me regresó al frente. Pues sí, como dice mamá, y por eso pues, me cae mal. Pues,
9: todo en esta vida, aunque sean mis hijos, todo en esta vida se paga. Nadie se ve en esta vida sin pagar.
2: Me comenta Luis que tú le has comentado, por eso se hizo esta broma, que piensas que Ángel, tu nieto, no es tu nieto. Pero, ¿solamente es porque salió prietito? ¿O hay algo? Porque siempre las madres... Y la mujer tiene ese instinto, que es la neta. ¿Tú qué intuyes? ¿Por qué piensas que no es tu nieto Ángel, que no es hijo de Luis? ¿Por qué?
9: Porque esta muchacha, cuando empezó a andar con mi hijo, pues tenía varias relaciones con otras personas, digamos otras dos o tres relaciones más.
2: Órale.
9: Pues yo la verdad por eso lo dudo. El niño sí se parece a Luis, o sea, sí es como cuando Luis era chiquito, el niño es güerito. Entonces, no es prietito. Pero ¿cómo se llama? Pero mi hijo sí es prieto.
2: Y el niño es güerito. Oh, niño por eso, es mi hijo, es mi hijo. Pero entonces nada más tú supones porque digamos que esta Cecilia es de chancla libre, ¿no? Nada más, pero no es porque tú pienses a lo mejor ese instinto que dice, no, este no es tu hijo.
9: Es el instinto y es el antecedente de ella, ¿no? Después yo la investigué, después yo supe qué clase de persona era. Digo, finalmente madre, ¿no? Y aunque él decidió de todos modos dejar la relación con su esposa, pues fuimos a hablar con los padres de Cecilia para que hicieran bien las cosas, hasta que ya la habían regado.
2: ¡Y qué papelito, eh!
9: La verdad, yo siempre me he arrepentido de haber hecho porque no estuvo bien. Porque no estuvo bien y aparte las cosas no se hacían así. Y se lo dije a ella. De hecho, mi nuera cayó en una depresión muy, muy fuerte. Yo traté de apoyarla todo y yo fui al trabajo de mi hijo y los enfrenté, tanto a Luis con ella, con Cecilia. Y sí le dije a ella, déjalo, él tiene una familia, no te metas donde no eres bien recibida, por favor, déjalo.
2: ¿Y qué te dijo, Cecilia? ¿Qué te dijo?
9: Nada, de hecho, Luis era la que me aventaba.
2: Lo notamos en esta bromita, lo notamos.
9: Vete mamá, no te metas. Yo a ella le jalé el cabello y le dije, o sea, no te metas, pero pues no, no lo entendió y al cabo del tiempo, gracias a Dios, mi nuera, su primer esposo de Luis, encontró un chico que la verdad la quiere mucho, la respeta mucho. Y yo estoy feliz por parte de ella.
2: No, hombre, me cae que esta historia está mejor que la Rosa de Guadalupe. ¡No manches! Pero bueno, Gloria, feliz día. Una bromita de Luis. Así que, familia, díganme, ¿cómo se oye el Panda Show?
4: A toda máquina.
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1: Señoras y señores, estamos de vuelta con ustedes en este lunes, junio 1 del 2026. 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Y en este lunes, más diversión. Y tengo a Vicente. Hola, ¿cómo estás?
2: Estamos aquí a todo dar escuchando el Panda Show.
1: Órale, ¿con quién estás? ¿Qué hablas en plural?
2: Estoy con mi jefe, con mi mamá y con mi jefe.
1: Ah, qué buena onda, escuchando el Panda Show en familia, eso es padrísimo. ¿Para quién la bromita, Vicente?
2: Pues mira, la broma va a ser para Laura. Es aquí una trabajadora que está con nosotros trabajando.
1: Ok, ¿cómo se llama tu papi y tu mami?
2: Mi papá se llama Jacob y mi mamá María de Lourdes.
1: María de Lourdes, ¿y qué bromita para Laura?
2: Pues mira, lo que pasa es que como va a bautizar, y agarró de padrinos a mis papás.
1: ¿Neta? Yo creo que dijo, no, aquí a los patrones que tienen varo, ¿cómo no? Bautíceme al pequeño.
2: Sí, es así que dijo que le bautizáramos al chiquito.
1: Y tú dijiste, ay, Laura, me da miedo.
2: ¿Qué crees que sí?
1: A ver, ¿y cómo tienen pensada la familia hacerle la broma a Laura?
2: Ah, pues mira, pues así, que sencillamente que mis jefes le digan, ¿sabes qué? Pues ya no te vamos a hacer el favor de bautizarte al niño. Hazle como puedas.
1: ¿Y cómo van a ser sus argumentos? Porque tiene que decir por qué.
2: Ah, porque como esta Laura, según, no es de aquí de Toluca, viene que de Pachuca, y luego nos cambia la versión que no, que es de Puebla, y que luego que sí es de Toluca, y que de Hidalgo.
1: Ah, ya, como ya entendí. Que ya
2: mis jefes le van a decir, ¿sabes qué? Pues como no sabemos qué onda contigo, pues no nos queremos meter en rollo, no nos queremos meter en problemas, mejor no te bautizamos al niño.
1: A ver, entonces, por lo que entiendo, en realidad no saben muy bien la identidad de Laura, o sea, dicen que es de Toluca, de repente sale con que es de Hidalgo, de repente dice que es de Puebla, o sea, se ha contradecido.
2: Sí, exactamente, ya, solita se contradice.
1: Oye, ¿y no conocen a la familia o algo?
2: Pues no, la neta, no sabemos ni quién sea su familia, aquí ya no tiene familia aquí de donde somos, ¿no?
1: Oh, va a estar buena. Oye, ¿qué edad tiene Laura? ¿Es una mujer más o menos de qué edad?
2: 36 años.
1: ¿Y le conocen de menos a un novio, marido, al papá de la criaturita bautizar o tampoco?
2: Pues, lo que han platicado con mi mamá, pues sí, les ha dicho quién es el papá del morrillo, pero pues así que sepamos bien quién es, no.
1: O sea que nunca se ha presentado el padre.
2: No.
1: Chale, pues sí está misterioso el asunto, ¿no?
2: Te digo que da intriga.
1: Bueno, ¿y quién va a ejecutar el tema? ¿Mamá o papá? Porque es el padrino o la madrina, ¿quién?
2: Pues la idea es que los dos. Primero mi mamá y ya luego mi papá también.
1: Bueno, pues a ver, comuníqueme quién entra primero. Supongo que debe ser tu mamá, ¿no?
2: Sí, exacto.
1: Échamela. María, buena noche, ¿cómo estás?
3: Bueno, buenas noches.
1: ¿Cómo andas, María?
3: Bien, aquí, María de la pata fría.
1: María de la pata fría y de la... y de la otra fría. Oye, María, por lo que le entiendo a tu hijo, tienen una empleada de nombre Laura, que lleva 9 meses trabajando, pero aquí la cuestión es que tiene una criaturita de 9 meses. Ajá, y te pidió a ti y a tu marido Jacobo que sean los padrinos de bautismo. ¿Hasta ahí vamos bien?
3: Sí, hasta ahí vamos bien.
1: ¿Y ustedes dijeron que sí?
3: Ajá, sí, de hecho ya tenemos todo el ropón, la medalla, ropa, recuerdos, de todo ya tenemos.
1: Ahora, ¿quieren hacerle la bromita? Porque según entiendo es como de identidad misteriosa. Es una mujer de 36 años que no conocen absolutamente a nadie de la familia. No saben qué onda con el papá de la criatura, no saben del papá, no saben de la mamá, pero cuando le han preguntado de dónde es, pues les ha dicho que de Toluca, les ha mencionado que es de Puebla, les ha dicho que posiblemente es de Hidalgo, no sé, varios lugares se ha contradecido. ¿Por qué crees que no les diga en realidad de dónde es?
3: Pues no sabemos, la verdad que no sabemos, por más que hemos tratado de preguntarle, yo le he sacado información y nomás no. Yo soy de Puebla, y leo que no, que de Hidalgo.
1: Oye, chaparrita, ¿y por qué aceptaron este compromiso tan grande del bautismo para con con el hijo que no saben bien en realidad quién es.
3: Bueno, pues porque ella nos pidió de favor, ¿no? Aquí en el estado de Toluca, pues, y nosotros, bueno, tenemos esa creencia, ¿no?
1: A ver, María, ¿desde cuándo Toluca es estado?
3: Toluca, ¿o qué es?
1: ¡Ah! ¡No! Toluca es la capital del Estado de México. ¿Qué pasó? No, pues bueno. Y nos quejamos de Laura, o sea, no manches. Ay, Dios mío. Ok, bueno, entonces ustedes no se negaron porque pues la aprecian y porque pues quieren hacer los padrinos de bautismo. Ok, entonces aquí la idea es que les van a cancelar que tú ya platicaste con Jacobo, que estuvieron platicando en familia y en la sobremesa o en la plática, o no sé, como quieras decírselo, que estuvieron pues comentando esto, ¿no? Que en realidad como no saben qué es, decirle, oye Laura, pues has dicho que eres de Hidalgo, has dicho que eres del estado de Toluca, has dicho que eres del estado de Puebla, has dicho que eres del estado, así como todos los estados, ¿no? Estaba en Toluca, no manches. Entonces, como no sabemos en realidad quién eres, no sabemos de tu familia, el ser padrinos de bautismo es un compromiso grande, entonces, pues, queremos decirte muchas gracias, pero no lo vamos a hacer, ¿ok? Entonces, bueno, a ver qué te responde, no sé, posiblemente te diga, no, pues está muy bien, señora, o no sé cómo vaya a reaccionar. Pero también le preguntas, bueno, pues entonces dime la verdad, ¿quién eres? Tenemos esa intriga, ¿ok?
3: Va.
1: Señores, vamos a pegarle en directo desde el Panda Consciente. Las bromas están en este que es tu show.
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1: Sale, María, a divertirse.
3: Aquí va. Bueno, Laura, mande. Oye, nada más te marco para pues ahora sí tenerte informada, Laura. La verdad que mira que ahorita que nos sentamos con don Jacobo y aquí con Vicente a platicar con Fanny,
10: ajá,
3: pues la verdad, Laura, mira, te queremos decir que, pues la verdad, te voy a dar las gracias, Laura, por haberte fijado en nosotros, ahora sí como padrinos de Lalo, pero pues no te vamos a poder hacer el favor, Laura. Me da mucha pena y no sé cómo decírtelo, pero no te vamos a poder hacer el favor.
10: ¿Por qué?
3: Mira, Laura, no sabemos nada de ti realmente, quién eres, de dónde eres, es que tú nos dices una cosa, nos dices otra cosa, que eres de Puebla, que eres de esto, que eres del otro. Entonces, pues, la verdad, mira, pues, no vamos a poder hacerte el favor, Laura. Pues ahora sí no sé cómo lo tomes tú, qué digas tú. Es que realmente no tenemos más datos tuyos, Laura. O sea, finalmente, tú no nos dices bien de dónde eres. Esto ya sabes que es algo con responsabilidad.
10: Ajá.
3: Entonces, pues no sé tú cómo veas, qué dices, qué me dices o qué.
10: No sé, pues yo...
3: Es que no me dices tú nada, Laura, de dónde eres, de qué. Ahora sí, con perdón, de qué madre te parió o qué. No me dices nada, Laura. Y finalmente, pues igual, mira, yo te he preguntado quién es el papá de Lalo, quién es el papá de Lalo. Y tú nunca me dices nada. O sea, finalmente, imagínate... Me dices que ya es uno, me dices que no sé qué, me dices que no sé cuánto. Entonces, nada más tú ponte a pensar, Laura, la responsabilidad, nada más.
10: No,
3: imagínate.
10: Sí.
3: Dime ahorita en realidad quién eres. ¿Quién eres tú? Dime la realidad ahorita. ¿Quién eres tú?
10: No, pues yo no soy de aquí, yo le dije que yo no soy de aquí.
3: Y por eso, mija, ¿de dónde eres? Bien, dime, ¿de Hidalgo?
10: Pues yo soy de Hidalgo, ajá, sí.
3: Ajá, ¿pero de qué lugar? ¿De Hidalgo? Hidalgo está grande.
10: Sí, Pachuca, Hidalgo.
3: Ahora, que ya de Pachuca y algo, ¿no? Pues que eras de Toluca, también te digo que te estás loca, Laura, te contradices.
10: No, yo no me contradigo, ya que no. Tírate, Lalo, que te vas a caer.
3: Y ya ves que yo te he dicho, Laura, muéstrame tu acta, muéstrame tu esto, nada, ya nada, me das, nada, me enseñas tus papeles.
10: No, pues si los papeles sí las tengo aquí.
3: ¿Dónde los tienes?
10: Los ando trayendo yo.
3: No manches, ¿y cómo cuando te los pido no me los enseñas?
10: Porque los tengo aquí. No, no me había dicho de los papeles.
3: ¿Cómo no te había yo dicho? Te voy a pasar a don Jacobo para que él también se quiere disculpar contigo. Ahí te lo comunico.
11: Bueno.
10: Bueno.
2: Sí.
10: Sí.
2: ¿Qué pasó, Laura?
10: Nada, ¿qué pasó?
2: Pues, ¿qué pasó? No, pues aquí con esta sorpresa es que la verdad es que tuvimos un problema aquí y entonces, aquí estamos.
10: ¿De qué o quién le habló? Quiero saber quién le habló.
2: No, pues la verdad es que sí, no puedo, ya, hacerte el favor, Laura. La verdad.
10: ¿Por qué? ¿Por qué razón? No, dígame por qué o de qué le dijo, qué le dijeron, no sé.
2: La verdad yo me voy a meter en un problema, Laura.
10: Ajá.
2: Entonces,
10: Pues, si no sé qué problema, ahora, si no usted no me dice, pues yo no sé. Ahora, su papá del niño, pues no vive aquí. ¿Él qué? Él no tiene nada que ver aquí. Y creo que el niño está registrado a mi nombre, nada más.
2: Sí, Laura, pero sucede eso que no sabemos aquí cómo está la situación.
10: Ustedes díganme si ya no.
2: No sabemos bien quién eres, Laura, y la verdad es que nos piden que digamos de dónde eres, de dónde vienes, qué antecedentes traes de acá, en concreto a tu ciudad, de dónde vienes, qué pueblo eres.
10: De Hidalgo, yo no sé, pues no me díganme quién, qué fue lo que pasó y yo lo entiendo y pues su papá del niño pues no tiene nada que ver aquí. Ya le dije y el niño está registrado a mi nombre, nada más.
2: ¿Cómo que eres de Puebla, Laura?
10: No, yo no soy de Puebla.
2: Oh, bueno, pero ya ves que como te digo, yo a veces me confundes, por eso mismo yo a veces en ocasiones te digo que si eres de El Salvador, que si eres de Guatemala, tienes que tener de haber un problema, y si eres indocumentada, pues te pueden venir a traer aquí, imagínate, nos metes en un problema grave, y más aquí con el negocio, pues sí, sería un problema grave.
10: Ajá, ¿qué problema? Yo no sé.
2: A ver, Laura, ¿cuántos estados tiene la República Mexicana?
10: Muchos, pues no sé, pues por eso dígame, ¿qué problema? Yo le digo, sí, esto y esto, lo otro.
2: Laura, dime, ¿dónde está el Popocatépetl?
10: No sé.
2: ¿Dónde están los tules?
10: No sé.
2: ¿Las cabezas de olmecas?
10: No sé.
2: ¿Cómo que no sabes, Laura? Eso es lo que a mí me pone así como que en mucha duda de que tú no eres mexicana, Laura.
10: Por eso, yo mis papeles no son... Bueno, mis papeles están, los saqué aquí.
2: Nos vas a meter en un problema grave, Laura.
10: No,
2: no sabemos ni qué onda. Bueno, no, ver, ¿cuándo es el Día de la Bandera?
10: No sé.
2: ¿Tizoc? ¿Dónde fue bautizado? Es que también eso tienes que saber, Laura.
10: Uh-huh.
2: ¿Ya ves por qué dudamos mucho de ti, de que no tengas situaciones de aquí de México?
10: Pues no, porque yo casi pues no... Pues yo de mi trabajo nomás me dedicaba, pues yo casi ni salía.
2: Pues, Laurita, discúlpame, pero pues la verdad es que no podemos hacerte el favor en esta situación.
10: Sí, no se preocupen, no tiene ningún problema.
2: A ver, otra prueba. La cucaracha es una canción muy mexicana. A ver, canta unas frases de la cucaracha.
10: No me lo pegues.

0: Honduras o Guatemala. A ver, ¿cuándo es el Día de la Bandera?
1: No sé.
0: ¿Tizoc? ¿Dónde fue bautizado? Es que también eso tienes que saber, Laura. ¿Ya ves por qué dudamos mucho de ti, de que no tengas situaciones de aquí de México?
1: Pues no, porque yo casi pues no, pues yo de mi trabajo nomás me dedicaba, pues yo casi ni salía.
0: Pues Laurita, discúlpame, pero pues la verdad es que no podemos hacerte el favor en esta situación.
1: Sí, no se preocupen, no tengo ningún problema.
0: A ver, a otra prueba. La cucaracha es una canción muy mexicana. A ver, canta unas frases de la cucaracha.
1: No me lo pegues.
0: ¿Cómo no te la vas a saber?
1: No.
0: A ver, cántame, haz un esfuerzo. Cántame siquiera la cucaracha para saber que sí eres mexicana. No. O una canción mexicana.
1: No, no me hace nada.
0: ¿Eh?
1: Si no acabe la escuela, menos voy a... No, tú nomás dígame qué fue lo que pasó y yo lo entiendo y no se preocupe.
0: Laura, me cae en buena onda. Yo te aconsejo que mejor te regreses a Honduras o a Guatemala o a El Salvador, de donde eres. Y verdaderamente, ya por aquí la dejamos, ¿no?
1: No, yo no tengo por qué regresar para allá.
0: ¿Cómo, si no eres mexicana, Laura?
1: No. ¿Eh? No, bien. Ya no me voy a regresar para allá y decirte lo dije cuando ella viene para acá, mis papás, y yo no me regreso para allá. Y si algo, por eso ahora dice que usted le preocupa a su papá de mi hijo. Él no tiene nada que ver. Si no lo ve, ¿para qué? Él no tiene nada aquí que ver. Si eso piensa que su familia, bueno, acá lo de mi hija, no, ellos no, tampoco no tienen nada que ver allí. Si eso le preocupa, mande.
0: Pues mira, yo lo siento mucho. Yo lo que sí te quiero decir, que muchas gracias por el tiempo que estuviste aquí con nosotros. Ojalá y nos recuerdemos bien. Yo te aprecio en lo personal. Y pues nada más. Cada vez que te voy a preguntar cómo soy el Panda Show, Laura, esto es una broma.
2: ¡A toda máquina!
3: ¡Laura, estás en la broma del Panda Show! No, pues yo la verdad es que no tengo por qué decir de dónde soy, o sea, soy como la India María, ni soy de aquí, ni soy de allá, pero soy.
0: Correcto.
3: Hola, Laura, buenas noches, ¿cómo estás? Oye, pues has elegido a Jacobo y a María para que sean tus compadres. Ya viene el bautismo de tu pequeñín y quisieron hacerte esta bromita. Oye, mija, ¿pero por qué les decías que no puedes hablar de dónde eres y todo eso? ¿Qué tan oscuro es tu pasado? ¿Qué onda?
1: No.
3: O en realidad no eres mexicana, digo, es válido. Digo, no es ningún pecado, ¿no? ¿De dónde eres?
1: Soy de Hidalgo.
3: Soy de allá, de Hidalgo. Voy y traigo mis papeles. Voy y los traigo. Oye, ¿neta no te sabes la cucaracha?
1: No.
3: ¿No? ¿Quieres que te toque la cucaracha yo con la lengua?
1: No.
3: Sí, es un clásico. La la la la la la la la la la la la la la. Oye, ¿o de quién te escondes? ¿O de qué te escondes, Laura?
1: De nadie.
3: ¿De nadie?
1: De nadie.
3: Bueno, pues qué situación. Jacobo, María, díganle por qué la bromita, su casi comadre.
0: No, pues ya sabes que la quiero mucho, la queremos mucho. A pesar de todas las situaciones que ella en lo personal sabe y que no nos quiere contar, sabe que conmigo va a contar con una persona que quien confiar, y pues ahorita que viene esta situación de bautizar a su hijo, pues yo espero que verdaderamente trate de superar todos esos problemas que trae cargando, y que sabe que la queremos mucho aquí todos lo que la queremos, la estimamos, y pues ya sabe que le tiene que echar ganas por su niño.
3: Y bueno, es una broma tanto de Vicente, de Jacobo y de María. ¿Te gustó tu bromita, Laura?
1: No.
3: ¿Por qué no te gustó?
1: ¿Por qué no?
3: ¿Por qué no?
1: ¿Por qué no?
3: ¿Y por qué no?
0: El dinero se ríe con tus bromas, Panda. Ya no vas a estar rito y rita.
3: Ay, Laurita, de verdad. Hay tantas preguntas sin responder, Laura, que... Bueno, pues en fin, ahí ustedes saben. Por favorcito, familia, díganme cómo se oye el Panda Show.
0: A toda máquina.
3: Vientos, familia, con esto nos vamos en este lunes primero de junio del 2026. Padrísimo pasar mi cumpleaños a través de la mejor FM. Yo regreso mañana martes. Buenas noches. Adiós.

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2: Tienen más de 4,000 años de historia, pero ¿sabes realmente qué contienen las salchichas que pones en tu mesa? Hoy te traemos el estudio de calidad de salchichas. Quédate para conocer todo sobre él.
1: Además, te explicamos qué paso seguir cuando un producto falla y el proveedor se niega a responder por tu compra. No olvides que la garantía es el respaldo legal que asegura que tu inversión está protegida.
2: ¡Acompáñanos!
0: Revista del Consumidor.
1: Las salchichas son un alimento cotidiano en la despensa de muchas personas, debido a su accesibilidad económica y practicidad. Pero, ¿sabes cuál es el origen de este embutido? Este se sitúa en Mesopotamia, en el año 2000 antes de nuestra era.
2: Hoy en día, las salchichas están hechas principalmente de carne y agua. De hecho, el agua puede representar hasta el 70% del producto final. Dependiendo del fabricante, también se les llegan a adicionar harinas, féculas, almidón o soya.
1: En el mercado existe una gran variedad, pero hay un detalle al que debes prestar mucha atención. ¿Sabes cuál es la diferencia entre una salchicha con pavo y una de pavo? Suena casi igual, pero no lo es. Cuando la etiqueta dice con pavo, significa que es una mezcla de pollo y pavo. El fabricante está obligado a declarar qué porcentaje de pavo le añadió. En cambio, si dice de pavo, significa que toda la carne que contiene proviene exclusivamente de esta ave. Eso sí, tome en cuenta que la cantidad total de carne en el producto siempre dependerá de la fórmula de cada marca.
2: El Laboratorio Nacional de Protección al Consumidor revisó diversos productos para verificar sus aportes nutrimentales y el cumplimiento de su regulación. Se analizaron 37 productos, 8 Viena o tipo Viena, 7 de pavo, 7 con pavo, 1 de pechuga de pavo, 3 para hot dog, 3 de pavo para hot dog, 2 con pavo para hot dog, 4 Frankfurt y 2 para desayuno.
1: Se verificó toda su información comercial, la cual se encuentra en las etiquetas de cada producto. Estas tienen que cumplir con los requisitos de la norma oficial mexicana.
2: También se evaluó su calidad sanitaria, verificando la ausencia de agentes patógenos, como la salmonela, ya que son un riesgo para la salud.
1: Asimismo, se determinó la cantidad de nutrientes, como proteína, grasa, carbohidratos y agua. Estos nutrientes son esenciales para el funcionamiento de nuestro organismo, ya que le proporcionan energía.
2: Igualmente, se verificó que su contenido no excediera la cantidad de nitritos permitidos. Estos se utilizan como conservadores para inhibir el crecimiento de bacterias dañinas y mantienen el color rosa de los embutidos.
1: Se determinó la presencia de sodio y se verificó que coincidiera con el contenido declarado en la etiqueta. Finalmente, se calculó el aporte calórico por cada 100 gramos de producto.
2: Los resultados fueron los siguientes. Primero, debes saber que debido a que los embutidos suelen presentar cantidades elevadas de sodio, todos los productos resultaron con exceso de este mineral. Todos pasaron la prueba de calidad sanitaria, además de cumplir con el sodio y contenido neto que declaran.
1: Las salchichas que contienen más nitritos de lo permitido son dos de la marca Bafar, de Viena y Frankfurt, y Parma Savory, de pavo.
2: Los productos que no son veraces en su información comercial y declaran más proteína o grasa de la que contienen son las salchichas Viena de las marcas Bafar y Capistrano Clásica, las de pavo de Bernina, para hot dog de Bafar y para desayuno la marca Obertal.
1: Los productos que destacan tener pavo, pero contienen muy poco, son las marcas Swan Premium y Kir con pavo. Aunque destacan el ingrediente, solamente contienen el 4% de este cárnico.
2: Si vas a comprar salchichas, lo mejor es que sigas estas recomendaciones. Lee la etiqueta, revisa la fecha de caducidad y los ingredientes. Asegúrate de elegir el producto que deseas. La salchicha de pavo tiene el 100% de este tipo de carne, mientras que la que dice con pavo tan solo tiene del 4 al 25%.
1: Evita romper la cadena de frío. Deben colocarse hasta el último en tu carrito y ser lo primero en guardarse en el refrigerador al llegar a casa. Verifica los ingredientes. Si tienes alguna alergia, es importante revisarlos antes de la compra.
2: También También consulta a tu médica o médico, ya que estos productos tienen cantidades elevadas de sodio y no es conveniente que las personas con hipertensión lo consuman.
1: La recomendación de la OMS para adultos es no rebasar los 2 miligramos diarios, es decir, menos de 5 gramos o una cucharadita de sal. En el caso de niñas, niños y adolescentes entre 2 y 15 años, esta cantidad debe reducirse aún más, ajustándose a su edad y sus necesidades energéticas.
2: Compara precios y calidad. Recuerda que cuidar tu consumo es cuidar tu salud y tu bolsillo.
3: Revista del Consumidor.
2: Es normal que, al estrenar un producto, sintamos esa emoción de haber hecho una buena inversión. Pero, ¿qué ocurre si lo que acabamos de comprar presenta fallas o defectos de fábrica?
1: Lo primero es mantener la calma, ya sea porque un artículo no coincide con lo que se prometía en la etiqueta, o porque esa licuadora nueva dejó de funcionar a la tercera vez. Es común sentir que nuestra confianza y nuestro dinero han sido vulnerados.
2: Pero, si ese producto sale defectuoso, no tienes por qué resignarte a perder tu dinero. La garantía es un derecho fundamental que te protege frente a bienes o servicios que no cumplen con los estándares de calidad, funcionamiento o seguridad que te ofrecieron al momento de la compra.
1: Tomemos de ejemplo un caso hipotético. Sofía compró un refrigerador con un año de garantía, pero dejó de enfriar a los 3 meses. El proveedor se negó a cumplir la garantía justificando un mal uso del producto. Y no solo eso, también intentó cobrarle la reparación. Ella llamó al teléfono del consumidor y con asesoría de los especialistas consultó la Ley Federal de Protección al Consumidor. Ahí descubrió que tenía 3 opciones legales: la reparación gratuita, la reposición del producto por uno nuevo o la devolución de su dinero.
2: Además, descubrió que también tenía derecho a una compensación no menor al 20% del precio pagado. Con esta información, inició su proceso de conciliación ante la Profeco. Al final, el proveedor admitió la falla, le entregó un refrigerador nuevo y le otorgó la bonificación correspondiente. Un final justo para una compra que parecía perdida.
1: El caso de Sofía terminó bien porque ella estaba informada. Sin embargo, es importante saber que existen situaciones específicas donde el proveedor sí podría negar la garantía de forma legal. Así es, para evitar sorpresas, toma nota. La garantía podría no aplicar si no cuentas con el comprobante de compra, hubo un uso inadecuado del producto, transcurrió el plazo de vigencia, hay daños ocasionados por un tercero, o si los productos fueron adquiridos en oferta o descuento y se avisó previamente que no contaban con garantía.
2: Por ley, todos los proveedores están obligados a entregarte una póliza de garantía por escrito al momento de recibir tu bien o servicio. Esta debe ser clara y especificar qué cubre, por cuánto tiempo y a dónde debes acudir para hacerla efectiva.
1: Recuerda que cuando un producto no sirve para lo que fue diseñado, tienes derecho a elegir entre la reposición del bien, la rescisión del contrato o una reducción en el precio. Y en todos los casos, la ley contempla tu derecho a una bonificación. Para que tu próxima compra no termine en una decepción, te compartimos estas recomendaciones finales.
2: Revisa la garantía antes de comprar. Verifica vigencia, cobertura, cómo aplicarla y dónde están los centros de servicio. Conserva tus comprobantes. Guárdalos y sácales una foto o copia, porque el papel térmico se borra. Reporta fallas de inmediato. Acude al proveedor para solicitar reparación, reposición o reembolso.
1: No acudas con terceros. Si alguien ajeno al proveedor intenta reparar el producto, la garantía es invalida. Desconfía de frases prohibidas. Expresiones como "no hay cambios ni devoluciones" no pueden estar por encima de la ley.
2: Si tienes problemas para hacer valer tus derechos, acércate a la Profeco. Puedes escribirnos a los correos denunciaprofeco@profeco.gob.mx, denunciapublicitaria@profeco.gob.mx o solicitar asesoría personalizada en asesoría@profeco.gob.mx.
1: No olvides que al exigir que se cumpla tu garantía, no solo defiendes tu dinero, sino que fortaleces una cultura de respeto que beneficia a todas y todos. Ejercer tus derechos como persona consumidora es la mejor forma de proteger tu economía y fomentar un mercado más justo.
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2: Te invitamos a conocer todos los detalles sobre la edición 591 del mes de mayo de la Revista del Consumidor en su versión impresa o digital.
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1: Aquí nomás en MJN FM, 6 de la mañana con 7 minutos, 6 con 7. ¡Buenos días, Veracruz! ¡Buenos días, señoras y señores! ¡Qué gusto saludarlos a estas horas de la madrugada, donde ya está saliendo el sol, solezazo, solezotototote y calorzote que vamos a tener el día de hoy, porque vamos a parecer que estamos en baño María, muchachada! ¡Qué madrugada tan mojada! ¡Qué madrugada tan... paso tan violenta de que el agua entraba por todos lados, mano, ¿sí o no? Qué cosa, qué manera de llover en la madrugada, pero pues ahorita que me levanto ya voy a salir, va a seguir lloviendo, porque obviamente los truenos me despertaron en la madrugada, la lluvia pegando por todos lados me despertó. Y dije, no maca, y otro, cuando me despierto esto va a seguir igual. Nada, ya estaba medio seca algunas cosas, nomás hizo de la suya la lluvia para que hoy andemos sudando, vaya, de una manera extrema. Fuerte.
2: Buenos días, Moped, buenos días.
1: ¡Valiente!
2: Saludos. Para la levantadora, quiero que me pongas la de Biberón, el Junior Clan.
1: Chumecha, padre.
2: ¿Hoy las garrachas o qué?
1: ¿En dónde, qué? porque no viene 9000, mano. Vino, ¿qué fue? La semana pasada, el viernes, ¿a quién anduvo? No llegaste, carnal, por cierto. No llegaste, no estuviste por acá con nosotros, pero, pues bueno, de lo que te perdiste, loco. Tan buenísima la garnachita de Nemí. Son las 6 de la mañana con 8 minutos. Así arrancamos con las levantadoras. Recuerda enviar tu WhatsApp 2292-65-1005. 2292-65-1005. Y pídeme la canción que quieras escuchar en las levantadoras de la mejor. La que te guste. Aquí te vamos a poner. Es más, si quieres despertar a tu piores nada, si quieres despertar a tus chamacos, dime con qué canción. Y obviamente les vas a tener que poner el radio así cerquitita de ¡órale, hijo de la chiquilla! ¡Que está llegando la hora!
2: ¿Cómo no? Sigue, estaba yo afuera. Sí. Con el borre. Estaba echando retas con el potro.
1: Estábamos echando. No, estaba. Ah, ya sé que llegaste también con el chamarigua, ¿no? Estábamos grabando un video, carnal. Estábamos grabando el video para las retas. Que ya está el video ahí en las redes sociales. Por eso, sí es cierto, sí los vi. Nada más que andábamos, nos traían en. Ya sabes, se nos traían en grabando estos videos. Ya están en las redes sociales, por cierto, el video para las retas, y tienen que inscribirse para poder participar, para que se lleven, pues obviamente se lleven un PlayStation 5, carnal. Imagínate que te lo regalen, no, hombre, Padre Santo, nuevecito y paquete. Está chulo, son las 6 de la mañana con 9 minutos. Ahorita te platico bien de esta promoción y cómo le vas a hacer para inscribirte y poder ganar un PlayStation 5. ¡Vámonos con Junior! La maravilla musical de México, aquí está. Dale el biberón. ¡Ay, qué canción! Son las 6 con 10. Aquí nomás, a lo mejor.

0: Oye, ¿qué andamos, Pet? ¿Qué andamos? Buenos días, habla tu compa, el Paco. ¿Qué andamos trabajando ya? Acá en el aeropuerto. Oye, ponme la de... ¿Qué hay para llevar de la arrolladora, Rey, porfa? Acá te escucho como todos los días. Buen día, cuídate mucho, saludos.
1: Aquí nomás se le mejor, las 6:16 es la arrolladora. 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
4: De la mañana con 20 minutos, aquí nomás en la mejor. Vámonos con Junior H. Se llama Mis Llamadas. Regresamos aquí nomás en la mejor.

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1: Aquí nomás en la mejor FM a las 6 de la mañana con 23 minutos en este 2 de junio del 2026. Estamos a 9 días del Mundial, muchachada. Estamos a 9 días de festejar, a 9 días de conocer pues el resultado que puede tener México en este partido inaugural. Esperemos que sea positivo y esperemos que sea líder de grupo. ¿Estás de acuerdo? Esperemos que le vaya bien a la selección mexicana. Ya después de conocer esta lista de los 26 convocados, pues hay muchas dudas en algunos. Uno dice que sí, otros que no. ¿Tú qué opinas de los 26 seleccionados? ¿Quién faltó en esa lista y quién sobra en esa lista? Mándame tu WhatsApp 2892651005 y en un ratito también platicaremos acerca del clima. ¿Cómo está la situación climatológica para el día de hoy? Obviamente sabemos que ya está el solezote a todo lo que da. Hará calor, pero platicaremos del estado del tiempo. Así que manda tu WhatsApp, pídeme tu canción, pídela al debate. Cantadoras de la mejor.
2: Días, ponme la canción de Polvo Rositas. Del Rey Ramírez. De Rumba a la Escuela.
1: Es Lenny, ¿no? No el rey. Órale, claro, te ponemos tu canción. Mándame tu WhatsApp 2292651005 y pídeme la levantadora de la mejor. Aquí está Lenny. Se llama Polvo Rosita. Continuamos en las levantadoras de la mejor.

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0: mando saludos para la flota de Comprana, yo escuchando tu rol de maníacas. Hay saluditos para el conductor de la unidad, Miguel, que no se vaya durmiendo. Ahí pone su rol a la de Doña Mondongo, esa le gusta. Saludos para el copirroto, Hacho.
1: Aquí está, señoras y señores. Sí, se las ponemos. Y pues para que no se duerma el compadrito, toda la flota de Compran y que van en ruta escuchando Rolas Maníacas. Aquí está Doña Mondongo. Y saludos para el copirroto, el Hacho. Aquí nomás.

Ay, juez, su chinita, mira qué buenas rolas estamos cantando. ¿Sí o no? ¿Sí o no? ¿Usted qué? ¿También anda cantando, no? Cuando le pongo su canción, ¿qué tal? Hasta se disfruta. Por eso estamos en esta sección, en este programa, Las Levantadoras de la Mejor. Así que pida su rola. 2292-65-1005. Buenos días, ¿podrías ponerme la canción de Grupo Firme? La de Que te quieran bonito, porfa, saludos. Y fíjate como que se pusieron de acuerdo acá, el Betochas, que también me pidió la misma. Voy manejando para el trabajo, soy el Betochas. Órale, Betochas y el buen Sergio pidieron. O irán juntitos, agarrados ustedes.

0: tan bonito de...
1: De la
0: es que así siendo cuando estos dos se juntan a cantar, hijo de su chinita, mira qué buena rola, ¿no? Oye, ya a las 6 de la mañana con 55 minutos nos piden también una canción de Josie Quen y Jorge Medina, el final de nuestra historia, esta canción que cantan juntos. Y bueno, pues aquí está, son las 6 de la mañana con 55 minutos, no le cambies porque viene el Pambazo Morning Show, viene la mochila loca, niños, váyanse preparando con sus notas de voz, recuerda decir presente, y ahorita les platicamos también cómo le van a poder hacer para llevarse un PlayStation 5. Lo vamos a regalar y usted tiene que inscribirse con nosotros. Ahorita le platicamos bien cómo está el merequetengue, así que no le cambie la programación de la mejor 100.5, que ahí viene el Pambazo Morning Show.

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0: 7 de la mañana con 7 minutos. 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
0: Borre, buenos días.
1: Buenos días, Moped. Buenos días, niños. Buenos días, niñotes. Buenos días, niños.
0: Buenos días a todos los chamacos que ya están despiertos, que ya pelaron ojo, que se están quitando la lagaña, que están yendo al baño a echarse la primera firma del día. Buenos días.
1: Que vas bien dormido, que luego ni latinas, ¿no? Que luego te regaña de ¡ya, dejaste! ¡Te adelantaste, macada!
0: Sí, sí.
1: Es que, oiga.
0: Y qué horrible, ¿no?
1: Qué horrible. Pues es
0: porque
1: que
0: si no limpia, se apesta.
1: Déjate que se apeste, que se hace, que después se siente y hasta ya está frito. Ah. Frío, así. ¡Ay, ay! Ya no sabes si es de la regadera, de qué onda.
0: Yeah. Oye, tú cuando haces, ahora sí que no me quiero... popis.
1: Ajá.
0: ¿Te metes a bañar enseguida?
1: Sí, yo tengo que hacer, o sea,
0: si haces popis, va al baño.
1: Sí. Sí. Bueno, sí, no sé, soy como que...
0: ¿Y si te agarra el corre-corre acá?
1: Limpia esa zona, siempre.
0: ¿O si la usas o qué?
1: No sé, pero me gusta tenerla limpia, no sé.
0: Fíjate que, y aparte no sé que es si higiénico,
1: trauma,
0: ¿no?
1: No sé si el trauma empezó desde un calcetín, fíjate.
0: Ah, chica.
1: Desde un calcetín, cuando... A ver, niños, quítese los tenis, ¿no? Ajá. Que porque los vamos a medir.
0: Ok. Ah.
1: Y yo llevo un calcetín con un hoyito. ¡Asu! Me dio una pena. ¿Pero sabes cuándo se me quitó?
0: ¿Cuándo?
1: Cuando un compañero se quitó los tenis y le apestaban horrible.
0: ¡No, maca, yo!
1: Entonces yo dije, no importa, prefiero tener hoyito.
0: Que me apesten las patas.
1: Sí. Y ya, se me fue el castre hacia él. ¡Castre!
0: Ah,
1: castre,
0: claro,
1: mejor
0: claro.
1: Conocido como ¿cómo? Castre en 1800.
0: Yo creo que casi todavía fue hasta el 2010. No, un poquito más.
1: ¿Sí?
0: ¿Cuándo empezó la palabra bullying a utilizarse?
1: ¿Habrá datos de eso? ¿De cuándo?
0: Pues es que yo creo que va a salir como muy genérico, ¿no? Como muy de...
1: bullying.
0: Ajá, bullying.
1: Es bullying, ¿no?
0: Sí, bullying.
1: Bullying, vamos a ver si hay datos sobre eso. En la década... Ah, canijo. No, fíjate que fue antes. Sí, fue
0: bueno,
1: antes.
0: La palabra bullying existe, yo creo que sí, precisamente desde hace bastante tiempo. Pero que se haya empezado a utilizar o que se haya puesto de moda. Porque antes era... ¡ay, ay! ¡Van descantrosos!, ¿no? Y ahorita es... ¡ay! Puro bullying.
1: Bueno, es que no sé.
0: Puro bullista. ¿Cómo es este cual? ¿La gente que hace bullying?
1: Bullying, bulero.
0: ¡Bulero! Ok, sí.
1: Díganle buleros a los que les hagan bullying.
0: Por favor.
1: Órale, no seas bulero. Deja de molestarme.
0: ¿Foto?
1: Sí, para que no. Bulen. No bulen, ¿eh?
0: Sí, por favor, no hagan, anden ahí de
1: hasta
0: canijos.
1: Ya que estén gratis.
0: Sí.
1: Oigan, bueno, hoy 2 de mayo, precisamente por eso.
0: Ajá.
1: Hoy 2 de mayo.
0: ¿Qué hay hoy?
1: Pues es la fecha oficial del Día Internacional contra el Acoso Escolar, o sea, el bullying del que estamos hablando, el castre, ¿no?
0: Ajá.
1: Establecido para crear conciencia y proteger a los niños y jóvenes. Jóvenes también, porque, pues no nada más los niños, ¿no? Llega a haber bueno, no sé si sea bullying nada más para menores de edad, pero, o para chicos. Pero hay personas también grandes.
0: Sí.
1: Y en los trabajos que llegan a tener, pero ya...
0: En exceso, ¿no?
1: Sí, ya en exceso.
0: Al grado ya. De que puedes causarle un problema a la persona que le estás atacando.
1: Que hasta ya es la burla del trabajo.
0: Sí, sí.
1: Hombre, ya sí, ha habido casos así muy, muy feos. En donde hasta uno ya se quiere meter así de ya, bueno, ya déjenlo, ¿no?
0: Sí, claro.
1: Ya déjenlo, pobrecito, ¿no? No se puede, no puede ni hablar, no puede ni defenderse, oiga.
0: Y es que sí, hay mucha gente en las escuelas, en el trabajo, hasta en la familia, tú, que se dedican a hacer bullying, ¿no?
1: Ese tú también, el de la familia, como que lo traen contra un hermano, un sobrino, ¿sí? Un primo, un tío, ¿sí? Oye, ya déjenlo, ya.
0: ¡Ey, tío, borrachales, se viene!
1: Sí, pero se lo traen acá.
0: En salsa.
1: Ya basta, por favor. Vamos a hacer conciencia. ¡Asu! No, bueno, no mucha conciencia, porque ya no me gusta.
0: Es que
1: hacer
0: yo creo que el mexicano, tal cual, es en su naturaleza está el ser
1: castrocillo. Pero crees, o sea, porque también se... se empezaron a ver noticias en Estados Unidos sobre este caso, que si hubiera empezado a ser más fuerte aquí en México hubiera sido el castre, pero aquí nos aguantamos, ¿no?
0: Sí, claro.
1: Pues como empezó allá,
0: pero
1: a
0: verse. Pero ni creas, ¿eh? O sea, ya, por, ya ahorita también.
1: Por lo de los celulares que grababan en las escuelas. Allá están bien zafados, sí, tú. Allá
0: pues ven.
1: Se matan por estudiar.
0: Cuando chamaco agarra y anda utilizando una, que qué fácil allá en Estados Unidos conseguir una, ¿no? Vaya. Allá. Es que allá en Estados Unidos, a ver, que un chamaco de 15 años tenga una, pues, acá no sucede.
1: No, o sea, que entres tan fácil así a una tienda.
0: Ándale, no. Tal cual.
1: De hecho, hay una tienda aquí cerquita.
0: Ajá.
1: Que también es patrocinador, pero pues así lo dejamos, va. Que tiene de postas, de balines.
0: Ah, bueno, de... claro, sí. De balín.
1: Pero es que yo no he visto otra más que esta. Antes sí se veía más aquí.
0: En varios lugares, ¿no?
1: Pero aquí ya nada más esta es la única que tiene así hasta rifles.
0: Claro.
1: Dices, órale, a la gente que le gusta.
0: Sí, pero eso es más para cuestión deportiva. Para otra cosa, ni para defensa. No funciona.
1: No, pero te imaginas.
0: O sea, un golpecito, eso sí debe de doler. Eso definitivamente debe de doler. Y de que te espanta, te espanta. Pero ahora sí que ese tipo de cosas como en Estados Unidos no se ven acá. Y eso está bien, qué chido.
1: Al garrobo no le pasa nada, ¿eh? O sea, con esas cosillas.
0: Diábolos se llama, ¿no?
1: Dura la pia, ajá, diábolos, algo así.
0: Diábolos.
1: Balines y los otros. Que no le pasa nada.
0: Sí, ¿no?
1: A ver, tenemos mensajes por acá, saludos, oigan. Y pues de tema del día de hoy, ¿qué apodo le pusieron a usted, Costado Morro?
0: Cuando estaba chiquillo, cuando estaba en la secundaria, en la primaria, sí, sí. Estamos platicando precisamente hoy que es el día
1: del acoso, contra el acoso
0: y el bullying
1: escolar, que es el bullying, ¿no? Sobre el bullying.
0: Sí.
1: ¿Qué apodo te ponían? Porque ese también era bullying, ¿no? El que
0: vieran, quieras o no, era bullying.
1: Era bullying
0: psicológico.
1: El que vieran algo chistoso en ti, a ver con qué te molestaban.
0: ¡Mira, ahí viene el huracán de Dumbo!
1: Ándale, era. Era. Cuando estaba morro, no sé qué pasó, porque se hicieron un poquito para atrás. Pero cuando estaba morro eran así, tú, eran de antena parabólica. Mi tío luego decía y me hacía que cerraba las puertas del bocho. Que dejaste abierta la puerta del bocho y me hacía así.
0: Eso es bullying.
1: Y en la escuela, Dumbo.
0: Eso es bullying, pero. Ey, güey. No molesta, ¿no? Como hoy, Maroy. Ya no puedes decir nada.
1: No. Pero todavía yo creo que aquí aguantan.
0: Ya más es cancelable.
1: Que en otros países, ¿no? ¿Mm? En otros países. Porque aquí sí, el morro es de... ¡Ah! Y te contesta. Te la contesta. Sí, porque yo hice referencias, o yo hacía de morro referencias, a que las orejas grandes eran características de una persona muy inteligente.
0: Ay, y qué bueno.
1: Y no podía decir que no, porque eran uno de los burros el que me lo estaba diciendo.
0: Sí.
1: ¿No? Y yo era de los que mejor calificación tenía y se quedaba... Y el culo de orejita, chiquete.
0: Por eso eres como eres, ¿no? Por eso sí, tus calificaciones.
1: Tenías que saber contestar, oye.
0: Pero hay muchos niños que son muy así,
1: no digo nada, ¿no?
0: Y que se dejan. Y que a final de cuentas sí les causan un problema psicológico. Por eso es que qué bueno que se está dejando, ¿no? A un lado lo que es el bullying. Y si usted, papá, tiene un hijo que... Bueno, que es que luego muchas veces el papá, por estar apurado y por estar en el trabajo y lo que tú quieras, deja a un lado la vida del niño y no se da cuenta hasta que lo mandan a llamar de la escuela, ¿no? Decide, oiga, es que su hijo se la pasa haciéndole bullying y es el Chucky de la escuela.
1: ¿Qué? ¿Que le hace qué? Oye, no me habías dicho de esas mañas. Espérate, papá, es castre. Porque sí fue en la década de los 2000. Que se empezó a usar aquí en México.
0: El término.
1: Aquí en México, el término bullying. Y te digo que yo creo que viene acompañado de la época en donde ya hay celulares, o los niños tienen más fácil un celular, se graban, porque salían casos de profes también en donde, tómala, también contra el morro, ¿no?
0: Sí,
1: y órale,
0: sí.
1: Bien quemado.
0: Por tener a lo mejor alguna discapacidad, ¿no? Eso es muy normal.
1: O ser de alguna raza, de alguna cultura.
0: Sí, mira, viene negrito. Sí. El negrito sandía.
1: El negrito sandía. O si estaban entre puros negritos. O algún albino, no sé. Siempre. O al chamaco que caía mal.
0: Es que te repito, en la naturaleza del mexicano, yo creo que estás el ser castrocillo.
1: Sí.
0: Ya el brincar al pasar la línea del bullying es complicado. O hasta qué punto es bullying, ¿no? Es que ya todo es bullying, entonces.
1: Pues ándale, ¿hasta qué? ¿Y hasta qué grado te vas a dejar que te afecte?
0: A permitir, también, claro, ¿no? Sí.
1: Porque, digo, si también de. ¡Ah, orejón! ¡Ah, pues!
0: Es a mí me vale, ¿no?
1: Sí.
0: A mí me molestan por el enano.
1: Sí. Elena,
0: claro.
1: Pitus o Pitufo.
0: Pitufo, claro.
1: Me decían también Pitufo. La hormiga atómica. 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
0: No te pongas a llorar nomás. Oye, mándanos a través de WhatsApp. También esa es clásica, cómo no. Sí. 2292-65-1005. Cuéntenos usted. ¿Cómo le hacía bullying? ¿O hasta qué punto considera usted que era bullying? ¿O cómo era el castrocito del salón? No, sí, faltaba el que se creía muy loco, ¿no? Era alto y gordo. Ni siquiera estaba mamey, o sea, era gordo.
1: No, nada más, ándale, pero es que estaba alto y gordo.
0: Ajá, alto y gordo.
1: Tenía más fuerza que tú, solo eso era.
0: Sí.
1: Nunca faltó el mañoso.
0: Dame tu desayuno.
1: Supo cómo tumbarlo, no sé, pero. Híjole, manitos. A ver, tenemos por acá. Buenos días. Su onda, yo estoy mal.
0: Ya empezó el desayuno.
1: No, yo estoy mal.
0: ¿Por qué?
1: Me están corrigiendo aquí algo.
0: ¿Qué te corrigieron?
1: No, hombre, tú.
0: ¿Qué fue?
1: Sigo en el mes anterior, yo.
0: Sí, me mandaron un WhatsApp diciéndome que hoy es 2 de junio, no 2
1: sí,
0: de mayo.
1: 2 de mayo, no. yo dije, ya valió. No. Ya valió, ahora sí me dije. Es 2 de junio, oiga, olvídelo del bullying.
0: O sea, no. Pensé que te habías equivocado, nada más, y que habías dicho junio.
1: No.
0: Digo mayo.
1: No, sí.
0: O sea, buscaste 2 de mayo.
1: Sí.
0: Oh, macayo.
1: Pero está bien.
0: Entonces, ¿cómo quieres que no te hagan bullying, no? Digo.
1: Yo sigo en mayo, tú. Yo no quiero que pase el tiempo. Es que ya se nos fue la mitad a todos.
0: No manches. Bueno, ¿y hoy qué se celebra entonces?
1: Hágame bullying. Pero es que estaba bien, prefiero el bullying porque no me gusta es Día Internacional de la Trabajadora Sexual. Entonces, ¿tú qué dices? ¿De qué seguimos hablando?
0: Cuidado del bullying.
1: ¿De qué seguimos hablando?
0: Ay, Dios mío,
1: bullying,
0: mira.
1: ¿No?
0: Hasta me.
1: A mí me la
0: mejor del bullying. Sí, no,
1: bullying.
0: No hablemos del otro porque si no se va a presar para bullying, así
1: no,
0: que mejor no.
1: Sí, y aparte. No, me van a. Yo no sé qué vaya a decir.
0: Sí. ¿Y para qué?
1: Y al rato, no. Vacaciones.
0: Ya.
1: De un mes, ¿no?
0: Bueno, ahorita tienes 5, entonces.
1: Sí, por cierto, me voy a tomar un permiso. Uh-huh. Mopes.
0: Ajá, un permisito.
1: Mopes. Voy a tomarme un permiso porque necesito descanso, me dijo el psicólogo. ¿Sabes qué? Necesitas descansar.
0: Tanto bullying que te hacen en la radio, me imagino, ¿no?
1: Tanto bullying que te hacen. No puedes soportarlo, vete a casa a descansar, por favor. Así que mañana
0: pobrecito.
1: No vengo, voy a pedir
0: okay,
1: permiso.
0: Mañana no viene, muy bien.
1: Por favor,
0: bien.
1: Te aviso,
0: Ya escuchó al Borre, mañana el flojito no viene. Pero bueno, son las 7:21, ahorita regresamos para leer sus mensajes, así que no le cambien la programación, está en el papazo.
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1: Aquí nomás, en el Mejor FM, a las 7 de la mañana con 37 minutos. Regresamos este 2 de junio.
2: ¿2 de junio? ¿Quién dijo otro día? No. 2 de junio.
1: Regresamos este 2 de junio, señoras y señores. Estamos a 9.
2: ¿Qué rápido se fue el tiempo, no?
1: Un mes. Un mes en...
2: Pues ¿cómo no se va a ir rápido un mes?
1: 7 minutos.
2: No me había caído el 20, o sea, ya es...
1: O sea, no sé,
2: es la mitad, sí,
1: claro,
2: del
1: claro,
2: año.
1: Ya estamos a mitad de año, claro. Pues justamente lo que platicaba temprano, de que si usted ya... ¿Te acuerdas? A ver, es... ¿qué? 20... todo baboso, ¿viste? 12
2: de junio.
1: Espérame, voy, espérate. 3, 2, la idea, pero... Ah. No, es 31 de diciembre.
2: Sí.
1: Son las 11:59 de la noche.
2: Sí.
1: Estás con tus uvas. Y empiezas cuando empiezas, las 12, tilín, tilín, ¿no? Las campanadas.
2: Sí, sí.
1: Primera uva, bajar de peso. Tus deseos, ¿no? Para el siguiente. Segunda uva, conseguir pareja.
2: Ajá.
1: Tercera uva, encontrar trabajo. Ya. Guarda, viajar. ¿Ya hiciste algo de lo que comiste? No.
2: Híjole.
1: No. Bueno, ah, bueno, tal vez sí, ¿no? ¿Emprender negocio?
2: Depende de cómo viaje, depende de cómo viaje, ¿no? ¿De qué viaje estás hablando, no? Ala, no, tal vez bajar de peso.
1: No, pues yo sí. Te ando viviendo igual.
2: No, sí, sí, bajé de a como... Estuve un poquito, sí, sí, recuerdo.
1: ¿Bajaste de peso?
2: Sí, por este, había un pantalón que no me quedaba.
1: Es que esa es la métrica ideal para saber si bajaste o no bajaste de peso. Cuando el pantalón que te gustaba ya te cierra bien, chido.
2: Pero tampoco es que me sienta a gusto porque yo quería seguir en el gym.
1: En el gym, claro,
2: ese
1: claro.
2: Es el rollo que no le
1: seguí. O sea, bajaste peso, pero no bajaste grasa, no, y no aumentaste músculo.
2: Ándale, eso.
1: Ese es el pay-per-view.
2: ¿Qué otro dijiste? El conseguir pareja.
1: Ajá,
2: sí,
1: bueno.
2: Sí, sí.
1: No, ya tenías.
2: Sí. Bueno, pero...
1: Este año ya.
2: Entonces, ¿cuál era la otra?
1: Encontrar trabajo, que te aumentaran el sueldo, hay un montón de cosas que podemos englobar
2: dentro
1: de...
2: Pero
1: todavía tenemos 6 meses más, digo,
2: tiempo.
1: Pero el chiste es arrancar con uno. Son 12 y es mínimo uno por mes.
2: Es que ¿a quién se le ocurre? ¿Pa' qué 12 uvas? ¿No? ¿Pa' qué 12? ¿Con una?
1: Yo, sí.
2: Te estás ahí medio ahogando con una. Te metes al segundo.
1: Sí, sí, sí. Y más al ritmo de las campanadas,
2: sí,
1: ¿no?
2: Sí, mucho tener 12 uvas. Y más si agarraste de las grandotas de las rogas.
1: Oh. Pero mínimo ya, o sea, esperemos que el público que nos está escuchando ya haya empezado. Que ya tenga mínimo una.
2: Esperemos. Yo digo que sí, hay gente que sí. Hay gente que encontró trabajo, que encontró pareja, que encontró lo que no encontraba, ¿no? Tenemos audio.
3: Buenos días, Mopes. Buenos días, Gorre. Saludos desde Jalapa.
2: Buen día.
3: El maestro Luis presente.
2: Saludos al profe Luis. Dice, buen día, par de pambazos. Por la naturaleza del hombre y del mexicano, Mopet, somos castrosos.
1: Claro, por
2: cuando
1: naturaleza
2: tenemos
1: total.
2: Un amigo entre hombres con el que ya tenemos mucha confianza, llegamos a hacerle bromas de sus defectos o hasta sus traumas, pero es con mucho cariño.
1: Claro.
2: A mí me pusieron el chimuelo. A ver, espérate. Porque pero, sí es cierto que entre cuates se están molestando.
1: Sí.
2: Pero también hay veces que entre cuates, entre la chanza y la risa, te deja ir.
1: Claro.
2: ¿No?
1: Sí.
2: Y hay veces que cuando llegas a la escuela eres el nuevo, ¿no?
1: Sí.
2: Y así de traga ya empezar a decirte cosas y dices, espérate, estos no son mis amigos.
1: Pero es verdad que entre amigos sí, y es ahora sí que es como reforzar la amistad, ¿no?
2: Sí, porque hasta piquetes y cirisco hay, ¿no?
1: Sí, claro.
2: Entre cuates y todo
1: cuando,
2: eso.
1: Cuando hacías el...
2: Arrimón y todo, el mete calzón.
1: Mete calzón.
2: El mete calzón, así. A ver, tenemos audio.
4: Buenos días, Andrea presente.
1: Hola, Andreita, buenos días.
2: Saludos para Andrea. Dice por acá, lleno de agua la Florida. En la Florida.
1: Pues
2: ahí en la salidita, pa. A ver, tenemos audio.
0: Buen día, Mope y Borre. Buen día. Sobre el tema del 2 de mayo, del bullying, como cuates, nos ponemos apodos. No era tal bullying, era como amigos, así de cómo te llevabas con ellos. A uno le pusieron cara de pedo, a otro le pusieron Patricio, y a mí me han puesto el APA. El APA viene de ese de la caricatura Avatar.
1: De Avatar. El APA, el osote.
0: Así me pusieron a mí.
1: Bueno, no es oso. Ya.
0: Saludos, el animalote. 8064.
1: ¡Saludos, carnalito!
2: Así va a estar mi carnalito, ¿verdad? Sí, es del 8074.
1: Me ha de caber en el taxi, entonces.
2: Dice que esas son sus medidas. Pero del cuello. No, es el saludo.
1: Estamos hablando del bullying. Que no hay que hacer bullying.
2: Pero para que vean que está chido.
1: Acuérdate que es entre amigos,
2: sí,
1: ¿no?
2: Entre, él es
1: y el 8074 es nuestro cuate.
2: Es nuestro amigo, no es mi hermanito. A mí de chiquillo. No, ese va a tener que estar bulleando.
1: De chiquillo.
2: Dice, de chiquillo me pusieron la semilla. Que tengan un gran día, mis grandes amigos.
1: Oye, semilla, ¿por qué? ¿O qué?
2: Ah, pues es que no las dejó ir.
1: No,
2: ¿por qué te dicen semilla?
1: Mira a ti.
2: Pero que nos diga por qué le dicen el semilla.
1: ¿Por qué
2: ¿no?
1: será, no? Claro.
2: No sé por qué le dirán el semilla. Buenos días, muchachos. Saludos. Sí, es 2 de mayo. Que diga 2 de junio.
5: Buenos días, carnalitos. Aquí saludándolos como todos los días. A mí me decían chicharrón. Chicha. En la secundaria, ya en el bachillerato, el abuelo, porque tenía bigote.
1: Ok.
2: Canejo. Sí, 2 de junio. Hoy es 2 de junio,
1: mano. Ya estamos a 9 días de que empiece el mundial. Acuérdate. Junio, por eso es junio.
2: Dice: tenía un conocido que le decían la taza. Porque le faltaba una orejita. Dice: por su orejita en forma de 8. Ah, ok. Tenía su oreja en forma de 8 y le decían la taza.
1: Es que ese sí es un bullying ofensivo, yo creo.
2: ¿Pero por qué?
1: Porque es un defecto físico y te estás metiendo con
2: ser enano, no. O sea, ser chaparro, no.
1: A ver.
2: Y ser prieto. ¡Dígame!
1: Yo creo que ese tema de lo de la orejita es un problema que le causa inseguridad a la persona. Yo, luego que se estén burlando de ti es peor, ¿no?
2: ¿Crees que?
1: También depende de cómo lo tomen, ¿no?
2: Sí, porque hay gente que le causa inseguridad, tal vez hasta el, no sé, que le hayan dicho, ¡ah, tus zapatos viejos! Ah, sí, ya.
1: Claro.
2: Ya. Y no son ni de él, ¿no?
1: O sea, oye, yo antes decía, ¡ah, mira, ahí viene el cuatro ojos! Y yo traigo lentes, ¿no?
2: ¿En serio?
1: Porque no usaba lentes. Ah, sí, de juego, de la secundaria.
2: Pero tampoco era como de me cae mal.
1: No, eran mis amigos del salón.
2: Pero si llegaste a aplicar también a alguien que te cayera mal, que tuviera lentes, el menos.
1: Pero decirle a la persona, no.
2: No, pero era de cuatro ojos. Sí. Dice por acá, una vez me quisieron hacer bullying cuando era niño y le partí toda su mandarina en gajos.
1: Ah, bueno.
2: A chiflar a su Mauser, jamás me volvieron a hacer bullying.
1: Correcto.
2: Para mí los apodos antes eran divertidos, es más, si no tenías un apodo es porque no tenías amigos. El 5 de junio es mi cumpleaños, dice por acá mi carnal.
1: Ok, en 3 días, bien.
2: ¿Qué se va a hacer o qué? ¿Qué se va a hacer?
1: ¿Nos estás invitando o nos estás avisando o qué onda?
2: ¿O qué onda o qué? Es que no está aquí. No sé si es Huatusco, Coscomatepec, pues algo café. Por allá. Oye, por cierto, estoy esperando un café que según mandaron, no sé si lo mandaron, si lo mandas por correos. Sí. ¿Cuánto?
1: Hace como un mes,
2: ya,
1: ¿no?
2: Ya café con hongo. Ya,
1: sí, ¿no? ya.
2: De a la mitad.
1: Porque, ¿de dónde nos mandaron café? ¿O qué?
2: De allá de de Huatusco.
1: ¿Cuándo?
2: De Huatusco, pues se supone que la semana pasada, pero a ver, vamos a ver. Dice... mi Borre ya no. Tú, déjame en paz, Jairo. No te metas. Saludos, saludos y bendiciones. Buen día, Araganes, dice por acá.
1: Buen día.
2: Echemariguas, tenemos audio.
6: Hola, muy buenos días. Samara presente.
1: Hola, Samara.
2: Buenos días, Samara.
6: Hola, buenos días. Hola, hija de Tito presente.
2: Bárbara.
6: Hola, ¿me puede poner la canción de Ojitos Mentirosos?
1: Ojitos Mentirosos, no te
2: miren. Le mandamos saludos a Bárbara también, a Tito. A Tito, ¿cómo te decían Tito? ¿Y por qué le dicen Tito, no?
1: Tito.
2: ¿A quiénes le dicen Tito?
1: ¿Cómo se llaman?
2: ¿Ernesto?
1: Espera, ahorita te lo busco.
2: Ernesto, Neto, Netito, Tito, ¿no? Tito, Tito, Capotito. Ahorita nos va a decir acá, Tito.
1: ¿Ernesto Roberto Santiago?
2: El Ernesto, ajá, yo digo
1: diminutivo
2: que
1: de ciertos nombres, es el apodo tradicional para personas que se llaman Ernesto, Roberto y Santiago.
2: Le decían el Mosco o Zancudo. Sí, es cierto, yo también tuve un valedor así que le decían el ¿Sancudo? Mosco, le decían Mosco. Mosco,
1: qué feo.
2: Mosco, él por flaco.
1: Güey, díganme perro, lentes. No sé, otra cosa, pero.
2: Zancudo.
1: Díganme Mosco. ¿No?
2: Bueno, yo sí, bueno, no sé, yo a lo mejor tenía como que, o tengo otra idea de ese, porque así le decíamos a un valedor.
1: Es que no me gusta, o sea, imagínate un mosco.
2: Pues porque es flaco, como el zancudo. ¿O qué quiere? Zancudo.
1: No, ni zancudo.
2: Zancudo, se le dio el nombre a zancudo por un sacerdote que se llamaba Cudo.
1: Ok.
2: Que curó a muchas personas que tenían hemorragias.
1: ¿Y quién se lo puso?
2: Le quitaba, no, no es cierto.
1: Se lo puso un gangoso.
2: Una vez cabulé hacia un primo. ¿Eh? Una vez cabulé hacia un primo.
1: ¿Cómo?
2: Le conté la historia de zancudo.
1: ¿Qué, bro? ¿Y tu primo ahí qué?
2: ¡Ay, no, zancudo! Y ella quería su figurita de zancudo. Hay que reunirnos, dice los hambre viejas. Digan cuándo y dónde. Este vato trae ahí en su.
1: Tiene que ser el viernes, pero ahí vemos dónde. Ah, ¿quién es Tito?
2: Estaría bien la verdita esa, Tito. ¿Dónde es?
1: Que es lejos, ¿no?
2: Es que es hasta lejos, allá donde tú quieres ir.
1: Sí, está bien.
2: Pero
1: lejos.
2: Sí, va. Nada más que yo ya no digo lugares, pa. Lo siento mucho. Dice, las metas a corto plazo solo me faltan llevarles pan y conocer en persona a la pantera.
1: Nosotros te ponemos, mira, si nos traes un montón de pan, carnal, no te preocupes, acá te ponemos a la pantera.
2: ¿Acá dónde?
1: O sea, acá, para que la conozca, o sea, se la presentamos, pues. Nosotros se la presentamos, güey.
2: Dice acá un vato. Bueno, sí, le pusieron la semilla, pero hinchada, dice.
1: Ok.
2: Tenemos audio.
7: Bueno, ahí me ponen una rola por ahí para olvidar que pasamos de mayo a junio en fracción de minutos. La de Fidel Rueda, aunque te duela.
1: Yo que te duela.
7: ¿Qué va a ser? Yo crecí con apodos, con burlas y con eso, y no me traumé.
1: Claro.
7: Al contrario, aquí ando echándole el chingadazo. Imagínate, yo era como un fideo de gordo y me pusieron el pomo. ¿Dónde iba un chamaco reseco? A un pomo. Ni el de aceituna, porque también de aceituna es ovaladito. Es chonchito. Creo que ahora la generación de ahora las estamos criando como muñequitos de cristal. Yo por eso a mis hijos les digo que no sean de esa generación tan de cristal, tan...
2: El chamaco,
7: sensible.
1: Que no les puedes decir nada. Decir ahora,
7: porque ya voy a empezar a hacer bullying yo si digo la palabra.
1: Sí, ¿para qué?
2: Dice, buen día, chavos. A mí de morro en la secu me decían Monquiqui por la caricatura de los Monquiquis.
1: Claro, el Monquiqui sí me tocó decirlo en algún momento.
2: Sí, o sea, sí, pero yo no recuerdo la caricatura.
1: Macaco también me tocó decirlo mucho.
2: Caco. Rafiki.
1: Así le decía a mi hermano.
2: Nosotros todavía le decíamos Rafiki a un cuate porque Rafiki es un
1: ay, ¿cómo chango, es un mono, sí. El que sale en El Rey León.
2: Sí, pero tiene las
1: nalgas pelonas.
2: Está muy pompudo, ¿no? Y entonces el vato así le decían por
1: es
2: eso.
1: Que somos entre cuates, se me olvida. Tengo un micrófono acá.
2: Pero sí, no me acuerdo cómo se llama ese tipo de chango, de
1: mandril.
2: Mono.
1: Mandril.
2: Y también le decía, ya cuando estábamos enojados, ¡oye, mandril!
1: Sí.
2: Porque
1: a mi hermano también le decimos así.
2: Rafiki era mandril después.
1: Luego también le decimos el cacas. No.
2: Y también era el que salía con Soy la Comadreja.
1: ¿Cómo no? Claro. También era.
2: No me acuerdo cómo es.
1: Ese estilo, ¿no? Pero no, el nombre no me acuerdo, pero
2: no
1: sí.
2: No me acuerdo. Pero
1: güey, te fuiste bien viejo con Soy la Comadreja.
2: ¡Ya! ¿Eh? Ay, ay, tú. Ay, sí.
1: Pero sí la vi, sí la vi.
2: Dice, que le decían por lo cejudo y abundante cabello. Ya de grande mi familia me dice sopilote.
1: A la vez.
2: Porque soy el más prieto de toda la familia. Tenemos audio.
8: Se me hace que te lo mandaron por correo electrónico. Corre.
1: Corre. El café. Ah. ¿De lo que estamos hablando? No. Del cafecito que te lo mandaron por correo. En foto, nada más.
2: En la escuela te.

0: No, ni recuerdo cómo se llamaba el de
1: A ver,
0: de
1: que nos cuente el abuelo.
0: El de Chabelo, ¿cómo se llamaba?
1: Que nos cuente el abuelito, que nos cuente el abuelito.
0: Es que no recuerdo, no recuerdo.
1: Abuelito, cuéntanos, ¿quién era Titino?
0: Yo sé que Titino, cuando se acabó, cuando... cuando se... Pero a ver. Mella, pero tú tienes que hacer... así las cejas, para arriba y para abajo.
1: Se puso así porque tú eres su abuelito, güey.
0: Ah,
1: es que se le recargó, Omar, que ya llegó aquí a la cabina, se le recargó en el hombro al abuelito.
0: Es que me da risa porque el papá se ve más viejo que yo.
1: No, tú,
0: y ahora yo soy el abuelo.
1: Yo no tengo idea de quién es Titino, güey. Hemos platicado de un montón de cosas que solamente
0: no,
1: conoce
0: es que yo...
1: a lo mejor mi mamá y mi abuelita, güey.
0: Pero yo no sé quién es Titino, yo sé que es nombre que se le da a un títere, a un...
1: ventríloco.
0: Esa cosa, eso, aún eso. Así que dicen, me llamo Titino. Pues es que le meten la mano por el
1: por el fufú.
0: Le hace chamoy al títere.
1: Bueno, ya. Son las 7:54, tenemos que ir con música porque ahorita regresamos.
0: Oye, bueno, le mandamos saludos al Capi, que también nos está.
1: El Capi.
0: Sí, que dice que su tío Erubiel, que lo vienen escuchando.
1: ¡Ah, saludos!
0: Y a un tío le pusieron el diluvio porque anduvo en el agua 40 días y 40 noches.
1: Bien, cuente el vato. 7:54. Señoras y señores, regresamos
0: al Papazo
1: Morning Show.

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0: ¿Viste el partido?
1: Sí, primo. Esa vecina cada que pasa.
0: No, primo, el partido de mi equipo. Perdió como siempre.

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1: Aquí nomás en la Mejor FM, las 8 de la mañana con 4 minutos en este 2 de junio del 2026. Tenemos información deportiva con el Zacahuil. Cosas que nos quedamos el día de ayer, que pues obviamente platicamos nada más de la selección mexicana y de la lista de los 26 convocados, pero también nos faltó platicar de lo que sucedió el fin de semana en sábado, que fue, vaya, un ambiente futbolero desde temprano, desde las 10 de la mañana con la final de la Champions, luego la final de la Conca Champions y el partido de México, pero platiquemos de la Champions. Estuvo cardíaco y ganó quien yo dije que iba a ganar, sí, manito. Pero ya pagó la apuesta, por cierto, Sí, pagó la apuesta.
2: Sí.
1: Ahora, y me quedé sorprendido ayer cuando digo, no, sí, está bien, voy a buscar.
3: Eso es para que vean, y Porque estaba buscando apuesta, le dijo al potro también, que qué onda, el potro dijo,
2: no, yo no la busco, o sea, si ustedes me dicen, ya yo la analizo y digo, ahora le va. Dependiendo de cuánto trae.
3: pero esta vez, andaban muy. Porque sí, sí te dijeron, oye, pero contra PSG nomás. Ajá, y hasta dijiste, neta, por seguir la contraria.
2: Sí, y pues casi me sale.
1: Mira, me puso a sudar el desgraciado, porque llegó el momento en el que Arsenal iba 1-0, iba ganando, sí, cuando metió el gol. Y yo, no me sé. ¿En qué momento? Hasta que cae el gol del PSG, ya medio respiré, pero Arsenal estaba encima y Arsenal tenía también buen equipo. Hizo buen juego, tanto que se fueron a tanda de penales.
2: Sí, se fue a la larga. Empezó ganando el Arsenal, como bien dices, al minuto 5, gol de Kai Havertz, y ya después en el segundo tiempo, el Paris Saint-Germain creo que también tuvo su momento. Cada quien como que tuvo un lapso de tiempo. El primer tiempo totalmente fue del Arsenal, el segundo fue totalmente del Paris Saint-Germain. Hay un penal ahí bien sancionado, lo cobra Ousmane Dembélé, el Balón de Oro, y pues para adentro, cobrando y pues festejando, y pues marca el 1-1. Y después de ahí, pues el equipo parisino también se creció. Y pues la verdad es que, a suerte del portero del Arsenal, pues aguantaron el 1-1 hasta llegar a los 120 minutos de juego. Que yo creo que se jugaron como unos 140, más o menos.
1: Más o menos.
2: Agregados.
1: Sí.
2: O sea, ya no se juegan 120 minutos de ley, ya se juegan casi 150 minutos. Que ya es, pues, casi otro tiempo, literalmente. O sea, ya le hacen falta, yo creo, otros 5 minutos más y ya son los 3 tiempos de que se hace uno cuando va a jugar a las canchas, mano. Ya existe el tercer tiempo.
3: Claro.
2: Ya existe el tercer tiempo. Y pues termina siendo en una tanda de penales donde obviamente también ahí un jugador del Arsenal falla el primero, el tercero, y termina siendo ahí parte de, pues, que le toca al portero chambear, y el portero del Arsenal, David Raya, que va a estar en la Copa del Mundo con España, ataja el propio y puede, pues, básicamente otra vez parejar las cosas, pero ya en el quinto penal, pues, que también fue un defensa, mano, entonces, pues, la voló, la despejó y, pues, mandó para afuera, y el Paris Saint-Germain se convierte en bicampeón de Champions League, algo que no pasaba desde aquel ya lejano 2015, cuando el Real Madrid fue bicampeón del mismo torneo. Entonces, ahora ya existen dos bicampeones en la historia de Champions, solo antes era el Real Madrid, ahora el Paris Saint-Germain, el PSG, tiene también ese título, y pues yo creo que vino a cambiar también en el fútbol, ¿no?
1: Claro, fíjate que dejó claro que no nada más el Real Madrid y el Barcelona debían de ser los que, ay, los mejores equipos de Europa y que los mejores equipos de aquella zona. Ahora vemos también diferentes equipos como el PSG.
2: Sí.
1: Que también distribuyen jugadores de alto nivel.
2: Y que tienen, o sea, sí, obviamente tienen toda la inversión total del fondo, pues, que tienen.
1: ¿De dónde viene Qatar, tanta lana, no?
2: De Qatar, pero pues es que la subieron a aprovechar, ¿no? Sacaron a futbolistas que tal vez no eran lo que necesitaba el club, como un Kylian Mbappé.
1: Claro.
2: Que lleva, pues, básicamente desde que se fue del París, ya el París ya iba básicamente dos Champions.
1: Dos Champions.
2: Y pues uno parecía, bueno, tú eres el del problema, pero pues, o sea, obviamente no es que sea así, sino que pues no se acoplaba a las ideas de juego que tenía el técnico y pues básicamente.
1: Pero tampoco, pues, se acopla en el Real Madrid, que es.
2: Ganó un título ya, ganó títulos ya con el Madrid.
1: Pero a ver.
2: Pero pues no ha ganado una Champions, que es precisamente a lo que llegó al Real Madrid, a ganar Champions. Ya esperemos a ver si con la llegada del nuevo entrenador al conjunto blanco, pues puede ya ser algo más interesante. Que se habla de que puede ser Mourinho, que pues puede ser alguien interesante también por el tema de que pues es alguien que no se deja, pues, manipular. Si tú le dices algo, él dice, ah, no, es lo que yo digo y pues es ley. Entonces, también puede ayudar bastante a que los egos del conjunto del Real Madrid bajen, ¿no? Ahí en ese tema. Pero pues bien por el Paris Saint-Germain. Siguieron obviamente los festejos ya después. Ahí incluso hasta otra vez se volvió viral que una presentadora mexicana, Miroslava Montemayor, volvió a cautivar a Vitiña, futbolista del Paris Saint-Germain. Okay. Desde la Champions pasada.
4: Que viene a México.
2: Sí, sí, sí.
4: Con Portugal.
2: Sí, sí, sí. Entonces ahí Vitiña, ahí. Mira, no estaría mal, mano, la neta.
4: Y que sí, que necesitamos nos salga un Vitiña chiquito. Sí, por favor, mexicano. Mira, ahí urge.
2: Ahí estaría a todo dar para el Mundial del 2046, ¿no? Entonces estaría chidísimo, pero pues mientras ahí, felicidades al Paris Saint-Germain que se hizo bicampeón de Champions. Ahora del otro lado del fútbol.
4: Oye, pero que también sí se vio envuelto, que entiendo que ganó, y si viste todos los desastres que se ocasionaron por, obviamente, la gente que fue a festejar.
2: Sí, claro.
4: Carros quemados, negocios quemados, o sea.
2: Son los ultras de Paris Saint-Germain que tienen
4: triste,
2: esa forma,
4: ¿no?
2: De.
4: Qué triste.
2: De ser radicales, de, pues, la verdad, de celebrar de mala forma, pero.
4: Porque
2: pues,
4: esto opaca.
2: Opaca, el, sí, pues el festejo.
4: El total. Festejo, claro, o sea, sí, eso. Y se ve mal, tristemente, ¿no? Ya al rato van a decir, no, ya que ya no gane.
2: Pues no que no gane, pero así de que, oye, ya no.
3: Que ya no festejen,
2: ¿no? Ya no festejes lo que. Pero,
4: ¿Cómo le haces para?
3: Bueno, no.
2: No, pues es que tema de seguridad de ahí ya de.
4: Del país.
2: Del,
4: ¿no?
2: País, exactamente. Claro. Ya no tanto del equipo, ya eso ya no lo pueden generar.
4: Claro, ellos. Claro, eso sí, ¿no?
2: Entonces ahí. Porque sí son bastantes, o sea, sí son un cúmulo muy amplio. Más porque han ganado, pues básicamente todo lo que han jugado ya.
4: Claro.
2: O sea, ya nomás les falta un mundial de clubes que, pues, no lo pudieron ganar contra el Chelsea, pero, pues, de ahí en fuera creo que viene ahí por. Pues por el equipo, la afición a lo mejor no tanto, pero pues ya es un tema que ya es recurrente. Ojalá también ahí las autoridades competentes, sí, puedan hacer algo
4: qué
2: ahí.
4: Qué triste, digo, no hubo pérdidas humanas, pero sí daños cuantiosísimos.
2: Sí, sí, sí, pues muchos vehículos quemados, locales, o sea, uh-huh. También saquean locales.
4: O sea, el
2: sí
4: negocio, se pone. O sea, qué triste, ¿no?
2: Sí, pero sí, bueno. Sí. Pero bueno, ya de ahí, Concachampions, fútbol Tepache, un partido que todo lo contrario del anterior. Estuvo aburridísimo los 90 minutos. O sea, no se hicieron absolutamente nada de daño. Lo único rescatable, bueno, y eso ni siquiera tan rescatable porque fue una noticia triste, fue lo de Marcelo Flores, que se
4: lesionó, ¿no?
2: Ajá, entró de cambio y pues básicamente minutos después se le atora el pie en el césped y termina pues básicamente pues rompiéndose la rodilla y pues ahora adiós mundial y pues también adiós temporada con Tigres.
4: Claro.
2: Que pues ahí está muy triste. Obviamente también en redes sociales la gente decía, karma, que no sé qué, por dejar a México, pero pues México también nunca lo aprovechó, nunca le hizo caso, o sea.
4: Ni le daba la oportunidad.
2: Ni le daba la oportunidad, ¿no? Exactamente, entonces, pues la verdad es que no, triste, no se le decía absolutamente a nadie, pero ahí pues Marcelito, ¿no? Que no pudo ya ni siquiera con México, pues ahora ni con Canadá, que fue el que sí lo consideró y lo tomó en cuenta. Y bueno, también ya del lado del partido, en los tiempos extras se adelantó el Toluca con un muy buen gol. Después de ahí vino la respuesta de Tigres con un cabezazo ya pues, casi sobre los minutos finales. Y pues eso también se fue a los penales, que terminó siendo pues una tanda de 6-5, que terminó siendo pues muerte súbita. Y pues también la figura, el portero de Toluca, que no es pues alguien que tenga muchos reflectores, ni mucho menos, pero pues ya es bicampeón del fútbol mexicano, ya es campeón de Concachampions ese portero, y no lo metimos, mira, una lista de convocados a selección mexicana a pesar del buen rendimiento que tiene, y preferimos llevar a un portero que está goleado, o sea, Carlos Acevedo, ahí también, o sea, ahí lo dejamos, también, mismo caso, ¿no? Jugadores que pudieran haber estado, sí, a lo mejor y no era el mejor rendimiento, pero.
4: Pero estaban en su,
2: momento. Mejor momento, o sea, y claro. Llevarlo como tercer portero también yo creo que te da seguridad de decir, mira, este está jugando chido, no pasa nada, llévalo.
4: Claro. Ahí,
2: digo, y siempre nos quejamos de que, es que nunca van los que están en mejor momento, y sí, mira, ahí están los en mejor sucede, momento, ¿no? Y están fuera, ¿no? Diego Lainez también por el otro lado de los extremos, lo mismo. Y bueno, ya de ahí el resultado, pues penales, Toluca se convierte en campeón de Concachampions después de más de 20 años, me parece, entonces. Buen resultado de los Diablos Rojos.
4: Y lo único bueno de esto es que dos equipos mexicanos fueron los que finalistas. Disputaron una final, ¿no? Eso estuvo muy bien, porque quiere decir que del nivel que el nivel de fútbol de México está creciendo y que qué chido, la neta, es que sí. Bueno.
2: Entonces, pues bien ahí por ambos equipos, que de hecho, mira, Tigres perdió ya 4 finales en lo que va en un lapso de tiempo más o menos corto. Y las 4 las perdió contra los mismos 2 equipos. Perdió Liga MX contra América y campeón de campeones contra América. Contra Toluca también perdió una final de Liga MX y ahora perdió una final de Conca Champions. Entonces, mira ahí coincidencias de Tigres, que pues no ha podido levantar ahí algo con Guido Pizarro, que dicen que es la maldición de cómo fue sacado y cómo fue él nombrado director técnico.
4: Sí, sí, sí, que un día eres jugador y al otro día ya eres director técnico.
2: Sí, o sea, qué extraño estuvo todo eso. Entonces ahí dicen que es la maldición de por cómo se dieron las formas de su llegada al banquillo de Tigres.
4: Pero
2: entonces,
4: ha sido buen director técnico, sí. Y fue buen jugador.
2: Sí, no, buen jugador, hasta sobrado, vaya, sí, claro. Un histórico definitivamente del club felino, pero del tema de técnico, pues es que también la plantilla que tiene, ¿no? O sea, no tiene que andar inventando cosas.
4: Ahora pones a cualquier técnico con los mismos jugadores,
2: va a costar trabajo. Ahí lo respetan, definitivamente. Oye, el tema de que lo respeten, sí, lo tiene totalmente ganado. Y pues el
4: vestidor, y amigo de todos, a final de cuentas, ¿no?
2: O sea, eso ayuda bastante. Entonces ahí, pues bien ahí por Tigres, que está compitiendo, a pesar de que ya acabó pues una de sus eras a lo mejor más laureadas, que fue con el tema de el fútbol que ganaron de Liga MX. Y pues ya de ahí pues nos pasamos al resultado de selección mexicana, que también hubo, que pues ganó 1-0 contra Australia, gol de Johan Vázquez, nuestro mejor jugador, yo creo que para la Copa del Mundo. Dios lo bendiga mucho y que de todos los
4: que estén, no se lesione,
2: que no se lesione, que no se lesione, tocamos madera para que esté al 100% durante la Copa del Mundo, porque el nivel que tiene definitivamente está para que juegue en uno de los mejores clubes de Europa, a lo mejor no de titular indiscutible, pero sí para estar peleando un lugar en los banquillos de. Y ya en otro deporte, la noche de los grandes, hubo pues una batalla pues muy épica de lucha libre del grande americano original contra el grande americano mexicano, y lo terminó ganando el grande mexicano. Entonces, bien ahí, una lucha de apuestas de máscara, algo que no se veía desde hace, creo que como 3-4 años en lucha libre triple A, y bien ahí por pues todo el entretenimiento que tuvieron. Hubo espectáculo, entraron con mariachi, entrando luego la lucha, se dieron pues básicamente un guitarrazo cada quien en la cabeza, hubo, o sea, de todo, o sea, la verdad un espectáculo muy bien. Puede ver obviamente también la lucha pues en YouTube, ahí está ya todo el resumen, pero una noche espectacular que te hizo recordar, yo creo que pues los buenos tiempos de la lucha libre mexicana, de cuando pues era el deporte tal vez predilecto en el público mexicano. Y pues viene ahí también por la primera máscara que gana el grande americano mexicano en pues en su carrera, ¿no? Que hace una carrera muy larga, pero aún así ya ganó una máscara importante y bien. Entonces, muy, muy buen show que dieron ahí en Monterrey. Y pues así.
3: Pero chousazo bueno, no sé, porque esa aventada que se dio, no me acuerdo, sí, de los luchadores que salieron también ahí a apoyar.
2: Fue Bravo.
3: Pero estuvo muy.
2: Es que se aventó como
3: muy mexicano,
2: de,
3: ¿no? Muy de aquí, de lucha libre de aquí, de los locales también. Se aventó.
2: Como de un balcón.
4: Ajá, de un balcón. Ok, de un balcón.
2: Se la aventó a los otros dos.
3: O sea, no tercera cuerda, no.
2: Se aventó un balcón.
3: Balcón, el vato.
4: De toda su
3: voz. Sí, sí, y toda la gente grabando y todo eso estuvo muy.
4: El show, ¿no?
2: Sí, pero para ser luchadores que no son nacidos en México, adaptaron totalmente el estilo de la lucha libre mexicana, y eso se aplaude, y también, pues, obviamente, entra en el dicho de un mexicano nace donde se le da la gana, porque han adoptado totalmente la personalidad de un luchador mexicano, que es más extrovertido, que es más, pues, aventado, que le da igual, ajá, loco, que no importa qué es lo que vaya a pasar con tal de dar un buen espectáculo. Entonces, ya que la gente te grite, esto es lucha, significa que hubo un espectáculo espectacular en donde sea que lo estuvieras viendo. Entonces, bien ahí por toda la banda que se rifó, y pues también la idea creativa que es del Undertaker, que es el que está detrás de todo lo que está pasando de triple A.
4: Perfecto, son las 8 de la mañana con 18, ¿qué? Las 8 con 18. No te vayas. Ya, 8 con 18. Continuamos.
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1: Aquí nomás, en la mejor, las 8:36. Ya, 8:36, ya, no me vean así, ya. Es que desde temprano uno anda bien raro hoy.
2: No te preocupes.
1: Hoy, mira, hoy es otro día y hoy es otra hora. Así estamos.
2: Mire, por eso no hay que preocuparse ni por el día ni por la hora. Entre más se preocupa por eso, más viejo se vuelve. Más viejo se vuelve. No se preocupen por eso. ¿Qué día soy? ¿Qué importa?
1: ¿Y esa reflexión qué?
2: Es que la gente que está contando los días más viejo se siente.
1: Sí, va. Es que dice mi papá, ¿es un día más o es un día menos?
2: Es un día más.
1: ¿O es un día menos?
2: Es un día más.
1: Por ejemplo, cuando es tu cumpleaños, ¿es un año más o es un año menos?
2: Pero por eso te digo, es de, como tú lo quieras ver.
1: Ya, es un si año menos de vida, ¿no?
2: Que sea menos. ¿Qué tal que es un año más?
1: De mayores vives, posibilidades de hacer cosas chidas.
2: Y hasta vives más que otras personas, ¿no?
1: Puede ser.
2: Eso, tú ves siempre que sea más. Puede ser menos. Pues sí, pero yo lo veo como que es un día más hoy.
1: Bueno. Cada quien lo ve diferente, ¿no?
2: Sí, que sea más.
1: Bueno, a las 8:38 jugamos al agarrón. ¿Listo para poner al público pedorro y su música fea?
2: ¡El agarrón! Ahí va para todo el público precioso. A ver, dice, acá necesitamos el... A ver, espéreme.
1: Por WhatsApp, 2292-65-1005. 2292-65-1005. Puede mandar su nota de voz o... Nos puede escribir, marcar aquí a la cabina. 2299-21-9121
2: y 22-91-00-105.
1: Por el lugar que mejor se le acomode, por el lugar que mejor crea usted que pueda participar, por notita de voz o puede ser por la llamada telefónica. Usted decide.
2: Es por audio. Con audio. Mande audio. Diga si quiero tal. Quiero participar con tal.
3: Hola, buenos días. Yo quiero jugar hoy con. Pone la
2: cubana. Ándale. Sí, no lo escriba. Por favor. Y también a los teléfonos de cabina: 2291-00105 y 2299-2191-21. Tenemos audio.
4: Quiero jugar con la canción de Paloma de José José.
1: ¿Paloma?
2: Esa no la tiene.
1: De Pepe.
2: Sí, la tiene.
1: Gavilano,
2: ¿sí?
1: Paloma, ¿no?
2: Sí, sí.
1: Gavilano Paloma. Sí, sí. ¿Cómo no? Sí, la tengo.
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1: Sola. 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
1: Sensual.
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1: ¿Y en qué te la sabes, cabra?

0: ¡Ay!
1: Casaste al aprendiz.
0: ¡Dolor!
1: Y me diste de comer.
2: Ya, güey, ya, ¿no?
0: Ya, ya, ¿en qué momento? ¡Ay! ¡Dolor! ¡Hijo de su!
2: Como el recodo.
0: ¡Ay, ay, ay! Tenemos
2: audio.
0: Audio dice.
3: Borre, borre, borre. Yo quiero jugar con la de Junior Clan, la de Jibri Jiri Boom, por favor.
0: ¿Qué? ¿La de Junior Clan?
2: ¿La de cuál? A ver,
0: espérate. Es que no le entendí al vato.
3: Junior Clan, la de Jibri Jiri Boom, por favor.
0: ¿Jibri Jiri Boom?
3: La de Junior Clan, la de Jibri Jiri Boom, por favor.
2: Este, ¿estás seguro que así se llama? No se llamará de otra forma.
0: Jibiri.
2: Jibiri.
0: Jibiri, Jibiri, bo.
2: Jibiri, bo. Ah, está viejita la canción, entonces. Bueno, pues escuchamos entonces.
0: Híjole, pero yo creo que habla de la. Ok, les la vamos a poner así.
2: Suéltala. Escuchamos. Rola número 2 del público.
4: ¿Sabes?

0: del cajón.
1: Gracias, gracias. Ya está la rolita. Muy bien.
0: Ahí está,
1: bien,
0: Gibón.
1: Bien, bien. Muy bien, sale. Ahora sí, escuchamos.

0: corte karateka. ¡Ya! ¡Ya, corte karateka!
1: Y esa canción sí te fuiste bien atrás.
0: Pero muy
1: no más cayó. Bueno, sale, ya. Participaron los abuelitos. Sí, eso. Aquí tiene usted, señoras y señores, la rola número 4 es mi canción, el abandono, no, la clave nueva se llama.

0: A ver, enrolles esta.
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0: ¡Sale! Y ahora sí, escuchamos al público votar. Manda su nota de voz con su voto. 2292-65-1005. 2292-65-1005. ¿Quién gana?
3: ¿Qué dice el público?
4: Sapo, sapo, sapo. Yo quiero la tuya, yo quiero la tuya, sapo.
0: Aquí está.
5: Participaron.
6: Sapo, ahora tuntunes van a hacer cuando los manden a por esa canción más fea, dormida. ¿Cuál adiós, mi mope? ¿Cuál adiós?
0: Gracias, vamos padre. Gracias, gracias, por su voto.
7: Primero
0: gracias.
7: ¿Qué rollo con el pollo, bandita? Vámonos por la número 4, por la número 4.
0: Tira.
8: No, arrasó ya.
9: Buenos días, buenos días. Estamos por la rula número 4. Saludos de acá de la pipa, Tracitos 13.
0: Tírame los saboreos.
10: Voto por la número 2. Saludos desde Jalapa.
0: Tiene que salir una, tiene que salir una. La de.
8: Giri Bom.
0: Ajá,
11: esa,
0: la de Junior,
11: esa,
0: ¿no?
11: Hola, cabra y sapo tóxico, buenos días.
0: Buenos días.
11: Voto por la de la risa en vacaciones.
8: La risa. Pasito tuntún.
0: El vato.
4: Sapo, sapo, sapo. Yo quiero la tuya, yo quiero la tuya, sapo.
0: Aquí está, compadre. Disfrútala.
12: Gavinan o Panoma. Kikín va con el mope. Kikín va con el mope. Mope, mope. ¿Cuándo voy a poder jugar? Siempre con tus nopaneros.
0: Órale.
12: Si me escuchas, mope, o estás sordo.
10: Ah.
12: Ah.
8: Tiene frenillo.
0: La tortuga, la tortuga.
13: Hola, buenos días, chicos.
0: Buen día, chica.
13: Obviamente voto doble por los Junior Clan. Excelente martes.
0: Ya. Ay, ya. Ay, ay, ay, ay, ay.
14: Buenos días, buenos días. Voy con la cuarta de Rambo. Voy con la cuarta. ¿Me escuchas, mope? ¿Me escuchas? ¿Me escuchas, mope? Voy contigo.
0: Gracias.
14: Por la cuarta de Rambo.
0: Gracias por tu voto, carnalito.
8: Uy, estás sordo. Estás sordo.
15: Sapo, cabra, buenos días. Vamos, vamos por la bandononona. Por el sapo tóxico.
0: Gracias.
16: Hola, sapito. Yo quiero la tuya. Gracias. Buenos días.
0: Hoy todo van con la mía, ¿ves?
8: Hey, dice, acá lo están mandando en texto. El voto también es por audio. Aunque vengas con pasaje, que no te dé pena.
0: No pasa nada. Es más, mándale saludos al pasaje. Oye, aquí traigo un pasaje. No, vamos
8: a de ser 4. Y el vato, ahorita sí dice voto por la 4. Okay. Ay, ¿cuál de nosotros somos la 4?
0: Sí, ¿no? Imagínate.
8: Sí, sí. Todo está bien.
0: ¿Y es la
8: ¿El qué?
0: No.
6: Me gustó la 4, sapo, porque así se la pones.
12: Saludos para todas las chicas guapas, bellas y solteras. Kikín, me manda saludos.
8: Órale. No, wow. Pues qué suertudas, chavas guapas y solteras. Les mando saludos, Kikín.
0: 8 de la mañana con 47 minutos. Aquí está la clave nueva. Ya no vives en mí.
8: Aquí en el Papazo
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el lugar equivocado y prepárense porque ahí viene el sí, sí, no, no. Tenemos dinero, dinero. Tenemos dinero para ustedes. Así que no te cambien, por favor, porque me dio de la mejor. 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

0: no más.
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0: vienes tan tarde?
1: Vengo de ver a la otra.
0: ¿A poco? ¿Y es más joven?
1: Tal vez.
0: ¿Y seguro es más bonita?
1: Puede ser.
0: Estuviste con tus amigos jugando videojuegos toda la noche.
1: Ay, sí.
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3: No hagas todas esas cosas para que te puedas llevar dinero en efectivo. Recuerda tener una conversación coherente con nosotros en el sí, sí,
4: no, no. Recuerda marcar los teléfonos de cabina 2291-00105, 2299-2191-21. Y si tú logras mantener esa conversación un minuto, te vas a poder llevar nada más y nada menos que 700 pesotes. 700 pesotes que nadie te los regala, que ni tu abuelita te las da, porque tu abuelita es de 200 varos nada más, o de 20 pesos,
3: y solo los domingos,
4: y
3: ¿no?
4: Solo los domingos. Entonces
3: aquí te vamos a dar lo de toda la semana, mano.
4: Eso son 700 varos,
3: 700 pesos que no te vas a encontrar tirados ahí en la calle. Así cuando abras la puerta de tu casa, no van a estar tirados afuera. No los vas a encontrar.
4: Te has encontrado billetes de 50, a lo mejor de 100, 20. Hasta de 200. Es más, vamos a pensar que vives aquí en el fraccionamiento este de enfrente.
3: Posta.
4: Y te encontraste uno de 500, pero 700 nunca, papi.
3: No, 700
4: ni,
3: pesos no.
4: Ni existe billete de 700 pesos.
3: Pero imagínate encontrarte uno de 500, uno de 200, así enrolladito, padre santo. Qué chulada.
4: Así, azulito y verdecito, así los ve juntitos ahí. ¡Ah, la
3: onda! ¡Uy, presta para la orquesta!
4: Santo, sí, ¡qué bonitos colores!
3: Ponme donde hay. Por favor.
4: Por favor.
3: Es que sí, urgen uno de esos. Pero mira, como sabemos que eso no puede pasar, lo que sí pasa es que tú puedas ganar con nosotros. Hay mucha gente que ya ha sido ganadora del sí, sí, no, no, y tú puedes ser uno de ellos. Solamente mantén esta conversación coherente con nosotros. No digas sí, no digas no, ni repitas la respuesta durante 60 segundos para poder llevarte 700 pesos en efectivo.
4: Es muy fácil. La gente se ha llevado dinero en efectivo. Ha venido y nos ha hasta invitado a desayuno.
3: Es que cuando ganan es a fuerza que nos traigan.
4: Eso habla bien de la gente que gana.
3: Sí, que es agradecida, ¿no?
4: Por eso ganan.
3: Sí.
4: Por eso ganan.
3: Sí, sí, sí.
4: Por eso, porque son agradecidos.
3: Claro, porque saben, o sea, repartir de sus ganancias, así como la fuente que reparte para todos, ¿no?
4: En el primer momento en el que tú marcas y ya estás pensando en el dónde les voy a dar, ya perdiste. Desde ahí ya. Olvídalo, hermano.
3: ¿Cómo le voy a hacer pa' chingar a estos vatos?
4: Sí, sí, ¿cómo le quiero ganarles y no les voy a dar nada? Ya, ya.
3: Solo
4: ya.
3: Fluya, marque con fluye. Ganas nada más de cotorrear tantito con nosotros.
4: Sí.
3: Pero siguiendo las reglas, porque así si no las sigue, le cantamos burro.
4: Burro. Tiene que decir, no tiene que decir sí, no tiene que decir no, no tiene que repetir respuestas, palabras, lo que sea. Y no se tiene que quedar callado, ¿ok?
3: Sí.
4: En esta conversación de un minuto, y mucha gente se ha quedado a segundo.
3: Sí, a 3-4 segunditos se han quedado.
4: Y hay gente que ha dicho, voy a intentarlo y a la primera
3: nos pega.
4: Órale tú.
3: Nos da, pero si en toda la torre.
4: Así que inténtelo usted también, inténtelo, si no, practique hasta que le salga, no importa, puede marcar varias veces.
3: Bueno.
5: Hola, mi amor, ¿cómo estás?
3: ¿Cómo que mi amor? ¿Quién habla?
5: Soy Malú.
3: Malú, ¿sabes cómo me llamo?
5: Moped.
3: ¿Y cómo me puso mi mamá?
5: Hermoso.
3: No, así me hizo. ¿Pero cómo me puso?
5: Así es. Guapo.
3: ¿Y, pero mi nombre cuál es?
5: Vivero.
3: ¿No te lo sabes?
5: Tal vez.
3: ¿Pero cuál de los dos Viveros son?
5: Guapísimo.
3: ¿Otra vez? O sea, es coherente, acuérdate.
4: Es coherente.
3: Malú, queremos que también ganes tú, pero no es conversación coherente, o sea... ¿Cuál de los dos Viveros? Guapísimo. Ay, eso qué.
4: Nada más te lo estás sabroseando ya. Ah, o sea, no te, otra cosa, hombre.
3: O sea, mira, oye, sonó como a llamada Calencho, así, ¿no?
4: Sí, va.
3: A ver, Malú, márcame fuera.
4: A ver, Malú.
3: Sí, sonó así, sonó así.
4: A ver,
3: guapísimo, hermoso, precioso, divino.
4: Ya no quería otra cosa, no quería los 700 pesos.
3: Sí, ya quería otra cosa. ¿No?
4: Quería otra cosa.
3: Así déjalo.
4: Así. Sí, ya, porque ya.
3: Sí, no, no, no. Entonces, puede marcar. Puede marcar, por favor. Marque ya. Juegue con nosotros, Malú. Puedes volver a intentarlo todas las veces que quieras hasta que nos ganes, Malú.
4: Sí, Malú, marca, marca muchas veces. Es más, que no nada más marque Malú, que marque toda la gente. Uh-huh. Marque usted, usted que está esperando también en que le dé dinero su esposo. ¡Ja! ¡Por favor! Mejor marque, señora. Nosotros aquí a lo mejor sí le damos dinero.
3: Sí, no lo espere, que le caiga del cielo. No, no espere que no, le caiga. No. Así que el marido le diga, mira, vieja, pa' tu gelish, órale.
4: Está esperando a que su hijo le dé dinero. ¡Ja! ¡Por favor! Marque mejor a la estación. Bueno.
5: Hola, buenos días.
4: ¿Quién habla?
5: Malú.
4: Otra vez.
5: Ya con seriedad.
4: ¿Quieres ganar?
5: Así es.
4: Porque necesitas dinero.
5: Muchísimo.
4: Andas pobre.
5: La verdad.
4: ¿Ya desayunaste?
5: Hace ratito.
4: ¿Qué desayunaste?
5: Huevitos con jamón y un licuadito de betabel.
4: ¿Y te llenaste?
5: Tal vez.
4: ¿Tienes más hambre?
5: Poquita.
4: ¿Y tienes sed?
5: Demasiada.
4: ¿Vas a tomar agua?
5: Coca.
4: ¡Ay, qué rico! ¿Me vas a invitar?
5: De una vez.
4: ¿Cuándo vamos?
5: Al rato.
4: ¿Al rato a dónde?
5: ¿Podrían?
4: Sí podemos, pero ¿a dónde vamos?
5: ¿Qué Ovillas del Puerto?
4: ¡Vamos para allá! ¿Ya tienes todo listo?
5: Por favor.
4: Te caemos entonces.
5: Por favor. ¡Ah!
4: ¡Ya no!
3: ¡No! ¡No puedo! ¡No manches! Se quedó a un segundo de ganar. O sea, yo ya me había puesto de pie para decir, ¡ya no me rebatoraron! Pero 59 segundos, no te creo, man.
4: No manches.
3: Pero mira,
4: repitió. ¡Ah! Yo hubiera dicho otra cosa.
3: Por favor, dos veces dijo, no te creo, tú. ¿Qué cosa? Se acercó. Estuvo cerca y la dejó Malú. Ir.
4: No puede ser, Malú.
3: Es de las jugadoras más difíciles, ¿eh?
4: Sí, Malú, estuviste a punto. Yo creo que Malú se va a llevar uno grande. Yo creo que se va a llevar una.
3: Pues es que
4: una
3: yo creo que es lo que más le va a gustar a ella. Sí,
4: me refiero a la
3: el
4: bolsa.
3: El dinero, sí. Pues es que entre más grande la bolsa, mejor, mano. Pues imagínate.
4: Sí, más. No, es que estuvo emocionante.
3: Sí, estuvo emocionante.
4: Yo estaba casi gritando, ya ganaste. Cuando sí. Ya perdiste.
3: Ya perdiste, mano. Ay, Malucita, venga, que sí se puede, público. Ya vieron que tiene que usted seguir esta conversación. Sí fue coherente, esta vez sí fue seria, ¿viste?
4: Sí, seria.
3: Ahora sí, seria esta vez.
4: Seria.
3: Y sí.
4: Sí vas, Malú, Sí vas, Malú.
3: Muy bien, Malú. Bueno, son las 9 de la mañana con 14 minutos. Ya vamos a tener que regresar para mañana, manito.
4: Mañana.
3: Mañana con el sí, si no, no. Mañana será 750 pesitos. Hoy dejó ir usted, Malú. Y todo el público, 700 pesos en efectivo. Qué triste.
4: Nos vamos, pero ahorita regresamos. 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
9: Las 9 de la mañana con 20 minutos, síguete comunicando con nosotros, manda tu WhatsApp al 2292651005. Vamos a escuchar a Grupo Firme con 6 y medio aquí en el Pambazo Morning Show.

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1: Presta tan. Aquí nomás el mejor FM, las 9 de la mañana con 23 minutos. Señoras y señores, se acerca la fecha.
2: Ya viene, señores y señores, ya está por comenzar las retas de la mejor.
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2: Así es, un PlayStation 5, o sea, no el 1, el 2, el 3, ni el 4, ni el 6, el 5.
1: El 1, imagínate.
2: ¿Existirá todavía? Sí, ¿no?
1: En venta no creo. Bueno, no sé, algún coleccionista, ¿no? Una cosa así que los estén vendiendo, pero muy raro. Yo creo encontrar el PlayStation 1, pero es PlayStation 5 con la mejor tecnología, se ve chulo. Cualquier juego que quiera tener ahí va a estar. No, hombre, es para que se la pase horas y horas y horas. Ahora que si usted pues no le alcanza la lana a lo mejor para comprarle a su chiquillo uno, o para usted también, ¿no?
2: Oye,
1: puede jugar y también, que se gana.
2: También puedes ver ya páginas ahí,
1: ¿sí?
2: Y explorar.
1: Sí,
2: y
1: puedes entrar.
2: Ya, o sea, es como
1: incluso una me parece que hasta películas de CD también puedes ver ahí.
2: Sí, pero pues ya esa ya. Ya casi, ya.
1: Casi no, ¿no?
2: Ya no el Blu-ray.
1: Pero
2: ¿no?
1: Si tiene una ahí en su casa, si ¿verdad?
3: Tiene el Blu-ray ahí.
1: La de Bambi.
3: Pueden reproducirlo.
1: La de Bambi.
2: Gente, que el otro día limpiando me encontré los cassettes de VHS.
1: De VHS. Ya sé. Mi mamá también guarda películas de VHS cuando estábamos morrillos. Blanca Nieves, Bambi, El Rey León, Toy Story.
2: Las de Mickey Mouse y de Donald, y todo eso. Sí, también de Disney.
1: Ay, nos vimos bien viejos.
3: Ah, sí, pero si usted quiere ser un viejo actualizado.
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1: Es
2: está
1: correcto.
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1: La verdad es que no le va a sufrir mucho, son retas que van a estar bastante buenas, van a estar bastante divertidas, va a ser en algunos puntos que les iremos diciendo, son varios participantes y arrancamos la próxima por ahí del 10 más o menos, arrancamos con la primera reta, pero tiene que estar usted bien pendiente porque les vamos a ir dando número de participante y les vamos a dar el día en el que usted se va a enfrentar contra otro jugador
2: ya hay,
1: para ganar. Ya hay bastantes.
2: Ya hay

0: ¡Listo! ¡Ya estamos de regreso! Este es la niña que anda jugando por aquí.
1: Híjole, la niña. ¿Tú
0: es fue la niña?
1: Sí, fue la lucha, oiga, pero no de una forma normal, ¿eh?
0: No.
1: Eso estuvo raro. Esto fue un ente. Esto fue un espíritu chocarrero que anda por aquí deambulando, no sé.
0: Sí, yo creo que
1: medio raro la vez.
0: Qué susto, pero bueno.
1: Pero que se puede llevar un PlayStation 5.
0: Sí, oiga. A ver, al ente, hay que decirle que yo creo que porque envidioso. Porque sí, como no se lo va a ganar el ente.
1: Como se lo va a ganar como él quería jugar. O a lo mejor es el espíritu de una señora regañona que no quería dejar.
0: Sí, como una
1: no
0: mamá.
1: ¡No quiero que jueguen!
0: ¡Se va a desvelar el chamaco!
1: Bueno, ya sabe cómo registrarse para que usted pueda ganar. Ya tenemos a los primeros jugadores del primer día.
0: Ya hay bastantes inscritos, sí, claro.
1: Lógicamente, ¿no? Ya los tenemos, pero todavía tienes chance de entrarle para participar y ganarte un PlayStation 5. ¿Qué esperas?
0: Sí, porque, a ver, vamos a tener una final espectacular. Los invitamos a que se sumen. Si a usted no le sabe, no importa, no pasa nada. Llegue con nosotros a los puntos que les iremos diciendo para que apoyen a su favorito. Cada día vamos a tener un jugador que va a pasar a la final. Entonces, bien pendientes. Va a estar bueno.
1: Pendientes,
0: señores. Y a registrarse los que sí sepan. O los que, si usted conoce algún
1: vaguito, ¿no?
0: Claro, vecino, vecina, mujeres que también sepan jugar. Se pueden registrar también las chamacas.
1: Hay que le patrocinen, que les patrocinen ahí la... No sé, los guantes para jugar porque no necesitas nada.
0: No, no necesito nada.
1: Que te patrocinen nada más la llevada.
0: Ándale.
1: Que te lleven en carro, no sé, en bicicleta, en algo.
0: Pero participen con nosotros. También se pueden registrar en la regaladora de la mejor. Si usted al ratito está en la calle escuchando la programación de la mejor...

0: ¡Es que esto está pasando en toda Veracruz!
1: A ver, oiga.
0: Se está yendo la luz.
1: Que nos mande un mensaje. Que nos digan a quién se le está yendo la luz, en qué colonia, por dónde, ¿no?
0: Sí, acá, ¿cómo se llama esta?
1: Jardines de Virginia. Jardines de Virginia.
0: Se está yendo la luz, ya van dos cortes ahorita. Entonces, me imagino que fue por lo de la lluvia, mano.
1: Pero aquí no, yo también, que están haciendo algo ahí. O alguien dejó suelto a su hijo ahí en CFE.
0: Y ¡papá, para qué es este botón! ¡No!
1: Oye, y también a mis carnalitos, que son un montón también ahí de CFE, que siempre nos escuchan, deben estar chameando, no sé, avísenos, ¿qué están haciendo? ¿Qué es, oiga?
0: Oiga, joven, le avisamos que vamos a cortar la luz ahorita, En la colonia, ya. Sí, llegaba el momento en el que avisaban a todos los vecinos.
1: Sí, hay veces que sí, que están haciendo cambios, o no sé, y tienen que hacer cortes de luz. O porque ya hubo un graciosito trailero que se llevó unos cables por ahí o algo así.
0: Ayer lo que sucedió aquí en Bolívar y Flores Magón es que se cayó un poste. Entonces, varias cuadras que estaban sin luz y estuvo complicado bastante tiempo.
1: Corte de luz para poder que unos, mientras se queden con luz, para que de la otra parte se arregle.
0: Sí, para que se pueda arreglar. Pero bueno, son las 9 de la mañana con 31 minutos. 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Mayores de 15 años deben de ir acompañados de un adulto. Bueno, menores de edad.
1: A partir de 15 años pueden participar, pero los menores de edad tienen que ir con un adulto acompañado.
0: Nicoleto. 9:31. Regresamos.
1: Aquí el Pambazo.
0: Bonillo.

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4: Aquí nomás en la mejor, las 9:37. Ahí vienen las confesiones. Mande el suyo a través de WhatsApp 2292-65-1005. Se acercan el Padre Santo y el Padre Nuestro. Aquí nomás en la mejor.

0: Cumbieros.
1: Sí, los más cumbiancheros.
0: Los más cumbiamberos.
1: Los más sabrosos, sí, del condado.
0: Así como somos nosotros padres, sabemos la música que está padre. Y esta es música padre. Soy. Bienvenidos. Bienvenido, feligreses.
1: Ahora ya se cambió. Qué rápido.
0: Soy tu amigo, el Padre Nuestro.
1: Y yo soy su amigo, el Padre Santo. Y estamos juntos para hoy perdonarles todos sus pecados, nuestros queridos feligreses, congregados en esta hermosa radio, en su radio. Gracias por sintonizarnos. Y ya recibimos sus mensajes: 2292-6510-05.
0: Aquí tenemos un mensaje. También sí. Tenemos hambre, pero un mensaje.
1: Dice,
0: hola, buenos días.
1: Buenos días.
0: Me encanta su programa.
1: Qué bueno que le gusta mucho.
0: Se debe de llamar El Confesionario.
1: El Confesionario.
0: Buena podemos opción, poner. Buena claro. Opción.
1: Sí.
0: Le mandamos un saludo.
1: Al cliente lo que pida, claro.
0: A nuestro querido hijo pecador.
1: Muy pecador.
0: Yo sé ¿quién que es? Es pecador. No podemos decir nombre porque sí, cierto, lo manejamos en anónimo.
1: En anonimísimo.
0: Pero que nos diga su pecado.
1: Cuéntenos y no el robalo, ¿eh?
0: No, no el robalo. No. Ni la mojarra. ¿Cuál es tu pecado? El que siempre ahí lo traes
1: encima,
0: y no
1: claro.
0: Puede dejarlo porque nosotros te podemos ayudar a dejarlo.
1: Si usted es bien tomador.
0: Tomador.
1: De esa bebida que nosotros damos para consagrar.
0: Vale, sí, pero es que nada más para consagrar.
1: Nada más es para eso, no para que ande usted abusando de eso.
0: Para abusar de esa bebida.
1: Nosotros podemos ayudarlo.
0: Podemos hacer que deje esas bebidas en la bodega de la iglesia.
1: Para que nos las freguemos nosotros.
0: No, para seguir consagrando.
1: Ah, sí, para eso.
0: Hay que seguir
1: por
0: consagrando.
1: Por eso.
0: Dice por acá, le mandamos saludos a Pepe Cota, el potro.
1: ¿El popo, popo?
0: Dice, ¿qué tipo de cardenal estoy escuchando? No puedo decir el otro. El cardenal ese que dice Gasconte está detenido.
1: Ah, ¿por qué? ¿Qué hizo?
0: Está detenido.
1: No sabía yo, fíjate. Bueno, es que yo tengo poco tiempo en la congregación, en esto de la Eucaristía, en esto de venir a oficiar misa y a perdonar pecados.
0: Está detenido en la cárcel. Es por unos delitos que no se pueden decir.
1: Se robó el papel de baño, ¿verdad?
0: Pero el de la cárcel, imagínate, el de la cárcel.
1: Pues su chinita.
0: Pues el nuevo saludos.
1: Saludos para el Popopotro.
0: Sí, porque el padre cardenal, el cardenal era bien enfermito, ¿eh?
1: Sí, no, tiene cara. Hostia, tiene cara. Yo, las fotos que vi de ese Gasponte es como que metía mano en todo.
0: Además dicen que invocaba a la Llorona. No voy a decir porque estamos confesando aquí cosas y el padre el cardenal.
1: Sí, no podemos andarlo ventilando ya. No podemos ventilarlo.
0: Bueno, demasiado pegado.
1: Dejémoslo ahí y le mandamos saludos a donde quiera que esté y al potro también, saludito.
0: Al potro también.
1: Gracias por escuchar el programa número uno en la radio.
0: Y que mande sus pecados.
1: Tiene muchos. No vamos a terminar de leerlos.
0: Dice por acá, padres.
1: ¿Qué pasó?
0: Me confieso.
1: Échale.
0: Que veo mucho video 3X.
1: ¿Cómo que?
0: Y tengo colección de eso. No puedo decir el nombre. Y tampoco es el cardenal, porque también sabía que tenía colección de eso, pero
1: ya me habían contado. De repente. Te digo que lo cubano
0: mezclo,
1: también
0: mezclo,
1: y
0: yo me mezclo, sí, tengo mucha
1: cubano, español
0: no,
1: y todo
0: lo que pasa es que mi papá anduvo con muchas mujeres. ¿Oh? Entonces no sé cuál de
1: esas mujeres te sale. Mientras no te salga así.
0: No, ¿qué pasó? Están diciendo que si nosotros somos igual de mayosos que el cardenal.
1: Nunca en la vida. Nunca en la vida.
0: No, para nada.
1: No lo somos.
0: Más pecados para acá, por favor, que confiese los pecados. Dice, padre, me confieso que cuando como y me lleno, quiero seguir comiendo y porque puedo pagarlo, lo como.
1: Esa es la gula. Ese es un pecado capital.
0: Capitalísimo.
1: Se llama la gula.
0: Pero dice, como puedo,
1: como tengo dinero,
0: como,
1: ¿no?
0: Como si puedo comerme lo que yo quiera. Ah, bueno, eso es lo que...
1: Otro mensaje dice que le tiene envidia que la mujer de su mejor amigo le alcanzó el dinero para tunear. Y como está más sabrosa que su mujer, por eso le da envidia.
0: Oiga, no puede ser.
1: Y esa envidia también es un pecado capital.
0: Padre dice, confieso que me gusta ver a todas las mujeres con minifalda, dice. Con minifalda.
1: No te preocupes, ese yo creo que nos gusta a la mayoría.
0: Ya es normal. Pero ya depende, si no lo controlas.
1: Por ejemplo, el Gas Ponte, ese no lo controlaba y salía correteándola.
0: Sí, ese muy... No sé cuántas monjas embarazó. Oh. Las hizo madre, pero no de... Pero por otra cosa. Es que llegaban y había mujeres que así querían embarazarse.
1: Y pero es que también... Luego las monjas también llegaban y me acuerdo ver a una monja cómo se le acercó él. Padre...
0: Así.
1: Padre, les decía hacia el oído.
0: Recuerdo cuando una vez llegaron ahí a la iglesia y dijeron, oiga, una mujer que se quería embarazar y dijo, ¿es cierto que aquí en la iglesia se embaraza uno con una Ave María? Y dice, no, es con un Padre Nuestro, pero no está, dice.
1: Ya son 10 para las 10 de la mañana. Mande su mensaje 2292-651005.
0: Padre, me gusta confesar que me gusta tomar y perderme en el alcohol.
1: No te preocupes, absolvemos tu pecado.
0: Oye, pero, híjole, ya me siento hasta pecador y yo. Por todo lo que están diciendo, yo digo,
1: compartes una vez. Sí.
0: Pero yo les absuelvo de sus pecados, hijo. Aquí el Padre Nuestro y el Padre Santo les van a absolver sus pecados para siempre.
1: 10 para las 10. Tenemos que despedirnos.
0: Hombre, ahí está, estamos, quedamos igual. 10 para las 10. Cada quien agarre una, vámonos.
1: Que tenga usted un excelente martes. Cuídese mucho. Lo saluda el Padre Santo.
0: Y el Padre Nuestro se despide de ustedes.
1: Cuídese mucho.

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De la mañana con 7 minutos. Estamos nada más y nada menos que en el programa más escuchado a todo nivel mundial e internacional. Este que te gusta y que te encanta, el Morning de Gajo. Eso. Ahí está, señoras y señores. Bienvenidos al Morning de Gajo. Los invitamos a todos a que comiencen ya a mandar sus mensajes de el WhatsApp al 2292-65-105. También sus saludos y todo lo que quiera decir. Rápido, porque yo nada más tengo una hora y en una hora me voy. Nada más tengo un ratito y me tengo que despedir. Y me voy corriendo porque pues tengo que hacer más cosas, ¿no? Tengo que hacer bolovanes, tengo que cuidar a mis 10 hijos que tengo. Tengo que hacer un montón de cosas. Le mandamos saludos al Jairo. Jairo, saludos, bendiciones a mi carnalito. Que siempre nos escucha por acá. Bueno, también saludos a toda la gente que mandan de allá de Huatusco. Saludos y bendiciones. A la María, al Valentín, a todos. También a Noemí le mandamos saludos. Dice, hola. Aquí escuchándolos. No, sí, ya sabemos que siempre estás ocupada, Noemí. Ya sabemos que siempre estás ocupada, que andas en inga, pero siempre, saludos y bendiciones. Por acá dice, saludos para Víctor Galindo, mi carnalito, que también siempre está pendiente de nosotros. Nos llegó por aquí una confesión, pero eso es antes. En el pambazo, de 9:30 a 10, ahí. Está buena esta confesión, mañana la vamos a leer, porque está buena. Mañana la vamos a leer. Por acá tenemos ya mensaje, bueno, audio también de Chava de la Serrín. Ahorita lo leemos. Saludos, Gajo, ¿cómo estás? Saludos, aquí andamos chambeando. Saludos para todos mis carnalitos que ya empiezan también pues la chamba. Hay gente que empieza tarde, pues qué, gente que tiene transporte a lo mejor, o un local, hay peluquerías que apenas están abriendo, o locales en alguna plaza, porque las plazas abren un poquito más tarde, pues ya 10, 11 están comenzando a trabajar. Saludos para todos ellos. Gracias por mover Veracruz y por estar pendiente también de nosotros a través de la mejor 100.5. Y recuerda que también te puedes comunicar con nosotros a través de las redes sociales. La mejor Veracruz, así nos encuentras en cualquier red social, ¿ok? 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La siguiente semana arrancamos, así que es momento de que ya te registres. Tenemos que irnos con música. Y regresamos para chismearte todo, también lo de las retas de la mejor. Regresamos, no le cambies, está escuchando el Morning de Gajo.

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Continuamos por acá en el Morning de Gajo. Oye, hay comentarios, hay mensajes, WhatsApp. Recuerda que la gente puede mandar su WhatsApp al 2292-65-105. Dice saludos desde Guatús con una canción, por favor, para de la banda Pelillos, Cuatro Rosas, porfa. Bueno, ahorita. Dice, hola guapo, buenos días, saludos. Pau de Huatusco, mándame un beso. Ahí está tu besote, Pau. Qué bonito, nos llovió anoche, dice. Pronto saldrán las chicatanas. Paso. Hay gente que le gusta mucho eso. Las, ¿cómo se llama? Las, es salsa de chicatana. Nada más de saber que le quitan la cola y todo lo que hacen y lo guisan y todo. Ay, Diosito santo. No. Mira, mejor para que no andes inventando ni nada. Ahí te va, esto sí te va a gustar. 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Y nosotros tenemos más mensajes por acá, pero ahorita los vamos a leer porque nos tenemos que ir. Híjole, a la pausa y regresamos. No le cambies, estás escuchando el Morning de Gajo.

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Las 10 de la mañana con 33 minutos aquí en el Morning de Gajo. Manda tu mensaje de WhatsApp al 2292-65-105.

Las 10 de la mañana con 40 minutos. No le cambies, estamos en el Morning de Gajo. Ahorita regresamos con los audios que tenemos por acá. Y tenemos sorpresas. Te voy a explicar también cómo te puedes ganar un PlayStation 5. No te lo vayas a perder, ahorita regresamos en el Morning de Gajo.

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1: Cálmense. Espérense que vengan los partidos ya y gritan todo eso. Espérense, hombre. Continuamos, señores y señores. 10 de la mañana con 45 minutos. Regresamos al Morning de Gajo. Tenemos audios ya por acá. Vamos a escucharlos. Espérame. Espérame, el truco de la Belvidas. Ahora sí.
2: Saludos, Gajo.
1: Saludos.
2: Güey, mates. Mates de chambia.
1: Gracias.
2: Mates
1: gracias.
2: De todo. Mazapate, hoy cumple 22 aniversario de fallecimiento. Que ustedes recordarán. Un gran comediante de cine mexicano. La película de los 80s y 90s, de las ficheras y de todo. Hoy cumple 22 aniversario de gran actor, comediante y de todo. Sergio Ramos, alias Ecomache. Ustedes recordarán ese personaje que hizo un papel de suelo de Lobico Peluche.
1: Ah, ya.
2: De la serie comedia mexicana La Familia Peluche.
1: Ah, sí. Ya, dice.
2: Sí, ustedes recordarán.
1: Sí.
2: Hoy cumple 22 aniversario de fallecimiento de la comedia de Sergio Ramos, alias Ecomache.
1: Comanche.
2: Hace 6 años falleció igual el actor de comediante.
1: ¿Quién?
2: Sí, un gran actor de comedia.
1: ¿Quién?
2: Las telenovelas, series y de todo. No hablo ni más ni menos que Héctor Suárez.
1: ¡Héctor Suárez!
2: Sí, hoy claro. Cumple hoy 6 años de fallecimiento.
1: Sí,
2: de gran
1: años.
2: Actor. Y lo de todos los comediantes, Héctor
1: Hora
2: Suárez.
1: De todos.
2: Hace 6 años que falleció. Saludos, Gajo, que tengas un
1: saludos.
2: Buen martes.
1: Gracias.
2: Martes de todo, ¿eh?
1: Martes.
2: Cuídate mucho.
1: Eso, gracias. Martes de al rato nos vemos. Martes, así es, gracias, carnalito. Héctor Suárez, que hasta lo vetaron de esta televisora por decir la verdad, porque no se callaba, decía la verdad. Y eso fue lo que pasó. Pues sí, oiga. Decía lo que era, lo que es, lo que pasaba. Y pues ya después lo empezó a hacer aparte. Creo que sí, ahí en redes sociales se llegaron a ver algunas cosas, pero pues ya no era lo mismo. Por YouTube, creo. Pero pues no sé. Ya le faltaba la producción más bien que le daba la televisora, ya no tenía el atractivo, pero la información seguía siendo la misma, la gente. Pueden buscarlo, Pueden buscar a Héctor Suárez todos los videos que hacía, los sketches.
3: Buen día, mi
1: buen día.
3: Un saludo a toda la banda, a mi camarada, el de los taquitos allá de Ojo de Reyes, ese es un camaradazo. Saludos, mi gajo, hacenme saludos a la potra salvaje. La perrita exótica esa, de cuerpo. Buen día, banda.
1: Saludos.
3: Saludos.
1: Buen día, carnalito. A Jorge de la rectificadora le mandamos saludos, bendiciones.
4: Hola, Edgar. Oye, podría jurar que ahorita que escuché la canción de Superlamas, que eras tú el que cantaba la del Tri.
1: ¡Oh, qué pasó!
4: Te juro que hasta te visualicé ahí con tu micrófono y cantando con los Superlamas. Dije, wow,
1: ¡ella existió!
4: ¿Hasta dónde he llegado? Con tu voz.
1: ¡Solo es un sueño! Pues no sé, le voy a decir a Superlamas. Si me dejan cantar con ellos, sí lo hago, Sí lo hago. ¡Ya me voy! ¡Me despido! Gracias a toda la gente que estuvo mandando sus mensajes de texto por WhatsApp y por todos lados. Gracias por los que están en contacto con un servidor. Nos vamos, nos despedimos. Mi nombre es Edgar Gajo. Y pues mañana desde temprano, recuerden, con las levantadoras, el pambazo, de ahí el Morning de Gajo. Se quedan con Marlene, la Pantera. De ahí viene el noticiero, Yami, para la flota con el Cota. ¡Bye! 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
1: Hey, aquí nomás a través de la mejor 100.5, ya llegamos a los controles, a los micrófonos de la frecuencia azul más locochona, sobre todo hoy porque es martes y está Rizo en cabina.
2: ¡Familia! Un gusto saludarlos nuevamente, como siempre, cuando se acaba la semana. Para mí los martes son como si pasaran 80 años, así como en el Titanic.
1: Ya sé.
2: Pero aquí estoy con La Pantera, de la manito, para irnos el día de hoy juntos a todo lo que venga.
1: Así es, y aparte vienes una cosa bronceada más que Roberto Palazuelos. Tú vienes con un... ¡Ay, no! El blanco ahora sí que te asienta muy bien con ese color.
2: Me realza, ¿verdad?
1: Ese color que traes, la verdad. Sí, no, te ves muy bonito.
2: Fue un fin de semana intenso.
1: Me vas a contar,
2: La verdad, sí.
1: Pero antes de que me cuentes, los invitamos a que se reporten a través de WhatsApp en cabina 2292-65105. No escupas el café todavía, no te preocupes,
2: Estoy tranqui, aprendiéndome todo.
1: Y a través de la fanpage, ahí sí nos encuentran en Facebook. ¿Cómo?
2: La mejor Veracruz.
1: Y de pura chiripa, de pura chiripa.

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0: Todos tranquilos, que acaba de regresar la Pantera. 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
1: Yeah. Es correcto, las 11 de la mañana con 23 minutos a través de la mejor 100.5. Qué placer saludarlos en este martes con Rizzo en cabina. Chicos, enciende la radio.
2: Martes, Padre Otoni, yo tengo una taracazón con el micrófono y no.
1: Bueno, a ver, ya, acomódala ahí que se escucha ahí, no sé.
2: ¿Listo? ¿Ahí?
1: ¿Ya?
2: Listo.
1: Ah, bueno, pues ya.
2: Ahí estamos, gente que nos escucha, que está por ahí en el calorcito del tráfico.
1: Haz tu programa. Es tu programa, no que quieras.
2: En el calorcito del tráfico, la señora que está en casita, o también el señor, ya, todo es válido ahorita, los chamacos, muchos saludos de parte de todos aquí. Marley, ya, continúa, bebé.
1: Continúa. Oye, no, es que ya te vi en redes sociales, que vaya que tuviste un fin de semana bastante intenso. Yo creo que muchos tuvimos un fin de semana intensos, para bien o para mal. Siempre la vida te va dando lecciones, aprendizajes. Para eso venimos a esta vida, mi amor, para regarla, para cometer errores, para que nos vaya mal en el amor, para que nos saquemos la lotería, para que caigamos en la alcantarilla, que no vivimos por el aguacero. O sea, la vida es para regarla y para levantarse siempre, para eso estamos. Entonces, tú fuiste de los que quizás el fin de semana dices, híjole, ¿sabes qué, Panther? Pues ahí la vamos llevando, ¿no? Vamos, ya llegamos a junio, pero ¿a qué costo?
2: Oye, sí, iniciando mesecito.
1: Iniciando mes, semanita. Ayer arrancamos iniciando mes, semana.
2: Ayer, pero
1: para mí hoy. Para ti hoy, porque exactamente arrancas un mes nuevo en la cabina. Nuevo mes en la cabina, porque lo. ¿Entras en mayo? ¿Sí?
2: Ya tengo un mes.
1: Sí, cierto, tienes un mes. Sí, cierto, feliz.
2: ¿De aquí para dónde, amor?
1: No, cálmate, tú nomás quieres tantito.
2: ¿Qué culpa tiene el martes?
1: Ya dijiste que no, ya no ibas a. Ya dijiste que ya sosiégate. ¿Qué habías dicho?
2: Tú tienes la culpa.
1: No, yo no tengo la culpa. Yo jamás he sido la culpable de las malas decisiones de mis amigos. Discúlpame. Y no hay amigo que te llame ahorita porque lo cancelo. Le bloqueo la llamada. Pues sí, corazón. Entonces, iniciando mes, y siempre será como lo contábamos ayer con Angelito, que estuvo acompañándonos en el ritual, que es momento para hacer cosas nuevas, para decretar, para ya darle vuelta a la página de esto que tengamos ahí como sí, atorado, que no nos deja avanzar.
2: Mira, te digo algo, justamente yo vi en Facebook, en estas páginas que te ponen los horóscopos y nada, para los que no sepan, yo soy Sagitario, signo de fuego, y decía algo, yo digo, a mí me da miedo quien escribe eso porque yo siento que me está observando.
1: Sí, ¿verdad?
2: Yo entre más leía decía, eso es lo que me está pasando, decía que era iniciando mes, tomar nuevas decisiones, decía algo de que dejes de poner como prioridad a quien no te pone como prioridad a ti.
1: Exacto.
2: Y decía, pero tienes que ponerte como prioridad en todo. Porque me decía hasta de algo de que he estado comiendo mal y yo traía una diarrea.
1: ¡Ay, cay, cay!
2: Yo traía una crujidera de tripa.
1: Bueno, pero es que no tenías que ser tan explícito.
2: No, o sea, pero lo que voy es que me daba mucha risa porque yo leía y decía, ¿me observó o qué? Porque todo lo que decía en ese texto era para mí.
1: Ay, me encanta este amo. No, pero. No, ya él está como en la sala de su casa con su cafecito. Y está chido. Pero sí es cierto. O sea, cada vez conectamos más y nos resuena. Pero porque también estamos siendo un poquito más conscientes.
2: Exacto.
1: Estamos siendo más conscientes. Yo no sé a qué edad pasa eso, pero llega un momento en que dices, te cae el 20. No sé en qué momento pasa que te cae el 20 y dices, ay, la salud mental, me prefiero yo a la frega.
2: ¿En qué nivel de señorismo estoy para que el horóscopo ya sepa toda mi vida desde que nací hasta después?
1: Hoy me voy a comprar la piedrita. ¿Cómo se llama amiga, la pitirita? ¿Cómo se llama? Hoy me voy a comprar la piedrita para la buena mala vibra.
2: Esa.
1: ¿No? O sea, ya estamos cuidando muchos de esos aspectos, bebé, y así estamos. Y está chido porque todo esto yo siento que ha tenido mucho que ver también las redes sociales, ¿no?
2: Total.
1: Pero estamos en un momento muy importante y primordial donde estamos cuidando esto, precisamente. Estamos rodeados de amor propio, estamos valorando mucho este tema.
2: Pero
1: ¿qué pasó?
2: Estaba yo viendo en qué momento te intervenía, porque exactamente yo siento que es la visibilidad que se le está dando ahorita y sobre todo que hay más gente que ya está dejando de normalizar lo que estaba muy normalizado.
1: Así es.
2: ¿No?
1: O sea,
2: y la verdad, Eso es súper importante.
1: Te amo, oye, que está platicando el tema y está bailando mi bebé. Voy a reportarse a través del WhatsApp en cabina 2292-65105. Porque aquí te estamos leyendo, bebé, y te acuerdas, bueno, hablando de las fiestas y todo, porque te vi muy enfiestado, uh-huh, y andabas con todo que allá que se hizo esto de la Rosa Tumbada, el más grande del mundo en Alvarado, ¿verdad?
2: Y no lo decimos nosotros, lo dice Tío Guinness.
1: Así es, y no me trajiste gracias.
2: Mira, vamos a omitir esa parte.
1: A ver, mira, cállese el hocico.
2: Vamos a omitir esa parte.
1: Yo iba a ir, pero pasaron cosas que ya luego lo platicaré en mis redes sociales, pero hablando de las fiestas y hablando de todo, porque vi que hasta grupo musical hubo y toda la cosa.
2: Así es.
1: Hoy vamos a hablar de las personas, ¿qué tipo de persona eres en las fiestas?
2: Uf.
1: Porque yo ya soy, te voy a decir una cosa, porque yo ya soy, no me gusta decir señora, porque
2: sí,
1: no me gusta decir, quítate esa frase de la, no. Yo soy de esas mujeres, señoritas, que cuando ya llega la fiesta yo me divierto más, sentarme, estarme soplando con el abanico, porque había calorcito, y estar viendo a la gente cómo baila.
2: Volviste cámara de seguridad.
1: Es que me divierte tanto ver a la gente bailar, cómo manotean, cómo aletean. Me recuerdo que allá yo en la mistequilla viendo a mi tío que jala a la señora de 40 años de casado y dice, vieja, vamos a bailar. Y ahí están, miren, el mismo

0: como bien feo.
1: Bien feo. Para la cantada Marlene.
0: Sí.
1: Marlene la Pantera. Amigos de La Mejor 100.5, les saludo a su amigo de Capi. Y ahí ando con...
0: Alín Ramírez, porque llegué tarde.
1: pero llegó. Eso es lo que importa. Amigos de La Mejor, ¿qué onda? ¿Qué creen? 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
0: El Marista y
1: Miguel Ángel
0: de Quevedo.
1: Ándale, si se acordó. 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
1: ¡Ya basta!
2: ¡Que sea descafeinado!
1: Por favor, te voy a traer descafeinado, Rizzo,
2: sí,
1: ¿eh?
2: Sí, de hecho, yo estuve tomando una temporada de descafeinado porque se me aceleraba el corazón.
1: No, ya, ya no manches. Es que si un día de esto vas a destrozar aquí toda la cabina, la vas a... No, yo, ¿para qué quieres? Si ya Ligel anda componiendo estratégicamente y tú me la vas a descuajiringar toda. Oigan, saludos para toda la banda que apenas se va reportando, que apenas va llegando ahí a través de la frecuencia. Los invitamos a que se queden hasta la...
2: ¡una de la tarde!
1: Aquí nos vamos a estar acompañando con mucho relajo, ya lo saben, porque es lo que nos caracteriza. Imagínense que...
2: es lo que nos gusta.
1: Es lo que nos gusta. Imagínense que se junta alvaradeño, mistequillense, zapote número uno, cochala, ya,
2: Así como dice mi abuelita, Dios los hace.
1: Ajá.
2: Y la vida los junta.
1: Ajá. Y la vida los junta.
2: ¿Qué, qué? Y la vida los junta. ¿Qué? Como dice mi abuelita. Así como dice mi abuelita, la vida nos junta y parrandamos todos. Arriba Veracruz, la mejor. 7.5.
1: Oye, dice por acá, Noemí, que también ya se reportó. Dice, aquí andamos, Noemicita, que hoy quedó de traer las garrachas, pero que a última no pudo. Y justamente que traía hambre, mi Rizzo.
2: Que me estaba desmayando después de un fin de semana intenso. Necesitaba batería y venía yo por esas garnachas.
1: Dice, iba yo a ir a Veracruz, dice, pero para conocerte en persona.
2: Ah,
1: pero
2: gracias.
1: No pude, dice, el jueves no podré tampoco, dice, pero el próximo martes, si Dios me lo permite, ahí estaré con las garnachas. Mil disculpas. No,
2: me trae como el Espinosa Paz, nada más que me cambió el día. El Espinosa es el próximo viernes y ella me trae el próximo martes.
1: Oye, sí, ¿eh?
2: ¿Así me trae?
1: Dice, por favor, si me puedes poner la canción de la metralleta.
2: ¡Claro de que sí! ¡Claro de que sí! Ahorita yo hago que la pongan. El paso de la... Emma, te la canto. ¡La metralleta! ¡La metralleta!
1: ¡Ay, no! Dice por acá, ¡amamos! ¡Ay, saluda a Angie! Que también te escucha allá en la pasadita El Sabor desde la Mixtequilla City.
2: Saluditos y a la pasadita, ama. Angie. Ay.
1: Te ama. Ella, sus hijas, todos, que ya ves que tienes que ir a la fiesta.
2: Ya las vamos a conocer pronto porque voy a andar por allá próximamente con la Pantera.
1: Y aparte me encanta porque tienes años que no has ido a la Mixtequilla y ahora ya la vas a ver toda urbanizada.
2: Años.
1: Ya llega el metro, todo por allá. Es una cosa.
2: Cuando te conté la última vez que fui, me dijiste, no, antes en carreta y ahorita ya no.
1: Ya no vas a entrar en carreta. Ya, una cosa preciosa.
2: Entraba y un polvadero.
1: No, ya ahorita no, qué falta de respeto. La verdad es que ahorita está todo muy bonito. Hay de todo. Tenemos lugar, atracciones. Que vas a conocer, muchas atracciones.
2: Perfecto. No, yo tengo familia ahí. De hecho, la última vez fui por allá. Así que saludos a toda mi familia de la Mixtequilla.
1: Eso, dice por acá también. Hola. Dice buen inicio de semana para Rizzo, en la mejor.
2: ¿De verdad?
1: Le mandamos un saludo. Yo soy de la señora que se va para abajo en las fiestas y que ya le duele todo, dice.
2: Ah,
1: igual el otro día no me puedo parar, pero lo bailado, ¿quién me lo quita?
2: Ella es la que aplica la de vas a ver mañana.
1: A ver, yo ya dije que soy la de la que se sienta en las mesas.
2: Tú eres de las que le ponen, porque ya ese nivel de señorismo, cuando te ponen reggaetón, pop, banda, y tú...
1: ¿Y qué?
2: La aplaudes. Cuando tú aplaudes toda la música, ya eso es un nivel de señorismo muy grande.
1: Y fíjate que no te das cuenta cuando empiezas a aplaudir.
2: Sí, ¿no? Nada más cuando te grabo y ya te ve. Uy, la Marlene andaba ahí aplaudiendo.
1: Fíjate que eso me di cuenta cuando salí con unos sobrinos y se me quedaron viendo y me dicen... O sea, de pronto fue así de... ¿Estás aplaudiendo, tía? Y yo todavía le dije, ¿qué tiene?
2: ¿Y tú, qué?
1: Y yo, sí, pero en ese momento no la capté.
2: Sí, sí, sí.
1: O sea, no capté. Y yo decidí, ¿y qué tiene?
2: ¿Y luego
1: que aplaudo? Pues estoy
2: ¿Claudio? ¿Estoy animada? ¿Estoy contenta?
1: Tía, no, es que no, dice. Es que no, o sea, no tienes que aplaudir, tienes que bailar. Y yo así de, Dios, nunca me di cuenta en qué momento empecé a ser esta señora que yo aplaudía en las fiestas. A ver, ¿tú qué onda?
2: No, mira, yo tengo mis facetas. Yo empiezo muy tranquilo, ya después empezamos a bailar, ya después empezamos a loquear, ya después no me quiero regresar a mi casa. Yo soy afterrafter. Ferrafter. O sea, yo soy de la banda Ferrafter, lo sabes, yo por eso le digo a la banda, si no controlan al Lion, no lo despierten.
1: Oye, estuvo buenísimo eso. ¿Cómo?
2: El Aferrafter. O sea, yo soy Aferrafter, la verdad. La verdad.

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3: Hola, amigos de la mejor 100.5, les saluda su amigo el Capi y
4: Alín Ramírez.
3: Y con ese cumbión que se están tirando la metralleta, yo me imagino a Malén y el Rizo.
4: Sí, están ahí, baile y baile.
3: Desbaratándose en cabina. Pero vaya, saludos para
4: saludos, ellos. Claro,
3: saludos
4: que
3: para
4: sí.
3: Saludos para mi Rizo y Malén. Ok, y saludos también para el compa que acaba de llegar ahorita del taxi 3059. ¿Qué es lo que se va a llevar, amigo?
5: Una bocina.
3: Ah, se va a llevar la bocina. Me sigue en redes sociales, ¿verdad?
5: Sí, claro que sí.
3: ¿Tiene aplicación descargada?
5: Claro que sí.
3: Ah, miren ya, él se la sabe. Él nada más viene, dame la bocina, dame, me enseñó la aplicación.
4: Así
3: se la va
4: de
3: llevar.
4: Fácil.
3: ¿Y qué más tenemos?
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2: 11:56.

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1: Yeah. ¡Ay, qué bárbaro! El Rizo en la invitadera de que vayamos al Alvarado y dice, avísenme, ¿cuándo van a ir?
2: Es que le digo, avísame cuando vayan, ¿eh? Para no estar.
1: Imagínate tú, qué bueno que nos fuimos. Oigan, hablando de fiestas,
2: ¿Qué pasó?
1: ¿Qué tipo de...? Ah, que ya dijiste, ¿no?
2: Yo
1: que
2: soy aferrafter.
1: El aferrafter, sí, es cierto.
2: O sea, yo soy de los que cuando empiezan a decir, oye, ya nos vamos, como que a mí me empieza a hablar la Virgen y yo vuelto para todos lados, así que... O sea, oigo a todos menos al que dice, ya nos vamos. Yo,
1: ya nos vamos.
2: ¿Otra copa? Yo, sí. Pero yo soy de los que yo no me voy. Es más, mira, es que eso era desde que yo estaba incluso en la prepa, universidad.
1: Sí, sí.
2: Yo era de los que iba con mis amigos, de cuenta salíamos tú y yo.
1: Ajá.
2: ¿No? Tacatá, y tú ya te. Oye, ya pedí el taxi, ya me voy. Yo, mi radar empezaba. Ajá. Empezaba a ver todo lo que había en el antro o en el lugar. Y si yo había un conocido, yo, que te vaya bien, te acompaño al taxi. Y yo me voy para allá. Y así. Hasta que quedaba yo solito con los meseros ahí.
1: ¿Ay, literal?
2: Sí, porque trabajaba yo ahí. ¡Ah! ¡No es cierto!
1: Sí te creo, sí te creo. Oye, ahorita que dices, ¿de qué tipo? Bueno, ahorita que dijiste eso de los meseros, de que te quedabas hasta el último, dice Joana, yo soy de las personas que se va de la fiesta cuando levantan la última bocina.
2: Así es, sí. La gente piensa que somos parte del espectáculo o del staff y nosotros, no. Sí. También luego te dicen, oye, ayúdame con la bocina. Y yo, no, si yo soy invitado.
1: Fíjate que yo fui de esas, pero, o sea, cabe mencionar que fue en los 20 y tantos, porque ya ahorita ya llega un momento en que si el cuerpo me cobra factura, bebé, ya
2: pero
1: no aguanto.
2: Pero tú me dijiste
1: ya
2: que
1: no
2: tenías 28.
1: No, ah, sí, cierto, vea.
2: ¿Me mentiste, Marlene?
1: Bueno, pero poquito. Era para que no te asustaras, bebé.
2: Fíjate.
1: No me quisieras ver la cara de Sugar Mommy.
2: ¡Hora!
1: ¡Ey, es cierto! Dice por acá, buenos días. Ya más tardes que días. ¡Buenas! Dice, qué gusto saludarlos como siempre. La mejor vibra siempre en la mejor 100.5. Saludos desde Córdoba.
2: ¡Uf!
1: ¡Ay, qué rico Córdoba!
2: Se saludos hasta allá.
1: Oye, qué aguacero que también les cayó, dice.
2: Oye, pero es que ha habido unos aguaceros.
1: ¿Qué onda con estos aguaceros?
2: Pero a mí me encanta Veracruz porque es todo en uno. O sea, en la noche hubo un aguacero diluvio, hoy está el sol todo lo que da, al rato puede entrar un norte y mañana hay sequía. O sea, ¿así es aquí?
1: Sí, no, te voy a decir una cosa, yo anoche sí disfruté la lluviecita.
2: A mí me encanta también.
1: Yo la disfruté los truenos.
2: Sí.
1: Pocas veces digo, voy a ver la lluvia, ¿no? Y ahorita sí me puse a ver la lluvia, los truenos, hasta que cayó un rayo. Que me mandó al techo como gato y me regresó. No, una cosa, pero sí, me dio por disfrutar mucho la lluvia anoche. Eso sí, cuando te agarro en casita, ¿verdad? Para los pobres que andan ahí trabajando, que andan en la friega, en la calle, sí o sí, porque tienen que trabajar. ¡Ah, qué delicado! Porque sí hubo, leyendo ya en redes sociales el día de hoy, sí hubo por ahí algunos destrozos que hizo la lluvia, hubo incluso personas que afectadas por esta situación.
2: Ah, mira, yo
1: sobre todo en la zona norte.
2: De la gente que estudia también, porque yo tengo unos conocidos aquí en las redes que andaban esperando buses y todo, y unas aguaceros.
1: No, es que sí.
2: Esa banda también que anda estudiando.
1: No, aquí se pone brutal, aquí se pone brutal. Mucha gente, ahí cuidado cuando de verdad empieza a llover, porque hay gente aferrada. Tengo una amiga muy aferrada, ¿verdad? Que luego quieren andar en los carros y se van por avenidas que no, y bye. Así que a cuidarnos mucho, porque ya sabemos que es temporada ya de lluvia, ya viene el temporal, entonces ya. A cuidarse. Dice, yo soy el DJ no autorizado que siempre quiere cambiar la música.
2: Es que esos también son buenos. Esa banda que está esperando su turno para poner la música y no lo dejan, y cuando por fin agarra la cabina no la suelta.
1: Dice, hola, buenas tardes, de Rizo Marlene. Dice, yo soy la desaparecida. Literal, yo ya no me despido de nadie cuando me voy, porque no me dejan.
2: Porque el que mucho se despide,
1: pocas ganas tiene de irse.
2: Exactamente, eso sí es
1: cierto. Eso yo también empiezo a aplicar, porque si yo me despido no me dejan ir.
2: No te dejo, no, yo te voy a dejar, no te dejo ir.

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1: Bueno, amigos, pues ya nos vamos, ya. Se nos acabó el tiempo aquí.
2: Sí, ya nos retiramos de aquí.
1: Nos fuimos, nos vamos. Muchísimas gracias a todas las personas que vinieron.
2: Se llevaron sus premios. Cocina, que se vinieron a registrar para las retas de la mejor.
1: Así es. Bueno, pues muchas gracias. Ya nos vamos, amigos, y más ratito seguro que andamos en las calles trayéndole los mejores premios para ustedes. Nuestro escucha favorito. Muchas gracias. Se despide ustedes el buen Capi y...
2: Alin.
1: Ok.
2: Ramírez.
1: Buen provecho, que Dios nos bendiga y porque tú lo dices, somos...
2: la mejor.
1: ¿Quién nomás?
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1: Las 12 de la tarde con 41 minutos, mi Rizo. Eso significa.
2: Esa es mi hora más triste, la verdad.
1: Significa que ya llegamos a la recta final. Más tardamos en vernos.
2: Más tardamos en platicar acá que lo que pudimos hablar con la gente de toda Veracruz y Latinoamérica.
1: Así es. Oye, es que hay mucho contenido y hay mucho de todo a través de la Mejor 100.5, así que qué bueno que sigan con nosotros. Les vamos a dejar solamente un ratito. Bueno, yo los voy a dejar un rato. ¿Tú te vas a ir? ¿Te vas a quedar? ¿Qué vas a hacer entonces tú?
2: Ahorita estoy esperando a que se me confirme un plan de fiesta, porque yo soy el más aferrafter. Entonces, empezamos desde el martes, porque ¿qué culpa tiene el martes?
1: Pero exactamente, sosiégate. A ver, yo te voy a decir una cosa.
2: Dímelo.
1: Tu papá no te ha dado permiso. Tu papá sabe, y ahí me dice, la otra vez me dijo, a ver, que Rizo dice que nada más va a trabajar y con las mismas. O sea, a mí no me vengas a andar fingiendo, y mucho menos a tu familia, porque tu familia nada más cree que eres de MBS a tu casa.
2: Yo le digo, yo ya soy mayor de edad.
1: Ajá.
2: Yo le digo, ya respeten mi espacio.
1: No, hasta que usted no se mantenga solo. Y hasta que usted los mantenga también a ellos.
2: A ellos, sí.
1: Va a ser cuando usted tome la decisión por sí solo de decir, ok, entonces yo ya me mando solo. Así. Si no, de mientras me va a dar orden, razón y todo.
2: Está bien.
1: De a dónde va a estar y así. Me manda, por favor, me activa ahí la localización.
2: La ubicación en tiempo real.
1: En tiempo real, por favor, ¿eh? Y nada de andar con desfiguros porque hoy apenas es martes.
2: Así que chiste.
1: No, mi amor, por favor, compórtese. Oigan, ya nos despedimos. Al rato regreso en punto de las 2 de la tarde. Y no se despegue porque tenemos seguramente muchas promociones. Todavía hay muchos regalos. La regaladora sale en punto de las 4 de la tarde también. Bien, ahorita se quedan con el Noti a cargo de
2: mis tíos que tanto quiero.
1: Araceli Baizabal y Jorge Fiber, así que yo me despido. Síguenos en redes sociales, nos encuentra
2: en todas las redes sociales como Ricieri Abimelec. Yo sé que está complicado, yo lo sé.
1: Yo decía que nos encuentra en la mejor 100.5, ahí en la más. Y también a través del WhatsApp, ¿no, bebé? También nos encuentran.
2: Dilo, sí, porque no. Yo estoy, mira, que no puedo de la risa.
1: 2292-65105. Lisiari.
2: Marlene, un gusto estar con todos ustedes. Y bueno, nos vemos el jueves para resolver sus problemas, dudas y todas las dudas existenciales que tengan. Fue un gusto.
1: Eso, Rizo. Porque tú la dices, somos
2: la mejor.

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1: ¿Qué tal? ¿Cómo están ustedes? Muy buena tarde. Qué gusto saludarles el día de hoy, estar con ustedes para llevarles lo más importante de la información que se ha generado el día de hoy. Espero que se quede con nosotros, ya sabe usted, es una hora y estará muy bien informado de los últimos acontecimientos. Bueno, y la lluvia colapsó una barda de una escuela primaria en Veracruz. Están solicitando el apoyo de las autoridades para su reparación. Derivado precisamente de estas lluvias, se registra un mega socavón que destruye una calle y colapsa un poste. Y bueno, pues así está la situación en Río Medio 2. También las lluvias inundaron una primaria, estamos hablando de la José María Morelos y Pavón, en la colonia Ana Carreto. Todo se encuentra listo para las fiestas de Santa Ana que se llevarán a cabo del 24 al 26 de julio próximos. El día de hoy comenzó la operación del vuelo Veracruz-Querétaro, una nueva línea. Y el equipo Piratas FC presentó sus primeros 5 refuerzos para poder enfrentar la próxima campaña de la Liga de Expansión.
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1: Pues qué gusto saludarlos en esta tarde. La verdad es que, como siempre, es un placer poder estar con ustedes, poder llevarles lo más importante de la información que tenemos, pues que se ha generado y que la verdad, pues hay que estar siempre muy bien enterado de lo que pasa. Y debo imaginar que pues también, pues ustedes quieren saber cómo está nuestro país, qué es lo que está sucediendo. Y bueno, una de estas informaciones que le tenemos a ustedes es esto. Fíjense que tras la puesta en marcha de un micrositio en donde se colocaron precisamente a las personas cuyos cuerpos se encuentran resguardados de la Fiscalía General del Estado, bueno, pues ya se pudo localizar a la familia de uno de estas personas que se encuentran allí, de estos cuerpos que están precisamente allí en este micrositio. Vamos a escuchar la información.
2: Luego de que se pusiera en marcha el micrositio donde se colocaron personas cuyos cuerpos están en resguardo de la Fiscalía General del Estado, se localizó a la familia de uno de ellos. La Fiscalía informó que la familia de Benito Sedas Luna tuvo conocimiento de la plataforma que fue puesta en marcha. El pasado lunes, y en menos de 12 horas, se comunicaron para pedir la entrega de los restos. Señaló que ahora se realizarán los trámites correspondientes para entregar los restos a la familia para que logren reunirse con su ser querido. La plataforma contiene las fichas de 78 personas, originalmente 79, que se encuentran bajo resguardo de la Fiscalía General del Estado, plenamente identificadas, pero cuyas familias no han sido localizadas hasta el momento. Las fichas contienen los nombres, el lugar de origen de la persona y los municipios donde fueron encontrados sus restos. La mayor parte de las personas que se encuentran en la plataforma son de Veracruz, pero también existen otras de regiones como Estado de México, Oaxaca, Puebla, Hidalgo, Campeche, entre otras entidades. Reportó para Noticias MBS, Ana Osorio.
1: Bueno, pues así la situación. Qué bueno que ya por lo menos se esté haciendo esta localización. Ojalá y un mayor número de personas pues puedan obtener aquí la respuesta que durante muchos años han estado buscando. No es lo óptimo hasta cierto punto decir, bueno, pues ojalá lo localicemos de esta manera, pero bueno, es lo que está en estos instantes y donde las personas pueden pues ver si alguno de esos familiares que han añorado por tantos años, por mucho tiempo, pueda ser localizado. Pues esta familia ya localizó el cuerpo, por lo menos uno de estos familiares, que ya podrá darle cristiana sepultura. Es la 1:05 p.m. Oigan, y ahora sí que se han venido, unos han dejado venir, pues ahora sí que unas lluvias intensas, muy intensas aquí en lo que se refiere a la zona conurbada Veracruz-Boca del Río. Pues ustedes saben, el domingo por la noche, durante la madrugada, pues fue una lluvia bastante intensa que se registró. Anoche, pues también bastante intensa esta lluvia que pues trajo algunas repercusiones aquí para la ciudad de Veracruz. Uno de estos, bueno, pues fue que colapsó la barda de una escuela primaria. Vamos a escuchar qué dicen al respecto pues las personas que se vieron afectadas.
3: Las lluvias de las últimas horas derribaron una parte de la barda perimetral de la primaria Leyes de Reforma, ubicada en el fraccionamiento Las Brisas. El deslave de tierra y material se acumuló sobre la calle Bahía Turiacu, dejándola intransitable para el paso de vehículos. María Inés Cardel González, directora del plantel, comentó que suspendieron las clases por seguridad de los alumnos. Además, solicitó el apoyo de autoridades educativas municipales para realizar los trabajos de reparación que estima son cuantiosos.
4: Económicamente vamos a necesitar apoyo porque, pues, si ustedes se dan cuenta del daño, es bastante caro. No tiene la escuela un presupuesto para poder solventarlo. Y bueno, pues vamos a tocar puertas con las autoridades correspondientes para tener el mayor apoyo posible.
3: Padres y madres de familia, así como autoridades del plantel, temen que de continuar las precipitaciones pluviales, continúe deslavándose los cimientos de la barda y colapse por completo. Noticias MBS, Lizeth Pérez Aguilar.
1: Bueno, pues así la situación, por supuesto, pues aquí las autoridades, de ahí de la institución educativa, los padres de familia, pues están solicitando, pues que se restituya esta barda, porque de lo contrario, pues ya saben ustedes, pues hay problemas ahorita para los infantes, todavía tenemos clases, todavía estamos en días en que los niños están ahí en las instituciones, ojalá y pronto se haga la reparación de esto que sucedió. Bueno, también las lluvias inundaron la primaria José María Morelos y Pavón. Esto sucedió en la colonia Ana Carreto. Escuchemos también esta información.
3: Alrededor de 20 centímetros alcanzó la inundación en la escuela primaria federal José María Morelos y Pavón, donde dos salones de clases y la cocina fueron los más afectados. África Yolanda Pineda García, cocinera y conserje, señaló que el agua acumulada de las lluvias afectó desde el lunes, pero esta madrugada fue peor la inundación. La cancha del plantel, ubicado en la colonia Ana Carreto, se encuentra totalmente llena de agua y los salones con lodo, por ello los menores no tuvieron clases.
5: Se inundó lo que es la cocina, la parte donde yo habito y lo que es la cooperativa y estos dos salones de aquí.
6: ¿Qué grados?
5: Es tercero y cuarto.
6: ¿Por ellos suspendieron clases?
5: Sí, por ellos y porque el agua llegaba más hasta acá. O sea, no podían los niños ni pasar a esos tres salones porque son esos tres salones y allá está otro salón que es de primero. Sí, ahorita conforme pasaron las horas sí ya fue bajando, pero sí con mis vecinos de aquí me ayudaron porque el refri estaba flotando boca arriba y ya me ayudaron a subir el refri a lo que es la meseta donde yo despacho los desayunos. Tenía yo carne, tenía yo pollo, verduras.
3: Madres de familia esperan el apoyo de las autoridades educativas y municipales para sacar el agua acumulada y limpiar el lodo de las aulas. Noticias MBS, Lizeth Pérez Aguilar.
1: Bueno, pues así la situación. Lo que sucedió precisamente ahí en esta escuela, pues estamos hablando al momento, por lo pronto, en lo que sabemos a estos instantes y de lo que se ha dado a conocer, pues son estas dos instituciones educativas que sufrieron este daño. No sabemos si alguna otra zona también haya resultado perjudicada por estas lluvias que provocaron pues prácticamente las inundaciones y que generaron pues este tipo de situaciones. Así es que así está la situación, así están las cosas y bueno, pues esperemos que se repare también pues esto que se causó ahí con la inundación de esta escuela, donde dicen que pues fue más que nada la cocina la que sufrió algunos daños. Bueno, y ya que estamos hablando de esta tormenta, de esta lluvia que se registró precisamente, se dio también o se registró un mega socavón de lo que le están nombrando, que destruye prácticamente la calle y colapsa un poste en Lomas de Río Medio 2. Los habitantes de este lugar pues temen afectaciones en sus viviendas por este socavón que se presentó en este lugar. Escuchemos.
3: La lluvia de esta madrugada hizo más grande un socavón en fraccionamiento Lomas de Río Medio 2 que se originó antenoche por las constantes precipitaciones pluviales. El mega socavón pone en riesgo a una línea de viviendas colindantes. Habitantes exhortan a las autoridades municipales y de Grupo Más a realizar los trabajos para detener el deslave que afectó la tubería de agua potable, por lo que actualmente carecen del servicio. El mega socavón se ubica en calle Río Blanco, esquina Trinidad, atrás de Diverti Plaza.
7: Fue donde se hizo el socavón pequeñito ahí, y ayer en la noche, aproximadamente a las 12 de la noche, empezó a caerse los trozos de pavimento. Se cayó la torre del C5, afortunadamente cayó hacia allá y no hacia mi inmueble, porque hubiese sido realmente algo grave. Entonces esperemos que esto no siga, porque sí puede llegar a afectar.
6: ¿Es un más grande?
7: Sí, no, como 10 veces.
6: ¿Qué pedirían a las autoridades?
7: Pues de entrada que se apuren a trabajar y que no vengan nada más a hacer ahí un circo, porque esto en una próxima lluvia se va a seguir cayendo y lógicamente, vuelvo a repetirles, el riesgo no es nada más ese, sino que las estructuras de los inmuebles que estamos aquí cercanos y el riesgo principalmente familiar de las vidas que pueden llegar a correr.
3: Noticias MBS, Lizeth Pérez Aguilar.
1: Pues así la situación, lo que pasa al respecto. Y bueno, pues estamos oyendo de esta preocupación que existen precisamente entre pues estas personas que viven aquí en esta zona y que pues este mega socavón que se registró pues está causando estos problemas tan graves ahí en ese lugar. Hay que tener mucha precaución y pues sobre todo ahorita ver cómo se encuentran las tuberías y todo lo demás, ojalá y se estén limpiando, porque yo creo que de este tipo de lluvias ya vamos a registrar muy próximamente otras más. Hay que estar preparados en la ciudad, sobre todo por estas inundaciones o encharcamientos que pudieran presentarse y que pueden causar algunos problemas. Es la 1:00 p.m, ya con 12 minutos. Oigan, y pues algo que pues muchas personas están esperando, que quieren saber pues para cuándo, cómo van a estar las cosas, pues ya está todo listo para lo que van a ser las tradicionales fiestas de Santa Ana, que se llevarán a cabo precisamente en el Boulevard Vicente Fox. Estas serán del 24 al 26 de julio. Entonces, pues prácticamente ya está todo listo, ya es una tradición prácticamente estas festividades de Santa Ana. Y pues hay que ver ahora en esta ocasión, pues qué tanto se va a registrar y sobre todo, pues ya saben ustedes, es un momento en que hay turismo aquí en la zona conurbada Veracruz-Boca del Río. Estamos hablando de plena temporada vacacional, en donde esperemos que estas fiestas pues tengan siempre pues la aceptación que han tenido en todos estos años desde que se llevó a cabo, de que se fue inaugurada. Vamos a escuchar el reporte.
2: La alcaldesa de Boca del Río, Marijose Gamba Torales, informó que las fiestas de Santa Ana se llevarán a cabo del 24 al 26 de julio, aunque en esta ocasión será en el Boulevard Vicente Fox debido a que han incrementado la cantidad de personas que llegan. Por otro lado, señaló que hasta el momento no se le ha reportado ninguna afectación grave debido a las lluvias que se han presentado durante las últimas noches. Aunque dijo se han implementado acciones legales para que la compañía de agua de Boca del Río realice los desasolves necesarios. Reportó para Noticias MBS, Ana Osorio.
1: Bueno, pues ahí la situación, como ven ustedes, pues hay que divertirse, hay que estar bien, son los eventos que se han venido registrando en últimas fechas, que se han venido llevando a cabo, y que la verdad han tenido mucho éxito aquí en la zona conurbada. Cada vez vemos que hay un mayor número de eventos para que de esta manera pues la gente pueda divertirse, pueda entretenerse, pueda estar bien. Hemos visto ya tanto en Veracruz como en Boca del Río, como en últimas fechas se han dado ya eventos de manera pues que la gente, pues hay para todos los gustos, hay eventos culturales, hay eventos de todo tipo que se han venido realizando, con los cuales pues muchas personas pueden entretenerse, divertirse, sobre todo los fines de semana, que ya saben ustedes, hay en el Zócalo, tanto de la ciudad de Veracruz como de Boca del Río, diversos eventos a realizar. Entonces, pues esperemos que este tipo de actividades sigan efectuándose, que sigan realizándose de la forma en que se han venido haciendo, que son pues para el entretenimiento de las familias, para el entretenimiento de todas aquellas personas que nos visitan y que pues vienen con el gusto de disfrutar Veracruz. Y qué bueno que si ven una bonita fiesta, que si ven un lugar en donde se realiza con mucha organización y todo esto que usted se puede imaginar que puede traer un evento de esta naturaleza, pues puedan llevarse un buen sabor de boca de lo que realmente está ofreciendo la zona conurbada Veracruz Boca del Río. Entonces, pues vamos a ver qué tal resulta este evento en este año. Y bueno, pues ahora sí, para que la invitación para todas aquellas personas que van a venir a Veracruz, pues puedan disfrutar de lo que es estas fiestas de Santa Ana, toda una tradición en Boca del Río Veracruz. 1:15 p.m, vamos a una pausa y regresamos.
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7: Bueno, nos vamos ahora hasta la Conagua. Vamos con Silvano Pozos para que nos dé la información del estado del tiempo. Silvano, ¿cómo estás? Muy buena tarde. Hoy esperemos que el día de hoy los chanequitos que andan luego ahí en las líneas telefónicas no nos armen ahí de cuento y podamos tener la conversación bien contigo en esta ocasión. Que nos comentes, pues ya llevamos dos días de tormenta y bastante fuerte durante la noche. Silvano, ¿qué está pasando? Platícanos, por favor.
8: Hola, ¿qué tal? Buenas tardes, Araceli. Esperemos que la conversación fluya lo mejor posible, no tengamos problemas técnicos. Y bueno, comentarles, Araceli, que de manera general hemos tenido condiciones en la atmósfera media y alta, en condiciones que en meteorología se le llaman de divergencia y que han propiciado que los nublados que se forman en el transcurso del día puedan tener un mayor desarrollo vertical con respecto a las condiciones atmosféricas previas, y que bueno, esto favorece los crecimientos que son tanto en la vertical considerables como la velocidad en la que se forman, que cuando se forman de manera rápida y alcanzan suficiente altura, generan condiciones para tormentas, en particular para esta temporada del año, acompañadas de actividad eléctrica importante y en algunos casos hasta con rachas de viento. Tal es así que en la semana previa, la semana anterior, tuvimos un evento importante donde un sistema en altura transitó desde el norte y noreste del territorio nacional y cruzó todo lo que es la parte norte y centro del territorio veracruzano. Para este periodo de pronóstico actual no tenemos un sistema similar o de similar comportamiento, solamente las condiciones propias en la atmósfera que permiten que crezca los nublados de manera importante y un tanto estáticos, no con desplazamientos prolongados, y que bueno, para el día de hoy el mayor potencial para esta ocurrencia de tormentas la estaríamos esperando para las cuencas del sur y zonas montañosas del centro a sur, es decir, para las cuencas de los ríos Coatzacoalcos, Tonalá, parte alta del Papaloapan, partes medias y altas de la Antigua, del Jamapacotaxla, y también en la región de los Tuxtlas, son las zonas en donde podrían presentarse nuevamente lluvias, chubascos y tormentas acompañadas de actividad eléctrica y viento en rachas, con acumulados de lluvia en 24 horas de 50 a 75 milímetros, sin descartar eventos aislados entre los 75 y 150 milímetros, previendo que en el transcurso de la tarde, de esta tarde y primeras horas de la noche, las lluvias y los chubascos se presenten en zonas montañosas, si bien mencionaba los mayores acumulados, pero en general desde la cuenca del río Tuxpan hasta lo que es la parte alta del Papaloapan estarían ocurriendo en el transcurso de esta tarde, y para lo que es horas de la noche, nuevamente activándose gran parte de la cuenca del Papaloapan, del Coatzacoalcos, del Tonalá y en la región de los Tuxtlas, prolongándose hacia horas de la madrugada en esas zonas en particular, en donde para aquí, para la zona conurbada de Veracruz, Poca del Río, también podrían presentarse nuevamente algunas lluvias y algunos chubascos aislados. De momento, los modelos de pronóstico y el análisis indican que, bueno, podrían ser de menor intensidad con respecto a los de la noche previa, así que, bueno, no se descarta que puedan ocurrir algunos chubascos, pero podrían ser de menor intensidad. Ya, ahora bien, para el resto de la zona montañosa del centro, ahora sí, para lo que es la parte alta de la Topan, del Mizantla, del Nautla, de Colutla, podrían presentarse eventos puntuales fuertes de 25 a 50 milímetros, y en el resto de la entidad veracruzana, lluvias con intervalos de chubascos de 5.1 a 25 milímetros los acumulados. Así que gran parte de la entidad veracruzana con probabilidad para lluvias, y estarán siendo generadas, aparte de este patrón de divergencia en altura, también por efectos locales, como es el abundante ingreso de humedad que ha estado ingresando sobre el centro y sur de la entidad, y además de los efectos de un canal de baja presión que se extiende sobre el suroeste del Golfo de México e internándose hacia lo que es la zona continental, como son las cuencas del Papaloapan, Coatzacoalcos, del Tonalá, y también extendiéndose inclusive hacia lo que es el Istmo de Tehuantepec y Golfo de Tehuantepec en el Océano Pacífico. Así que bueno, esto refuerza para que el potencial de lluvias sea más relevante en las cuencas del sur, y considerando también este efecto que da el día de ayer, en donde desde la tarde tuvimos eventos de tormentas en la cuenca del Papaloapan y en la región de los Tuxtlas, en donde incluso el registro más alto del día de ayer se registró precisamente en lo que es la región de los Tuxtlas, específicamente en lo que viene siendo la estación Tres Zapotes, el registro en la estación Tres Zapotes, perteneciente al municipio de Santiago Tuxtla, con 74 milímetros. Para este día, pues reitero, el potencial de lluvias concentrándose nuevamente hacia esas regiones, por lo cual es importante tener conocimiento de las zonas de mayor probabilidad de lluvias para poder planear las actividades, y en dado caso que se observe que se presentan precipitaciones importantes y escurrimientos en las zonas de donde se transite, bueno, tener las debidas precauciones y utilizar el sentido común para, bueno, visualizar que se presenten escurrimientos importantes, y que, bueno, dado la perspectiva, todavía el resto de la semana tendremos condiciones para lluvias generalizadas en toda la entidad veracruzana. Por supuesto, estaremos actualizando día con día los pronósticos de los acumulados de lluvias y las zonas en donde podrían ocurrir de manera puntual. Con respecto al viento, estará dominando del este y sureste durante las próximas horas, y al final de la tarde, primeras horas de la noche, empezando a cambiar de dirección noreste, en todos los casos velocidades de 20 a 35 kilómetros por hora, rachas ocasionales en zonas de tormenta, y también, bueno, algunas rachas ocasionales en zonas de costa cercanas a los 45 kilómetros por hora. Con respecto a las temperaturas, estarán generando un ambiente caluroso en zonas de planicies y costas, y un ambiente templado a cálido en zonas de medias o de montaña. Dándose así que tenemos los datos al momento de los observatorios meteorológicos emplazados en la costa, como es el caso de Tuxpan y Boca del Río. Tuxpan con 34.2 hasta el momento el termómetro de máxima, Veracruz, Boca del Río de 33.2 grados Celsius. En la zona de la montaña, Jalapa 25.3 y Orizaba 24.6 grados Celsius. Condiciones de temperatura que podrían ser muy similares durante el resto de la semana. Estaremos comentando cómo se comportan los temblómetros en próximas emisiones. Por otro lado, el Servicio Meteorológico Nacional localiza la onda tropical número 4 desplazándose sobre Centroamérica, y se espera que, bueno, en los próximos días pueda tener efectos en el sur, sureste, en el sureste y sur del territorio nacional, y estaremos también monitoreando en función si es que llegara a tener influencia sobre las cuencas del sur y centro del territorio veracruzano. Pero bueno, estaremos atentos desde el Centro Hidrometeorológico Regional de Boca del Río. Sin más por el momento, estoy atento a sus comentarios o preguntas, Araceli.

0: Mágica, y agradecemos muchísimo el día de hoy que esté con nosotros a Lisbeth Aurelia Jiménez, la fiscal general del estado de Veracruz. Y bueno, ¿cómo está, fiscal? Muy buena tarde.
1: Gracias, muy buena tarde, un gusto saludarte a ti y a tu público.
0: Bueno, platíquenos por favor un poco de cuál es la situación que está con este, pues, micrositio que ustedes, pues, pusieron ahora sí, pues, ya en función, y que, pues, debo imaginar, va a traer, pues, ahora sí, grandes beneficios, sobre todo para aquellas personas que están localizando o quitan muchas dudas, ¿no?, al respecto sobre lo que está pasando, ¿no?
1: Claro que sí, mira, se lanzó el día de ayer el micrositio, es una plataforma digital nacional con fichas de personas ya identificadas, con nombre y foto. ¿Cómo se identificaron? Mediante biometría avanzada, implementando las reglas de AFIS, de ADIS, específicamente con sus huellas digitales. Tomamos las huellas digitales de una persona fallecida, las cruzamos con el INE, con su banco de datos, y pues nos dan muchas veces match. Decimos, bueno, es esta persona, ya la tenemos identificada, y en base a esa información que nos suministra el INE, podemos subir esta ficha.
0: Sí, adelante. Bueno.
1: Ahí está disponible, sí, en el micrositio.
0: Ah, perfecto. Oiga, ¿y más o menos de cuántas personas estamos 80. Hablando?
1: Al momento tenemos 80 personas que no están, están identificadas, pero que no han sido reclamadas por sus familiares. Afortunadamente nos está dando muy buenos resultados. Ayer mismo, este lanzamiento fue a la 1:00 p.m, para las 9:00 p.m. ya teníamos la primer familia que había encontrado a su ser querido, eran, no sé, 8 horas, una persona de Centla, posteriormente una persona de Coatepec, y pues hasta el momento llevamos aproximadamente 5 familias que ya se han acercado y 3 que ya tenemos así concretado, que ya están identificando en la plataforma a sus familiares.
0: Oiga, pues
1: son resultados positivos muy rápidos.
0: Oiga, ¿y cómo pueden hacer las personas para poder pues ingresar? ¿Qué pueden hacer? ¿Cómo ver en este sitio?
1: El micrositio. Sí. Mira, el micrositio es un link que está ahí alojado en esta página principal de la Fiscalía General del Estado. Entran a la página, te crean Fiscalía General del Estado de Veracruz, entran a la página y ahí es el micrositio. Y ahí es como un carrete que está en continuo movimiento, donde se ven las fotografías de estas personas que ya tenemos nosotros identificadas, pero que no han sido reclamadas por sus familiares. Estos cuerpos, estas personas fallecidas, pues han sido por múltiples situaciones, ¿eh? Pueden ser desde un accidente automovilístico, puede ser también, pues, o resultado de un hecho delictivo, etcétera. O sea, hay muchísimas razones, pero lo cierto es que tenemos 80 personas, bueno, yo creo que ya menos, ya vamos por 77 y probablemente ya 75, que pues están fallecidas y no reclamados los cuerpos por sus familiares. Entonces creo que es un instrumento muy ágil, muy útil, para que justamente estas familias que tienen una persona desaparecida, pues puedan de alguna manera pues cerrar este círculo y dar con sus familiares.
0: Debo imaginar que fue una tarea bastante ardua, ¿no?, el poder realizar pues este micrositio, pues para contar con todo lo que se refiere a la identificación, pues, de estas personas que se encuentran precisamente estos cuerpos. ¿Dónde están, por cierto, esos cuerpos?
1: En todo el estado, en todo el estado. Están en los EMEFOS de todo el estado. Por ejemplo, quien nos llamó del centro, pues su familiar está hacia la zona de las altas montañas. Entonces, están en todo el estado, pero se recopiló toda la información, se hizo todos los cruces que se tienen que hacer con las plataformas del INE, y bueno, pues se generó este micrositio en aproximadamente 1.5 meses, porque realmente lo que se compiló fue la información, y pues ya estamos pues operando a plenitud, y creo que está dando muy buenos resultados. La idea es justamente, como la fiscalía, como representante social, pues tiene que ser sensible a estos temas y estos reclamos sociales. Hay que imprimirle un sello humanista a la fiscalía. Nos urge estar más cerca de la ciudadanía, y creo que esto es un tema que ha traído no solo los colectivos, sino todas aquellas personas que tienen un familiar desaparecido y que no están colectivizadas. Entonces, esto es un acercar estos instrumentos que faciliten que estas personas fallecidas regresen con sus familiares.
0: Y también hay una conexión con otras organizaciones, otras instituciones que están realizando precisamente este mismo tipo de búsquedas, ¿no?
1: Así es el Fondo de Población de la ONU, con quien se firmó un convenio específico, Justamente ellos nos donan dos escáneres portátiles para la detección de huellas dactilares, pero además con este convenio lo que nosotras con la UNFA estamos generando mandar muestras, estas muestras que tenemos de ADN a procesar al INMEGEN. Entonces, Instituto Nacional de Medicina no es genética, es genómica. Uh-huh. Genómica. Uh-huh. Entonces, ¿qué estamos haciendo? Al firmar este convenio, que nos ayuden a procesar este rezago histórico que se tiene en cuanto a las muestras, ¿no? No dejar todo solamente aquí a servicios periciales, sino estamos buscando pues más manos, más ayuda, porque lo que interesa es justamente que se procesen todas estas muestras de ADN para avanzar en la identificación.
0: No, pues qué bien que se esté realizando esto, fiscal. La verdad es que es de suma importancia. Yo creo que esto lo van a agradecer muchísimo las familias que están en esta búsqueda, que puedan, pues por fin ya darle el descanso a todos aquellos familiares, aquellos seres queridos que en un momento determinado tienen sin localizar. Y bueno, después de que las personas en un momento determinado, si alguien entra, ve algún indicio de que sea un familiar, ¿qué es lo que tienen que hacer estas personas?
1: Ahí viene el número, un número de contacto. ¿Sí? Con la fiscalía. Ahí mismo en el micrositio está el número de contacto. Obviamente, es aquí a la fiscalía especializada en personas desaparecidas, y a su vez ya se les va canalizando de acuerdo al CENEFO en que se encuentre, y se les da total acompañamiento para efecto pues de darle esa cobijo a las víctimas, que ellos tengan recuperar este cuerpo de la manera pues correcta, y desde luego velando por todos sus derechos humanos y evitando que haya una revictimización.
0: Este micrositio es operado por personal, me imagino, de ustedes, de la fiscalía, ¿verdad, fiscal?
1: Por supuesto, es personal oficial, institucional, y está por eso alojado también en la página institucional. Las 24 horas del día, los 365 días del año, y lo vamos a ir alimentando pues conforme se vayan generando estas personas fallecidas, que si bien están identificadas, no han sido reclamadas.
0: Oiga, y después de esto, porque sabemos pues que ya pues los familiares han tenido mucho tiempo buscándolos, el trámite luego de que ellos por alguna razón localizan algún familiar, ¿ya es menos engorroso, ya la entrega se haría su familiar?
1: Es rapidísimo, ya realmente ya está identificado, ya nada más es pues generar o poder demostrar el entronque familiar con el fallecido, y pues la entrega es lo más ágil posible. Estamos buscando que esto sea de inmediato.
0: Muy bien, pues fiscal, muchísimas gracias por esta información que usted nos proporciona, y pues vamos a estar en contacto con usted, por supuesto, porque hay muchas cosas todavía que saber al respecto de lo que pasa en la entidad veracruzana, si usted no los permite.
1: Claro que sí, quedo a la orden, y agradezco muchísimo el espacio para difundir este tipo de acciones que desde la fiscalía estamos implementando, como es este micrositio para la distribución de fichas de personas identificadas para su posible restitución con sus familiares. Muchísimas
0: Muy bien.
1: Gracias.
0: Gracias, fiscal, que tenga usted excelente tarde.
1: Gracias igualmente, hasta luego.
0: Hasta luego. Bueno, pues ya escuchamos a la fiscal general del estado de Veracruz, Lisbeth Aurelia Jiménez, con esta información de este micrositio. Pues esperemos que así como ellos lo dieron a conocer, pues ya puedan ser localizados muchos de estos familiares para que pues les den ahora sí que el descanso eterno tal y como tienen previsto. Es la 1:00 p.m. ya con 33 minutos. Acompáñenos, hacemos una pausa comercial y regresamos con ustedes.
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0: Es la 1:35 p.m. Bueno, y el día de hoy nos da muchísimo gusto recibir aquí en cabina a Arturo Fiersbank, es director de operaciones de Curveval. Y bueno, quisiéramos que nos platicaras, Arturo, pues algo que le gusta mucho a los veracruzanos definitivamente es el deporte. Y sobre todo si es fútbol, pues sabemos que eso es algo muy interesante para los veracruzanos. Y creo que es lo que esperan realmente en estos momentos, que exista pues mayor equipos para poder tener una afición como es mantener la afición de los veracruzanos. Platícanos, ¿qué hay para Veracruz?
8: Así es, un placer estar aquí en su espacio, en su foro. Gracias por la invitación. Muy contentos de traer este evento de talla internacional, ¿no? A una ciudad que en lo particular disfruto mucho de venir por acá y he tenido el gusto y el privilegio de venir en muchas ocasiones. Una ciudad que respira fútbol.
0: Así es.
8: Que desde que uno va llegando y aterrizando ya escucha que están hablando del fútbol siempre. Y bueno, un poco eso y un poco con la antesala, ¿no? La Copa del Mundo que va a empezar en 10 días en nuestro país, ¿no? El Mundial. Se nos ocurre traer este evento a Veracruz para la gente veracruzana, para la gente de cerca, ¿no? Del puerto, de estados también cercanos. Traer a dos selecciones internacionales a jugar en el nuevo y renovado Estadio Luis Pirata
0: Así
8: Fuente.
0: Es.
8: En lo que va a marcar el regreso del fútbol a Veracruz. Entonces, es un poco los ingredientes que nos hicieron decidir, ¿no? Traer este gran evento a Veracruz el próximo viernes, México contra Japón a las 8:00 p.m. y el próximo lunes México contra Piratas de Veracruz a las 7:30 p.m. en el Pirata Fuente.
0: Buenos horarios, ¿no? Viendo el calor como está en Veracruz, definitivamente, yo creo que va a ser muy bien para que las personas puedan acudir definitivamente como es el veracruzano, en familia.
8: Así es, a disfrutar de una fiesta futbolera, con la familia. Ya pueden adquirir sus boletos a través de Boleto Móvil, también ya tenemos las taquillas aperturadas en el Estadio Pirata Fuente, por aquellos que prefieren ir, ¿no? A la taquilla, a la antigüita, a comprarlo ahí, también se puede, o también en cualquier plataforma de Boleto Móvil. Tenemos paquetes, tenemos promociones, queremos invitar nuevamente a la gente a que vayan, disfruten de esta Revelations Cup, que es un torneo sub-20, pero al final estamos viendo las estrellas del futuro, porque estos jóvenes, ni tan jóvenes, ¿no? 20 años, pero en un par de años, 1, 2, 3 años, los vamos a ver ya en la selección mayor. Todos ellos ya juegan en primera división con sus equipos. Tenemos dos veracruzanos que van a estar también, que están en la lista de los convocados de México, el caso de Sandoval, el caso de Gamboa. Y pues nada, mañana se hará la rueda de prensa oficial del torneo allá en el Estadio Luis Pirata Fuente. Seguramente habrá más información también para todos aquellos clavados, ¿no? Del mundo deportivo. Y bueno, esperamos un evento precioso, un evento en familia, que la gente lo disfrute, en un estadio que quedó precioso, que si no lo conocen es una oportunidad de lujo para ir a conocerlo y a inaugurarlo nuevamente.
0: Oye, Arturo, y sí, estás viendo como quiera que la afición, a pesar de lo que ha pasado y que luego dicen, ay, el fútbol, que esto y aquello, pero realmente sigues viendo que sí, están allí puestos definitivamente los veracruzanos.
8: Es que el veracruzano respira, come, desayuna y cena fútbol, es una cosa de locos. Yo, de verdad, he tenido el privilegio de viajar por el ámbito deportivo al interior de la República y pocas ciudades, de verdad pocas, las cuento con los dedos de la mano, pocas ciudades tan futboleras como el puerto de Veracruz. Es una cosa de locos, pasionales, aman el fútbol, entonces creo que este evento es para ellos.
0: ¿Qué recomendación les das a todas las personas que quieran acudir precisamente al estadio?
8: Pues que vayan en familia, que vayan a disfrutarlo, que lleguen, si no han comprado boletos, van a ver también taquillas el día del partido, tanto el viernes como el lunes, que lleguen temprano, que vayan a disfrutar un partido internacional. Creo que tiene más de 20 años que no viene una selección mexicana aquí al puerto de Veracruz, entonces pues creo que es una oportunidad de lujo para todos aquellos que quieren ver un partido así de importante.
0: ¿Ya se pueden comprar los boletos?
8: Ya, a través de Boleto Móvil, todas las plataformas de Boleto Móvil, ahí pueden adquirir en su celular o en la computadora, o como les mencionaba, también pueden ir directamente a las taquillas del Pirata Fuente y comprar ahí sus boletos en taquilla.
0: Ahora sí, para diferentes bolsillos, ¿no?
8: Hay de todo, hay paquetes, hay promociones. Hoy acaba una, pero mañana seguramente lanzaremos otra promoción. 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Entonces creo que todo se alineó muy bonito para que este evento llegue para acá.
0: No, y sobre todo lo que dices, ¿no? Al respecto de que pues ahorita estamos en pleno mundial que va a haber y la gente como que ya quiere, ¿no? Ya, claro, ya lo está viviendo.
8: Claro, y se me olvidaba, qué bueno que ahí la producción me recuerda. Tendremos el lunes en el partido de México contra Piratas, tenemos una sorpresa que ya se puede anunciar.
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0: No, pues imagínate, de por sí, futboleros y bailadores, pues ya tenemos todo.
8: Claro.
0: No, definitivamente, claro. Arturo, traes un fiestón para aquí, para los veracruzanos, y la verdad que bueno, porque esto hace mucha falta para que aquellos niños que aman el fútbol pues sigan amándolo, igual que todos aquellos adultos que les gusta estar en los estadios.
8: Así es, la verdad es que es un privilegio, un honor, y estamos muy emocionados de traer este evento. Ya queremos que sea viernes y que ruede el balón aquí en el Pirata Fuente y ver una tribuna feliz, y esperemos que se llene, o al menos una muy buena entrada el próximo viernes en el Pirata y el lunes en el México contra Piratas y en el concierto de Junior Clam, que es para ellos.
0: Muy bien, Arturo, pues muchísimas gracias. ¿Algo más que nos quieras comentar?
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0: Muy bien, pues ya escuchamos a Arturo Fisman, director de operaciones de Curveball, para pues que esté usted muy atento y que de una vez se aproveche ya estos momentos que hay para adquirir sus boletos. Gracias, Arturo. Excelente tarde.
8: Gracias, un placer.
0: Gracias. Ya es la 1:00 p.m. con 41 minutos. Hacemos una pausa comercial y regresamos con ustedes.

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5: Bueno, ya es en estos momentos la 1:43 p.m. Vamos a la capital del estado, vamos con Isaúl Zúñiga, que está listo para darnos la información. ¿Cómo estás, Isaúl? Muy buena tarde.
6: Buenas tardes, pues muy temprano se generó la información. El diputado federal Sergio Gil Rullán, a las 9:00 a.m, se puso frente a la entrada de Palacio de Gobierno con una maquetita de un ratoncito. Sí, ahí dio una entrevista, se queja de que, según él, le robaron 2 municipios del norte del estado. Esto fue lo que comentó.
7: Fraude electoral de Morena.
8: Y nosotros no se los vamos a dejar de recordar, porque no solo le robaron a 2 actores políticos y a Movimiento Ciudadano 2 alcaldías, sino le robaron a la gente el derecho de que los gobierne quien ellos eligieron, a quien ellos quieren y quien ellos prefirieron para imponer a candidatos impopulares que perdieron sus elecciones y hacer subir voluntad. Hoy queda más que evidenciado sus malos gobiernos. Cuando la gobernadora quiso hacer un ejemplo de alcaldes que ganaba más que ella, salió machucada porque el gobierno más caro de este estado era Poza Rica. Tuvo que enmendar la plana a su propio gobierno para corregir el error que quería señalar a otros. Ese es el costo de tener malos gobernantes y es el costo de las acciones de un gobierno que prefiere imponerse a escuchar. Nosotros no nos vamos a olvidar de ese fraude, ese primer gran fraude de Morena, y cada año se lo vamos a recordar a la gobernadora de lo que le hicieron a la gente de Poza Rica y Papantla. Por ello, de manera de sátira, no nos olvidamos que los mapaches electorales siguen existiendo, que los chalecos guindas están presentes, que se los robaron en la madrugada metiéndose a las bodegas del Ople y anulando los votos que legítimamente la gente sacó. Y que ellos quieren que esto pase de noche, pero a nosotros no se nos va a olvidar su injusticia, su traición y lo que tanto decía el presidente, no mentir, no robar y no traicionar al pueblo. Pues, ¿qué creen? Aquí mintieron, aquí le robaron y aquí traicionaron a la...
6: El secretario de gobierno, Ricardo Ahued Bardahuil, muy temprano tuvo una convivencia con nosotros en un conocido café en el centro de Xalapa. Ahí hizo ver las grandes obras que se están haciendo en carreteras sobre todo y también en el puerto de Veracruz y Xalapa. Esto fue lo que señaló.
9: No va para nómina, ¿eh? Ese recurso se está condicionando y se está incitando que vaya para obras y equipamiento. Entonces creo que las cosas van bien. Y, pues, yo estoy halagado como secretario de gobierno, con una actividad también de casi 24 horas, no le llego a ella por trabajo tan consistente, pero se ha sido de territorio. Ella anda mucho en territorio, como ella luego dice, nos encarga el changarro, pero luego salimos también y nos da mucho gusto cómo la recibe la gente. Mire, cuando sale a territorio, es muy observador y allá la gente la recibe en una forma muy diferente, porque agradece a cuántas kilómetros de carreteras se están invirtiendo cuando recibimos un estado deteriorado en carreteras. Es la inversión más importante en 12 años en carreteras. Si no se ve, hay que ir a saber. Cuesta trabajo porque hay una demanda importantísima. Yo recibo aquí gente que todos los días los municipios nos piden obras, servicios, patrullas y carretera. Y estaba revisando la estadística de las carreteras, el kilometraje que van a terminar. Y yo creo que es impresionante la cantidad. Viene una inversión muy fuerte para el puerto de Veracruz, en el tema de ampliar precisamente el centro de convenciones para que se haga nacional, inclusive internacional, una inversión de cerca de 300 millones de pesos. Ella decidió darle a Jalapa.
6: El director de difusión cultural de la Universidad Veracruzana, el día de hoy en conferencia de prensa, informó sobre el gran homenaje que se va a dar a Luis Miguel el 4 de julio. Va a ser con mariachi y con orquesta. Esto fue lo que precisó.
3: Sí, Roberto Aguirre Yochín, director general de difusión cultural.
10: Oye, coméntame de qué se trata el tema.
3: Bueno, hoy vinimos a presentar un concierto que se va a realizar el 4 de julio, que bueno, como decía el director de la Orquesta de Música Popular, más que un concierto es un espectáculo en el que se va a rendir un homenaje a la música que interpreta Luis Miguel, y por eso se llama La Incondicional Pop. Se va a llevar a cabo la Orquesta de Música Popular junto con el mariachi de la Universidad Veracruzana para resaltar estos dos elementos de nuestra mexicanidad, ¿no? La música de Luis Miguel, los grandes éxitos, boleros, etcétera, etcétera, ¿no? Que identifican su música, y bueno, la música de mariachi, sin duda.
10: ¿Cuándo se acabó esto? ¿Y el nombre?
3: El 4 de julio en la Sala Grande de Tlacna, Centro Cultural de la Universidad Veracruzana.
10: ¿Habrá un costo?
3: Sí, sí, los costos son... Desde 400, el más barato, hasta 600, dependiendo la zona.
10: Oye, ¿por qué este tipo de actividades que desarrolla esta dependencia?
3: Bueno, uno, porque somos una institución que trabajamos con la alta cultura, trabajamos con eventos artísticos de alta calidad, y en este caso, pues bueno, nosotros también, hacernos llegar de recursos siempre es complicado, ¿no? La Federación y el Estado nos otorgan recursos para trabajar.
6: Bueno, hace un rato nos llamaron de que se está reforzando ya más la seguridad en banderillas después de muchos hechos delictivos que se venían cometiendo, y hoy hay más patrullaje allá en Banderilla. Para nuestros amigos radioescuchas, pues Banderilla es una zona conurbada de Jalapa en la salida realmente para México, y pues había muchos ilícitos, y pues ya estaba reforzando la seguridad, ya hay más patrullaje. Hace un rato nos comentaban, y nuevamente los pensionados ahora se fueron a manifestar ante tribunales federales. Desde luego que pues exigen que se ganen en estos tribunales las apelaciones que hay. Hubo manifestación de pensionados y jubilados. Así la información desde Jalapa.
5: Muy bien, Isaúl, pues muchísimas gracias por el reporte, estamos pendientes. Que tengas una tarde excelente. Oye, ¿qué tal ayer? ¿Sí tuvieron como en Veracruz tormentota?
6: No, hombre, olvídate, estuvo durísimo, truenos, rayos y centellas, qué bárbaro.
5: Qué barbaridad.
6: Qué aguacero en Jalapa. Qué aguacero.
5: No, pues hay que cuidarse.
6: Es que se inundó, rápidamente se inundó.
5: Muy bien.
6: Estuvo bastante duro el agua. Ayer comenzó como a las 4:15 más o menos comenzó.
5: Muy
6: y
5: bien.
6: Y fue como hora y media, ¿no? Como 2 horas fue de intenso aguacero.
5: Muy bien.
6: Pero pues ya nos acostumbramos a andar como patos aquí en el agua.
5: Muy bien. Pues gracias, Isaúl. Excelente tarde. Nos vemos mañana.
6: Buen día.
5: Buen día. Pausa, regresamos.

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7: Felipe García, ¿cómo estás? Muy buena tarde. Adelante, por favor, con la información.
8: Gracias, Araceli. Amigos de MBC Noticias, es un gusto saludarles. Pues el día de ayer el Club Piratas FC presentó oficialmente a los primeros 5 refuerzos que se van a integrar al equipo rumbo al torneo Apertura 2026 de la Liga de Expansión. Se trata del defensa Ángel Sinoe López, el delantero Francisco Manuel García Flores, el delantero español Fofana Junior, el mediocampista Antonio Álvarez Villar y el portero Humberto Hernández López. Carlos Benavides, director general de Piratas, pues destacó que los nuevos elementos llegan con la convicción de aportar su experiencia y talento para alcanzar importantes éxitos deportivos. Entre estos elementos hay que destacar veracruzanos Ángel Sinoe López y originario de Coatzacoalcos y Antonio Álvarez Villar. Él es originario de Córdoba, Veracruz. Por su parte, Fernando Fernández, dentro de esta conferencia de prensa o la presentación, él es el director deportivo de Piratas, señaló que existe gran ilusión por parte pues de todos los que han integrado esta plantilla por ver esta primera etapa de contrataciones en una segunda, muy seguramente con elementos también que van a engrosar y que van a darle potencial a este equipo. Humberto Hernández López, el nuevo refuerzo del equipo de Piratas, dijo que sabe, que conoce, se señaló como el más veterano, el de mayor experiencia dentro de este grupo, y dijo que sabe de la historia del equipo, del estadio, del inmueble, y que bueno, pues le tocará hacerlo saber a sus compañeros. Escuchamos a Humberto Hernández.
9: Conocimiento de lo que es ese estadio.
10: España, ¿qué te decían de Veracruz?
9: No, cuando me explicaron el proyecto, me dijeron que Veracruz es un buen sitio para vivir, pero sobre todo que la gente es muy futbolera y que la afición de Piratas es muy apasionante al fútbol y que es un equipo que le gusta estar por el fútbol. Y la verdad que seguramente que se verá en el primer partido, el lunes seguramente.
8: Bueno, pues ahí al que realmente escuchamos fue a Fofana. Destacar que este elemento también viene a darle al equipo de Veracruz ese impulso en, digamos, elementos extranjeros, elementos de importación, son los que seguramente le van a dar el extra para buscar los objetivos. El primero de ellos, bueno, incluso dentro de esta misma conferencia de prensa hablaron de que están mentalizados a obtener el título, a buscar un campeonato dentro de esta Liga de Expansión. Será muy complicado por lo pronto en una primera temporada. Destacar acerca del triangular que se va a llevar a cabo, los dos duelos que se van a llevar a cabo aquí en el puerto de Veracruz, en el estadio Luis el Pirata Fuente, el próximo viernes. Ya lo comentaba el promotor de este certamen, será México, la selección sub-20 en contra de Japón, y el próximo lunes México en contra de Piratas. Hay que señalar que la selección nacional mexicana sub-20 ya se encuentra en Veracruz. El de ayer entrenó en Abocana, unas instalaciones que fueron proporcionadas gentilmente por parte de la Liga Infantil y Juvenil Roberto López González. Ya entrenaron, de hecho van a entrenar todos los días en ese inmueble de las 19 a las 21 horas, allá justamente en la Bocana, poco antes de llegar a Paso del Toro. Y por supuesto ahí hay un par de integrantes veracruzanos, el propio Sandoval, él es hijo del Negro Sandoval, en un tiempo que militó con el equipo Veracruz aquí en el puerto, y también lo de Luis Gamboa, este jugador que es de Antolizardo y que pues recientemente integró a la selección nacional.

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1: Todavía Wiki no está para la firma para continuar al frente del equipo, sin embargo ya está haciendo planes y me parece que si hay palabra por parte del presidente del equipo, el señor Víctor Velázquez, bueno, pues Wiki se mantiene, tendrá que mantener al frente de esta escuadra y de este proyecto. Por otro lado, hablando ya de lo que pues nos tocará más o menos en unos días más darle seguimiento al campeonato del mundo, luego de un retraso en sus planes de vuelo a México, la selección de Sudáfrica, rival del tricolor en el partido inaugural del Mundial 2026, ya está en tierra azteca. Los Bofana aterrizaron a muy temprana hora en este martes en el AIFA, de donde se van a trasladar a Pachuca, ya que será ahí su preparación de cara al duelo contra la selección mexicana cuando faltan 9 días para el compromiso. La delegación de Sudáfrica, bueno, pues debía partir de Johannesburgo este domingo rumbo a México en un vuelo charter, pero tuvo problemas con los visados de algunos jugadores y dirigentes. Es por ello que se tuvo que tomar esta logística. Lo anterior lo comunicó la Asociación Sudafricana de Fútbol, pero pronto solucionaron la situación, faltando únicamente el visado para algunos miembros del staff y cuerpo médico. Sin embargo, pues esto dejó muy molestos a los directivos de la selección. Insisto, ya está Sudáfrica, próximo rival, o el rival más bien del equipo nacional mexicano con el que se va a aperturar el campeonato del mundo 2026. Confirman sanción a México, aguas, a escasos días de que ruede el balón en la Copa Mundial 2026, la Federación Mexicana de Fútbol sufrió un revés legal en Suiza. Resulta que el Tribunal de Arbitraje Deportivo, el famoso TAS, desestimó su más reciente apelación contra las sanciones impuestas por la FIFA derivadas del persistente grito homofóbico de los aficionados en los estadios. El fallo del Tribunal Internacional confirmó multas que ascienden a un total de 140 mil francos suizos, equivalente a 178 mil dólares. Sin embargo, la resolución trajo un alivio parcial para los organizadores locales. Los jueces decidieron levantar la sanción que obligaba a cerrar una sección del estadio durante el partido oficial organizado por FIFA como los del inminente Mundial 2026. Y por otro lado, una situación muy extraña, y es que resulta que luego de 2 meses de pesadilla, se ha dado a conocer que el periodista Julio Ibáñez ya fue liberado en Sudáfrica junto con su compañero Daniel García, por lo que en las próximas horas estarán ya con su familia en suelo mexicano. El periodista Julio Ibáñez se encontraba detenido desde el mes de marzo junto a su compañero Daniel García tras haber operado un dron en una zona restringida. Ambos personajes fueron arrestados mientras se encontraban realizando un en vivo en redes sociales y por supuesto dándole seguimiento al rival que tendría el equipo mexicano allá en Sudáfrica. Y bueno, pues ahí las consecuencias. Ya para finalizar, comentarles que Serena Williams, campeona de 23 títulos de Grand Slam en individuales, regresará al tenis profesional a los 44 años de edad tras casi 4 años alejada de las canchas. Para hacer amigos, la información deportiva, que pasen excelente día.
2: Muy bien, pues muchísimas gracias, Felipe, también para ti, excelente tarde, nos vemos el día de mañana, como siempre, abrazos.
1: Abrazos.
2: Y bueno, gracias a todos ustedes, mañana los esperamos, recuerde usted, 1:00 p.m, no nos falle.
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regresamos. Aquí andamos, por supuesto, a través de la frecuencia y acompañándonos hasta las 3 de la tarde. 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Soy La Pantera, 2:24, aquí nomás.

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3: Ya son las 2:33. Aquí nomás.

0: Yeah.
1: Hey, buen provecho, familia. A las 2 de la tarde con 40 minutos voy a mandar un saludo muy en especial para mi amiga Yuriet, que nos está escuchando en el Coyol, y para Sandra, que nos está pidiendo un temita de Ana Bárbara. Saludos a toda la banda allá en la zona norte, también en la zona centro, y para los que andan chambeando en este momento y siguen comunicándose, nos siguen acompañando desde bien temprano, y ahí están escribiéndonos a través de el WhatsApp en cabina 2292-65105. Nos preguntan también que qué onda si vamos a tener boletos para el Águila del Veracruz. Ahorita se viene la serie contra los Toros de Tijuana, pendientes, porque sí, vamos, por supuesto, a tener boletos aquí en cabina. Creo que arranca el 9, ¿no? Es, ajá, a ver, déjenme checar para no darles, aventarles mentira. Ajá, es del 9 al 11 de junio, y efectivamente se enfrentan contra Toros de Tijuana. Aquí vamos a tener, por supuesto, boletos, ya se la saben cómo nos gastamos nosotros, y pendientes porque vamos a tener, por supuesto, estas dinámicas a través de los diferentes programas. El día viernesito aviento la primera dinámica para el pase familiar, así que pendientes, todavía tienen chance. Vámonos con más buena música. Soy La Pantera, porque tú lo dices, somos la mejor.

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12: Continuamos las 2 de la tarde con 50 minutos. Y bueno, yo ya casi me despido, ya casi llego a la recta final. No ando sola porque ya llegó ya mi primero, la Diabla, a la cual le quiero contar esto que está rolando en redes sociales, que es totalmente verídico.
13: Verídico.
12: Chécate.
13: Ya hasta la oreja se me hizo grande. Ya,
12: sí.
13: Pochimosa.
12: Pela oreja, porque chisme, manita. Porque fíjate que un multimillonario, ¿qué digo? Multimillonario, magnate, aristócrata británico, un señor de 79 años, busca una mujer joven para procrear, heredero varón, y administrar todas sus propiedades. Fíjate nada más lo que ofrece. Él ofrece un salario. €1,000,000 anuales, pero hay una extensa lista de requisitos, incluyendo obviamente que la mujer no pase de los 45 años, saber pilotar helicópteros y poseer la licencia para ciertas cosas ahí que tengan que ver con ello, ¿no? Hay otra serie de requisitos como estar dispuesta a tener hijos varones, o sea que si de primera te sale la niña, pues hay que seguir buscando el siguiente, así hasta encontrar al varón para continuar pues con su linaje y heredar estos títulos, estas propiedades que el señor tiene. Cuenta obviamente con una mansión que tiene hasta 50 habitaciones. Tiene, aparte de lo que te comentaba de los helicópteros, tiene propiedades de ranchos, tiene empresas, ranchos que estamos hablando de hectáreas, más de 80, 90 hectáreas en su casa. Y pues bueno, el señor obviamente de los del dinero que te va a dar, del millón de euros anuales, pues también te va a favorecer lo que es el vehículo, aparte ya del sueldo anual, te va a dar pues obviamente las vacaciones, gastos, lo que tú requieras en cuestión a tu vehículo, pues órale, tenga el dinerito para la gasolina, que tus cosas personales, que tu ropita, todo, manita, tú nada más la tarea es darle el heredero universal para que continúe su linaje. Y pues está abierta la lista, está, y de hecho lo googlean ahí en redes sociales, entran y buscan así tal cual, magnate de 79 años, se llama Benjamin Slay, es el nombre del aristócrata británico que está buscando pues pareja para tener un heredero, porque es muchísimo el dinero que tiene. Y el señor no se va a morir sin antes tener un heredero. ¿Cómo lo ves?
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12: ¿Ve? ¿Mana? O sea, hay que
13: voy a buscar exactamente en qué país, porque te iba a hacer dos preguntas.
12: A ver.
13: Sí, pues de que hay que meter el currículum, pues hay que...
12: Nomás que anda con la piloteada, ¿sí sabes? ¿Qué onda con los helicópteros?
13: Tengo un tiempo para aprender, todavía no estoy grande. Pero me está haciendo ruido algo. No, yo todavía aprendo, a ver. Todavía. Yo sí. Hasta pues, enseño.
12: ¡Claro!
13: La enseñada es lo mío. Oye, tengo una pregunta.
12: A ver.
13: ¿No te hace ruido que una persona de 70 y tantos años? 79. Imagínate, 79. Que nunca haya tenido hijos y que ya ahorita que ya está rascándole casi ahí la puerta del cielo.
12: Pues a lo mejor.
13: O del infierno, ya quiera.
12: Está rascando la puerta.
13: Ya lo estoy matando al pobre, ¿no?
12: Ay, ya, bueno, o del infierno, sí es cierto.
13: Sí.
12: Pues a lo mejor, ¿sabes qué? Sí, siento que le gustó tanto su vida y que siempre fue a lo mejor como muy, mucho, no sé, mucho dinero. A lo mejor ya era como que le daba igual y al.
13: Y ahorita dice, ay, mucha lo único diversión. Que me faltó fue tener hijos.
12: Pues se arrepintió y ya le está agarrando el corre-corre y ya, pues es que lo dijo, de hecho, en una, lo comentaba en un video, decía, es que no encontré mujer, o sea, no encuentro a alguien con la que yo pueda compaginar y entonces pues ya mejor estoy levantando el casting, ¿no? ¿Tú crees que se haya más de alguna que se anote? Sí, yo digo que es claro, por supuesto.
13: Bueno, si por menos se andan vendiendo. Uy, se me pasó la mano con las piedras.
12: Uy, bueno, pues ahí está. Por si usted en este momento iba manejando y decía, ay, Diosito, mándame una señal, tengo muchos gastos, que no sé qué. Eso sí, o sea, tiene que, no, la chava, cero hijos.
13: Okay.
12: Nada, no tiene ya que, es que ya llega con un chilpayate. No, el señor no quiere nada de eso. El señor quiere que vaya así, solita la rosa.
13: Sí, pues claro. Entre más joven mejor, porque así le va a dar más chance, ¿no? De que no le atinó la primera, digo, donde no quede ahí en el intento el señor.
12: No, pero pues todo con dinero se puede, ¿no? A ver, digo en cuanto a procedimientos, ¿verdad? Ya si bueno, de plano no, pues la que sigue, pero vámonos. Total, la lista va a tener y bastante amplia, así lo creo, pero bueno, ahí está el dato curioso para que vayan a googlearlo en redes sociales, y si usted estaba buscando una señal y nos escuchó sin querer queriendo,
13: vaya,
12: chéquelo, googleelo y busque a ver cómo podré inscribirse. Mentira que nosotros ahorita vamos a ver las bases.
13: Jamás.
12: Mentira que ahorita vamos a ver cómo se puede hacer y dónde se inscribe. Bueno, que tengan excelente tarde, ahora sí, Jimmy Palmenas regresa a las 4 de la tarde y se van a quedar con MBS Deportes. Fue un placer acompañarlos en iba a decir ombligo de semana, pero todavía no, martesito rico, pareciera, ¿qué onda? ¿Está nublado o qué? Parece que va a llover. Hace calor.
13: Y un montón. Mira, yo vengo toda muy abrigada.
12: Mira, es lo que vi, que se ve abrigadita.
13: Es que vengo de Jalapa, mana, ya sabes que allá.
12: ¿Y qué tal
13: el clima?
12: Pues,
13: está más tranquilo. Fresco. No está fresco, está como tranquilito, pero pues nunca hace tanto calor como acá.
12: Claro.
13: Entonces ahora sí vengo en modo jalapeña ahorita.
12: Pero te quedaste por ahí.
13: Ahorita me encuero.
12: ¿Te llovió anoche?
13: Me llovió anoche, pero aquí, mana, yo salí como a las 5 de la mañana, o sea, desde las 4 ya ando muy cucú, muy despierta. Entonces a las 5 salí para allá, ya no estaba lloviendo, pero me cayó un tormentón anoche.
12: Sí.
13: Yo dije, Dios, por favor, perdóname por todos mis pecados. Yo sentí que me caían los rayos encima. Ay, no.
12: ¿Qué estaré pagando? Mándame un rayo ahorita si yo soy mala persona y tras.
13: Me arrepentí, mana. Pero
12: sí,
13: después,
12: te creo.
13: Pero después cuando dije que estaba yo viva y coleando, dije, pues bueno, ya cometo otro.

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0: lunes, bienvenidos a MBC Deportes, esta edición especial desde la Sultana del Norte. Nos encontramos en Monterrey, en el espectacular nuevo edificio de la Fuerza Civil, donde tienen ojos en absoluto.
1: Ah, caray, ¿ya agarraron al burro? No.
0: Incluyendo al burro.
1: Oh, el burro no sale de aquí. Sí. No creo que salga.
2: Aquí es que parte de, bueno, ya casi se están cambiando, que ese es el C5 aquí. Edificio.
1: Por eso, de aquí no sales.
0: Aquí te tienen ya.
2: Bueno, me han agarrado varias veces aquí en Santa Catarina, me han agarrado en Santa Catarina.
1: ¿Cómo se llama el lugar donde mandaron al Anquenau?
2: No.
0: Fuerte. Bueno, ahí lo dejamos por ahí. Es martes 2 de junio del 2026, estamos a solamente 9 días de que arranque la Copa del Mundo 20.

0: 26 en el Coloso de Santa Úrsula, en el Estadio Ciudad de México. El tricolor estará enfrentando a Sudáfrica. Tres días después, el 14, estará Monterrey abriendo las puertas a las 8 de la noche, tiempo local, cuando Suecia enfrente a Túnez. Recuerden que la Sultana Norte tendrá 4 partidos, incluyendo este que les decía, además de Túnez, Japón el 20 de junio, Sudáfrica, Corea del Sur el 24, y ya en la fase de eliminación directa en los 16avos de final, el 29 de junio, el
1: Países
0: primer
1: bajos.
0: Lugar de Grupo F.
1: Países
0: exactamente,
1: bajos.
0: Frente al segundo del sector.
1: Memphis Depay va a hacer aquí un gol en el Estadio de Rayados.
0: Ya lo decretó, tenemos al vidente David Faitelson,
1: ¿qué te parece?
0: Que está platicando sobre eso. Bueno, hablaremos de lo que está pasando con los precios de la Copa del Mundo. Realmente esta burbuja de Gianni Infantino se está reventando, los precios siguen exorbitantes en todos lados, hay algo que le preocupa inclusive al presidente Donald Trump.
1: No, pero han bajado un poco aquí en la Ciudad
0: claro,
1: de México,
0: claro, bueno, pues, ¿quién quiere ver una Escocia contra Haití? Hay que ser sinceros.
2: No, bueno, pero
0: con todo, espérame, son no, $400 por
1: está
0: boleto.
1: Está bien, Memo, pero a ver, por primera vez en la historia lo que hizo la FIFA. Buenas tardes a todos, saludos.
0: ¿Cómo
1: aquí.
0: ¿Cómo están? Ya nos anticipamos, ¿cómo estás, amigo?
1: Perdón, es que Memo tarda como 20 minutos.
0: No, ¿cuál 20 minutos?
1: Programa,
0: hay que
1: pero bueno,
0: lo más importante.
1: Saludos desde Monterrey, aquí estamos con mucho gusto. Por cierto, fíjate lo que son las cosas. En México había unas filas impresionantes.
0: Eso sí.
1: Para poder acreditarse aquí en Monterrey. En 10
2: minutos.
1: 10 minutos me acreditaron. Allá en México hay unas filas bajo el sol terribles, aquí había café y galletitas, así que maravilloso. Ya me enamoré de la sede de Monterrey.
2: Bueno, no te vayas muy lejos. Buenas tardes a todos.
0: ¿Cómo
2: la
0: estás,
2: gente
0: burrito?
2: Que nos escucha.
0: Muy
2: muchas
0: buenas
2: gracias.
0: Tardes.
2: Saludando precisamente desde aquí a un costado del río Santa Catarina. Y no te vayas muy lejos porque la comida aquí es muy rica. ¿Qué nos echamos ahorita? Unos mariscales de campo bastante buenos que nos llevaste. Unos mariscos muy ricos.
1: Pero aquí se come carne.
2: Espérame, pero también el marisco es muy bueno porque viene del Golfo, que está cerca. Comimos muy rico. Y efectivamente.
0: ¿El
2: lo
0: Golfo
2: que
0: está cerca?
2: El Golfo de México está relativamente cerca.
1: Cerca para ti, si sigues diciendo cualquier barrabasada, te van a echar hacia Tamaulipas. Si vas a
2: no,
1: terminar
2: bueno,
1: en el
2: pero
1: Golfo.
2: Estamos más o menos cerca y comemos muy rico.
1: Cerca
2: tú nos llevaste ahí también,
1: Bravo.
2: Por supuesto, okay. Un asadito aquí muy rico
1: con
2: en buenos lugares.
1: ¿Cómo se llama el Dominator?
2: Con el que domina el balón 14 horas. Vaya.
1: También lo haces.
2: Qué chistecito nos hizo el muchachón ese que le mandamos saludos. Bueno, vamos a hablar precisamente de lo que va a pasar aquí en esta sede que es Monterrey, sí. Que hay partidos. Sí, aunque muchos de repente pelucean, pero yo creo que hay partidos importantes. Y si llega por ahí pasar Holanda, también ahora, vamos a ver a Holanda
0: aquí. Pelucea. Fíjate, viendo en la segunda fecha, el 20 de junio, Japón. Porque todos se van con el tema mediático y hablas, no, que España, que vamos a ver a Argentina, Portugal. Japón, el director técnico japonés no ha perdido contra una selección de primer nivel. De hecho, le ganaron a Inglaterra en Wembley, la que puede ser la mejor defensa
1: dos
0: del
1: goles,
0: planeta
1: sí,
0: hoy en
1: uno,
0: día.
1: Sí,
0: exactamente,
1: sí.
0: No perdieron frente a Brasil. Es decir, Japón es una de esas selecciones que no se habla mucho, pero que puede ser sorpresa. Sudáfrica, Corea del Sur,
2: Corea
0: dos rivales
2: de
0: que podrían definir el futuro de México para saber si se mantiene
1: no, de acuerdo,
0: dentro
1: de
0: del Estado de Ciudad de México o se cambian los planes y nos vamos a los
1: Ángeles. A ver, ¿para qué nos hacemos tontos? Todo el mundo dice, son demasiados partidos para la primera ronda, el mundial comienza un poco más adelante, pero cuando arranque el fútbol vamos
2: se olvida todo eso.
1: Vamos a estar pendientes de
2: cada partido,
1: incluso un
0: menos
1: partido
0: en
1: de
0: Escocia, Haití.
1: No, y hay otro de Cabo Verde, Arabia Saudita, ¿no?
2: No, bueno, ese es el primer nivel. Lo vamos a tener en México con Colombia.
1: Bien, bueno, pero bien. Finalmente para esas naciones sí será un partido muy interesante. Y bueno, yo creo que lo más importante de todo, más allá del tema futbolístico, es que pues los ojos del mundo estarán depositados sobre
0: eso
1: México,
0: sí.
1: Sobre Monterrey, el estado de Nuevo León, la Ciudad de México, por supuesto,
0: Guadalajara,
1: Jalisco, y creo que es una magnífica oportunidad en un país que está ávido porque estamos necesitados de buenas noticias, buenas historias. Ya estamos cansados todos los días de encender la radio, la televisión, el periódico y enterarnos de
2: las
1: cosas
2: marchas,
1: terribles,
2: de cosas
1: inseguridad,
2: lluvias.
1: Esto que lo otro, el debate político. El fútbol puede unirnos a todo un país, lo que no puede lograr otra cosa en esta nación. Es decir, si de pronto podemos unirnos todos en la fiesta mundialista, y unirnos también alrededor de la selección mexicana.
0: Porque además la selección había sido el gran escaparate históricamente de los mexicanos, nos escudábamos en el fútbol y siempre la esperanza de dónde vamos a llegar. Está claro que estamos viviendo un clima convulso, que estamos polarizados, que la política no nos ayuda, que hay muchas otras circunstancias que están llevando a un gran país como es el nuestro a tener distintas maneras de pensar, pero no respetándolas, sino atacando, y eso, como bien dices, David, creo que el fútbol puede dejar a un lado puede como... dejar a un lado esa
1: situación, pero va a venir...
0: demostrar que como México
1: a no ver, Memo, pero va a venir nuestro amigo el Gober o nos tuvo miedo.
2: No, Samuel. No. Ya viene para acá.
1: Veo a Lennon muy nervioso, ¿eh?
2: Sí, Lennon es que mandó el gobernador, el señor gobernador mandó a Lennon para que la gente sepa quién es Lennon.
0: ¿Lennon es un jugador inglés o quién es Lennon?
2: No, Lennon es el, me lo mandó de avanzada el señor gobernador.
0: Sí.
2: Aquí está con nosotros, flaquito él, muy chaparrito, es igualito a John Lennon.
0: Mi querido
2: Viene de Sonora, pues igualito a John Lennon.
0: De Caborca.
2: Sí, sí, lo único malo es que llegaron los perros y empezaron a ladrar.
0: No. Pero eso fue por ti, Bubito. Eso fue por ti.
2: Yo ni tomo. Espérame.
1: Oye, por cierto, bueno, ya. Oye,
2: nada más una cosa. Ahorita que hablabas de precios de. Fíjate que todavía hay boletos para la inauguración de la Copa del Mundo.
0: Sí, hasta arriba. ¿Y cuánto valen?
1: ¿Cuánto cuestan?
2: 50,000 varos son en Gayola.
0: Es una locura.
2: Es que sigue estando muy alto. Van a acabar regalándolos.
0: No, pero ahí les va. Les voy a poner un pequeño ejercicio. Un pequeño ejercicio que hicieron en Estados Unidos en una página muy reconocida que vende boletos. El promedio. Medio que tiene que gastar un aficionado para ver a los distintos países, a las 48 selecciones. ¿Quién creen que es el país más caro para ver la Copa del Mundo?
1: Francia.
0: No.
1: Argentina.
0: No.
1: España.
0: No.
1: Alemania.
2: México. No.
0: México.
1: No.
0: México, por para supuesto. Ir a ver a México, tiene un promedio, el boleto de los partidos de México, de 1,848 dólares.
1: ¿Me vas a decir que prefieren ver a México que a Francia?
0: Bueno, pues los mexicanos, sí, pero fíjate.
2: La demanda. 1,848
0: dólares son más de 30,000 pesos. Eso, es una locura.
2: Yo te voy a decir una cosa, para una familia de clase media en México, en la Ciudad de México, ahí vale. Te va, vamos a poner el de México, Chequia, si tú quieres, que tiene tres hijos, o dos hijos, padre, madre, dos hijos, ¿cuánto te gastaste ya en boletos? La comida. La cerveza o el refresco. Todo ese rollo es, no lo puedes pagar.
1: No, pero siempre fue un precio alto. Yo me acuerdo en 86, en 1986, hace 40 años, tampoco la gente que habitualmente iba al fútbol asistía al mundial porque eran precios elevados. Pero los de hoy ya son prohibitivos.
0: No, exorbitantes.
1: Están en otro nivel, ¿no?
0: Yo les compartía la historia y les platicaba, de hecho, también aquí en este espacio, lo de mi papá. Mi papá en 1970, estamos hablando de otra época, pero con el sueldo que tenía mi papá, que empezó a trabajar desde muy joven en el Monte Piedad, él limpiaba baños, y con el precio que tenía, digo, con los precios de los boletos y con lo que él ganaba, se fue con mi tío, tomó un autobús, se fueron a Guadalajara y en el Jalisco vieron Inglaterra contra Brasil. Imagínate, es algo que hoy en día... No se puede hacer bajo ningún sueldo. Y ahora, si.
1: Pues vieron la tajada de Gordon Banks sobre el remate de Pelé, ¿no?
0: Exactamente. Ahora, vamos con este mismo ejercicio que estamos haciendo y vean cómo atacan y vean que hay aficiones muy benévolas. Obviamente la mexicana es el más caro para ver en el mundial es México. El segundo, Portugal. 1,391 dólares en promedio, estamos hablando de casi 25,000 pesos, más o menos.
1: Sí, pero.
0: 24,000 pesos, pero es Portugal, Cristiano Ronaldo, y 500 dólares menos.
1: Y también tomamos en cuenta el tamaño de Portugal como país. Nosotros somos 180 millones de mexicanos entre México y Estados Unidos.
0: Sí,
1: también el mundial se juega en Estados Unidos.
0: De acuerdo.
1: Vimos que la selección apenas el sábado llevó a 75,000 personas al Rose Bowl de Pasadena para un partido molero contra Australia.
0: Sí, estoy
2: de acuerdo. ¿Y cuánto
0: ahora,
2: le salieron
0: Portugal,
2: a la gente allá? Es lo que te decía yo, como familia.
0: Ahí les va, Portugal. Posteriormente, Colombia. Colombia, 1,298 dólares el promedio. Brasil, 1,250.
2: ¿El más barato cuál
0: Escocia,
2: sería?
0: Escocia, 958. Argentina, 953. Sudáfrica, Corea del Sur, España y Estados Unidos.
1: Ahora, Memo, todo eso obedece a que por primera vez la FIFA, en países como el nuestro, bueno, en Estados Unidos se acostumbra mucho a hacerlo. Es decir, en Estados Unidos hay una venta o reventa de boletos oficial.
0: Una
1: de
0: mafia.
1: Acuerdo a la oferta.
0: Una
1: no,
0: mafia.
1: De acuerdo a la oferta y demanda, ¿no? Yo le diría una mafia.
0: Dilo, una mafia.
1: No, es una mafia.
0: Hay una mafia.
1: No es una
0: boletos.
1: Mafia. A ver, yo compro dos boletos de temporada season ticket de los Padres de San Diego. Compro dos boletos atrás de home, me cuestan 100,000 dólares. Yo tengo el derecho
0: ¿cuánto?
1: De revender. bueno, lo que sea.
0: No, de Dios, bueno, no, pues es que ya me puse nervioso.
1: Pero, lo que voy es que yo puedo, di un precio cualquiera, yo puedo revender esos boletos día por día, y de acuerdo a cómo vaya el equipo, generar más expectación y hasta puedo recuperar lo que yo invertí en los boletos.
0: Pero espérame, como negocio. Compras toda la temporada, pero lo que me refiero es que hay ciertos eventos que inclusive, vamos, no vayamos tan lejos, los de la Copa del Mundo, y yo se los platico porque a mí me pasó en la última, digamos, porque han ido soltando boletos por fases. En la más reciente, que fue hace 3 días, que dieron un horario 9:00 a.m, tiempo de México, los que se conectan, ok, va, tú estás en una lista de espera. Esperé 5 horas para ingresar a poder elegir boletos, y luego cuando ingresas, ya no hay un solo boleto.
1: Pero no entiendes, Memo, que es un tema de oferta y demanda, es decir, el precio, la FIFA lo que hizo es decir, el precio va a fluctuar entre más alto, mientras más gente esté interesada en el partido. Si la gente no está interesada en el partido, baja. Entonces el precio baja.
0: Eso sí, pero ya están vendidos, y ahí te voy a poner el ejemplo. Ah, no. En el de Escocia, Haití, que lo puse desde un principio. Al principio cuando se empezaron a vender los boletos, que ya estaban todos vendidos, porque decían que la mayoría de los boletos estaban vendidos, lo cual era una mentira, pero había promedio de $1,250 para ver Escocia-Haití. Bueno, el día de hoy, si tú te metes, quieres comprar un boleto, todos en reventa ya están en $400. Y les apuesto que en 2 semanas diciendo, van a bajar. Estar en 50, 25, ahora, yo la, y 10
2: vaya,
0: dólares.
2: Otra cosa, vaya bronca en la que están metiendo en el Estadio Azteca, por ejemplo, en el tema de los palcos. Estamos a 9 días y todavía no tienen los dueños de los palcos su acceso al primer partido siquiera. ¿Qué va a pasar ahí?
1: Ese es un tema realmente escabroso, porque primero, ellos compraron por 99 años los palcos y las plateas. Y además se les decía claramente ahí, todos los eventos que se presenten en el Estadio Azteca, ustedes tendrán derecho a utilizar su palco, su platea. Y resulta que la FIFA llega y quiere carro completo, como es voraz la FIFA, dice, a mí me entregas el estadio vacío. Hubo una negociación de Grupo Yamani, que es el que maneja el Estadio Azteca, para tratar de negociar con la FIFA, y se logró que la FIFA permitiera que los palcohabientes puedan ir a los partidos del campeonato mundial
0: sin revender,
1: pero ahí está el problema ahora. Exacto. Memo, que todos los palcohabientes y las de plateas quieren ahora revender, hacer negocio.
2: Sí, eso también es cierto.
1: Pero a ver, están en su derecho. Yo compro un departamento.
2: Por 99 años tu departamento.
1: Yo compro un departamento y yo lo puedo rentar.
2: O pintar, lo que quieras.
1: O pintar. Ahora, también hay algunas leyes que tienen que ver, hay que ver las letras pequeñas. Porque, por ejemplo, en el edificio donde yo vivo, yo pago una mensualidad y pago también el mantenimiento, pero dice ahí, por ejemplo, está prohibido que usted rente en cortos plazos, como se acostumbra ahora. ¿Cómo le llaman? El Airbnb.
0: Ok, sí, exacto. Sí. Una semana, 2 semanas.
1: No, está prohibido eso.
0: Eso es lo que está prohibido.
1: Son rentas de seis meses o un año. Y yo no sé si en el Azteca había unas letras pequeñas que decían que está prohibido revender los asientos para el mundial.
2: Sería bueno recordar hoy a alguien o entrevistar un día al mundial de 86. No te vayas al 70, el 86. ¿Cómo se manejaban los
1: palcos? No, pero la FIFA era diferente.
0: Sí.
1: La FIFA del mundial de 86 no tenía la voracidad que tiene hoy.
2: O sea, no era el tema. Quieren comer, destrozar, devorar.
0: Exacto. Y te voy a decir una cosa. Como a México, y seamos sinceros, a México y a Canadá le cayó de rebote porque fue una gran negociación, eso hay que decirlo. El Grupo Yamani, en particular Emilio Azcárraga, fue el que logró tener un tercer mundial en México, porque era para Estados Unidos, porque Estados Unidos tiene la infraestructura, porque tiene los estadios. Y la verdad, el hecho de que le tocaron unos partidos a México y entonces dijeron, no, pues entonces te vas a adecuar a mis reglas y hazle como quieras. En Estados Unidos, cuando empezó la FIFA a decirle al dueño, por ejemplo, al señor Davis, al dueño del estadio Las Vegas, cuando estaban viendo si iba a ser sede o no Las Vegas, le dijeron, vas a tener que hacer esto y vas a tener que mover y me vas a dar un palco. Le dijo, ah, sí, no te doy mi estadio, no tengo tema, perfecto. Cuando empezó con el señor Arthur Blank, el dueño de los Halcones de Atlanta, le dijo, oye, le vas a tener que quitar el logo de Mercedes a tu estadio.
2: Porque,
0: pues por supuesto que sí, bueno, porque saben lo que significa, pero aquí están atropellando los derechos de los las sedes en México y de Canadá, porque saben, sobre todo en México.
2: Mira,
0: Canadá,
2: ¿sabes qué es? Los 5 partidos que se juegan en México, me estaban vendiendo a mí un palco en el centro, de esos palcos están en media cancha, de 15 lugares, 3 millones y medio de pesos por 5 partidos. Entonces, imagínate.
0: Bueno, pero si tu problema no es económico. Sí. Tu problema no es económico,
2: güey. No, me estaban a mí vendiendo. Ayúdame a te doy una lana a venderlo.
1: No, el problema es que sabes qué hacen.
2: Y espérame, vale $15,000 por partido el menú que te dan para cada palco. ¿Qué incluye?
1: 10 hamburguesas,
2: 10 hot dogs, 2 botellas, refrescos y tehuacanes y agua.
1: $15,000 es una locura. No, una locura auténtica.
2: Sí, es que la gente ya pensó, ya vamos a poder entrar. Digo, no ibas a encontrar los ¿cómo se llaman? Los cueritos con búfalo y esas cosas.
1: Ahora, aquí el tema tiene que ver si realmente, bueno, no, obviamente esos precios están muy desorbitados, pero si realmente vas a encontrar el espectáculo, el entretenimiento, que finalmente eso es el fútbol, que realmente está en esos precios. Yo creo que no. A mí me parece que el mundial realmente comienza en la fase de octavos de final. Cuando juegan las 16. No. En la segunda fase de eliminación directa.
0: 16avos, no. 16. Octavos de final.
1: Las 16 mejores selecciones en octavos de final.
2: En octavos de final.
1: Para mí ahí comienza el mundial. Como eran los mundiales, ¿te acuerdas de los 80 que eran con 16 equipos? Los mejores 16 del mundo, ahí el nivel futbolístico se eleva. No vamos a tener lo mismo ni en la fase de grupos, ni tampoco en la ronda de los 16avos de final.
2: Pues imagínate nada más, si México pasa en primer lugar, jugará contra el mejor tercer lugar.
1: Puede jugar contra Escocia, contra Arabia Saudita.
0: Pasan todos prácticamente. Tú ganas un partido y ya estás del otro lado. Ganas un partido, le ganas a Sudáfrica en el partido inaugural y ya estás del otro lado, sin importar casi lo que pase contra Corea y Chequia.
1: Son 12 grupos de 4 equipos.
0: De 4 equipos pasan los 2 primeros de cada grupo.
1: Y los mejores terceros lugares.
0: De casi todos los grupos.
1: No, realmente, o sea, es una pacha.
0: Ah, es una fiesta. Es una fiesta. Y ahí te va, porque estamos viviendo también una vorágine, lo dijo muy bien David, lo expresó a la perfección, lo que busca FIFA, y ya la prioridad económica supera cualquier otra circunstancia. Pero a la FIFA, ahí sí le salió el tiro por la culata. No habían arreglado los derechos de transmisión en los 2 países que más le importaba a la FIFA. Uno era la India y la otra era China. Y no pudieron venderlos porque además no tienen representación, y por eso además están agrandando el mundial para que llegara tanto China como India, y no lo hicieron. Y tuvieron que prácticamente regalar los derechos de televisión cuando a otros países, incluyendo México, se los vendieron como si lo hubiera mañana.
1: También el problema es que no ha explotado tanto el fútbol en China como se esperaba, ni en la India, que son, es verdad, 2 economías a las cuales aspira penetrar la FIFA y aspira penetrar el fútbol. No han explotado todavía, no han tenido, vamos, China podría.
2: Ya va más adelante, ¿eh?
1: Sí, pero China ya era para que hiciera un mundial de fútbol y no lo ha hecho. China podría hacer con las manos en la cintura un mundial de fútbol, lo que quiera, ¿no? Juegos Olímpicos los hizo gastando más que nadie en la historia,
0: el cubo,
1: ¿no?
0: De agua, ¿recuerdas? El cubo de agua y todo.
1: No, el nido de pájaro, ¿te acuerdas?
0: Claro, no, China. China,
2: pero no tardan en dárselo, ¿eh? Yo creo, o Sudáfrica.
1: No, de acuerdo.
2: Arabia Saudita, perdón, o posiblemente sea China.
0: Es que esa es otra, los petrodólares, lo que ha pasado, ya tuviste Qatar, ahora vendrá Arabia Saudita.
2: Y por eso, ahí es donde está la tranza, porque está este mundial de 3 países, y para el próximo van a ver 2 partidos en Sudamérica, en Europa, África, vas a cubrir todo, ya fue en América, y vas a ir a fuerza.
0: Ahora, mi pregunta es para ti, para David, es decir, el hecho de que tú abras la baraja y que le des la posibilidad a que sean 3 o 6 países, es que un poquito de historia se puede llevar a cabo en Argentina o en Paraguay, porque a lo mejor un mundial completo no estamos, y hablo de México también, no estamos listos para organizarlo.
2: ¿A ti se te hace que entre más países haya es mejor el mundial? A mí se me hace que es lo peor que puede haber.
1: Yo lo que creo que es la nueva, como te lo está explicando Memo, lo pasa es que burro de veras.
2: No. Es que tenerlo en diferentes cosas, de tenerlo en más de un país se me hace una barbaridad.
1: Sí, pero te está explicando que hay países, ya son muy pocos países lo que pueden organizar por sí solos.
2: Se vean los entendiendo por la economía, por mil cosas.
1: A ver, Argentina y Uruguay no están años luz en su estadio, están, hay que tirarlos todos y volverlos a hacer prácticamente. No puede hacer un mundial, pero la FIFA dice, ah, caray, como estás cumpliendo años, van a ser 100 años del primer mundial en Uruguay, hagamos una celebración y darle 2 partidos de fútbol. Luego dice la FIFA, también quiero darle a Marruecos una posibilidad.
0: África,
1: África también, otra vez volver a África como fue en Sudáfrica.
2: Y Europa.
1: Y va a Europa, un país como España, que es un país de primer mundo, y un país. Y Portugal, es decir.
2: Ya hizo una Copa del Mundo.
1: Yo creo que más que los países árabes, y bueno, hoy hablamos de China, la India no tanto, pero más que los países árabes, China y Estados Unidos. Y bueno,
0: Europa
1: y Rusia. pero hacer un mundial por sí solos.
0: ¿Europa? Alemania, puede ser, Inglaterra. Puede
1: ser. Bueno, pero no lo está haciendo España y sola, lo está haciendo con Portugal.
0: No, yo sé, pero por ahí lo están compartiendo, pero lo pueden hacer solos. Ah. Es decir, el poder adquisitivo y los estadios, la infraestructura, la tienen. Sí, la tienen.
2: Pero va a ser, vamos a ver con Arabia Saudita, ¿puede
0: Japón,
2: ser?
0: Japón, Corea, Australia, creo claro. que hay otros, ¿no? Digo, Australia. ¿Cuándo veremos un mundial en sería? Australia?
1: ¿Podría ser?
0: Eso sería.
1: No, eso es el siguiente paso de la FIFA. Es una economía.
0: Con Nueva Zelanda y Australia.
1: Claro,
0: con
1: ya el Comité Olímpico Internacional va a ir ahora en Brisbane en 2034. Ya estuvo en Sydney en 2000. Es decir, es un país de primer mundo.
0: Yo creo que nos tardamos.
1: No, de acuerdo contigo. El fútbol también le ha costado trabajo todavía penetrar ahí. Tienen su propio fútbol.
0: Sí, el rugby.
1: De acuerdo, una especie de fútbol australiano, fútbol americano australiano. Pero sí, también es una economía a la que seguramente en algún momento
2: lo puede hacer solo
1: la FIFA. De acuerdo.
0: Sí, pero son pocos países y bueno, vamos a ver qué es lo que pasa. Lo que queremos es que la gran fiesta de fútbol se vea reflejada en México.
1: Pero ya empieza a notarse, por fin.
0: Claro, se está haciendo un gran esfuerzo.
1: Buscábamos ambiente y realmente ya todo empieza a estar entremezclado con el mundial. Todo, temas de política, temas de transporte.
2: De marchas.
1: El gobierno ha dicho que no habrá clases el 11 de junio para que los niños sea un día de asueto.
0: Sí, va a ser.
1: Imagínate, va a comenzar
0: el calor.
1: El estadio de la Ciudad de México abre las puertas a las 9 de la mañana.
0: Porque habrá a las 11:30 empieza el show, ¿no?
1: Ceremonia de inauguración.
0: 11:30.
1: Habrá algunos cantantes por ahí. Y a la 1 de la tarde será el
2: partido,
1: el partido inicial.
0: Es una locura. Pero la verdad, más allá del ambiente y que nos una y el deporte, que lo que se ha invertido, y lo hemos visto aquí en Monterrey cada vez que venimos, lo que se está invirtiendo en infraestructura, en movilidad, en muchas otras circunstancias.
2: Seguridad.
0: Este edificio en el que estamos en estos momentos, que va a quedar para largo plazo, ¿no? Y que eso se está buscando.
2: Eso es lo que gana precisamente el Estado, ¿no?
1: Yo creo que el legado social que deja un campeonato mundial de fútbol en México no parece tan grande, pero sí existe, algo va a dejar, lo estamos viendo aquí sobre todo en Nuevo León. Yo creo que es la entidad que más ha trabajado en beneficio de darle algo a la comunidad a través del mundial o como pretexto del mundial. Hay que reconocer eso en Nuevo León. Sí. No lo veo tanto en la Ciudad de México con
0: todo
1: respeto.
0: Morado.
1: Eso sí.
0: Todo morado.
2: Los ajolotitos,
0: todo morado.
1: Y en Guadalajara tampoco se ve en Guadalajara.
0: No, se tardaron. No,
2: donde más se nota es aquí.
0: Y de tiempo atrás, porque eso también es un mal de nosotros los mexicanos, nuestra idiosincrasia, es decir, todo hasta último momento. Imagínate cuando supimos que teníamos que íbamos a tener un mundial, hace 8 años. Tú lo exponías otra vez en tu cuenta de X hace unos días. El proyecto que había alrededor del Estadio Azteca y lo que se quería hacer y que si los colonos y que se metió acá y que si el gobierno y terminó siendo algo, o sea, una manita de gato. Necesitabas el gato completo y solamente fue una manita de gato.
2: Hoteles al lado de la
0: Azteca. Sí, claro.
2: Centros comerciales.
0: Iba a estar espectacular.
2: Y hay lugar para hacerlo.
0: Yo tuve la oportunidad de ver el proyecto en cuanto se presentó y ahí quedó.
1: Bueno, nos surgía un aeropuerto nuevo y sigue pendiente el tema. Por cierto, en temas futbolísticos, Sudáfrica ya está durmiendo y trabajando ya a esta hora del día.
2: Con mariachi,
1: la Universidad de Fútbol allá en Pachuca. Otro tema del día, hablando de Sudáfrica.
0: La gran noticia.
1: Compañero Julio Báñez y Dani García están ya volando para regresar a su casa después de permanecer más de 2 meses y medio, ¿no? En Sudáfrica.
2: Más de 3.
1: Por un tema ahí con la justicia, algún tipo de ley.
0: Escabroso.
1: Algo muy raro.
0: Y que no.
1: Al final
0: que la verdad los trataron muy mal.
1: Sí,
0: el gobierno de Sudáfrica trató muy mal a nuestros compañeros, ya podemos decirlo, antes teníamos que guardar silencio y no comentar muchas otras circunstancias para no entorpecer el tema legal y cómo se estaba llevando a cabo las cosas, pero la verdad el gobierno de Sudáfrica fue terrible, terrible, infame lo que hicieron, y luego se quejaron de que se habían postergado las visas de algunos jugadores, porque además fue Estados Unidos, no tanto México, y ya están todos molestos, ¿y cómo lo reciben hoy?
2: Con
0: Pachuca. Con mariachi.
2: Y con unos pastes.
1: Bueno, pero está
2: y hasta
1: bien.
2: Con
1: está
2: un jabalí.
1: No podemos comportarnos.
0: No, por eso.
1: Pero forma, ni se trata de una venganza, hay que recibirlos como es la hospitalidad mexicana y hay que recibirlos el 11 de junio, sí, respetarlos y hacerles un par de
0: y
1: goles.
0: Meterles 5 goles y
1: bueno, 5 con 2 tenemos suficientes. Tampoco pidas demasiado. Oye, por cierto, salen las listas de lo del mundial y algunas estadísticas, son 1,000 y pico jugadores,
0: 1,238 jugadores, que no es al parecer.
1: El más joven de todos se llama Gilberto Mora, 17 años.
0: 1,248 jugadores de 48 selecciones.
2: Y la cosa que platicamos,
0: 891 burrito que van a tener su primera participación mundialista, y ahí les va otro dato para mí revelador. De los más de 736 jugadores que se presentaron para la Copa del Mundo del 2006, solamente cuatro
2: quedan para este mundial.
0: Memo Ochoa, Cristiano Ronaldo,
2: Messi,
0: Lionel Messi, que va a jugar los tres van a jugar su sexto mundial o van a participar en su sexto mundial, y el otro es Luka Modric. Modric, que no clasificaron en el 2010 Croacia, pero que estaría jugando su sexto mundial.
2: Otra cosa que platicábamos antes de entrar al aire, lo que dijiste de el equipo que más seleccionados va a darle a su país es lo dijiste tú, David, del Manchester City. Eso también está impresionante.
1: La aportación 19, luego sigue el Bayern Munich, luego sigue el Arsenal, es decir, los grandes equipos europeos. Pero es algo normal, mi querido burro, porque esos equipos, al tener un potencial, un poder económico, pues tienen a los mejores futbolistas del mundo, ¿no?
2: Sin haber sido campeón en el
0: City, ¿no? Ahí les va otro dato, con esto cerramos porque hay que hacer una pausa para vender un poco, pero antes, 289 jugadores de estos 1,248 que van a estar en la Copa del Mundo no nacieron en el país que están representando.
1: México, reflejo de lo que está pasando.
0: Porque
1: en
0: los
1: mundo,
0: que dicen,
1: ¿no?
0: Uy, México tiene pues cinco jugadores
2: un mundo globalizado. Que no
0: nacieron. Claro, por supuesto. Ahora, hay países como Curazao, que todos nacieron fuera de Curazao, ¿no? Eso ya es un exceso.
2: Bueno, pero también es, y Francia, ¿de qué me hablas?
1: Colonia. Es una consecuencia histórica.
2: Francia,
0: no estoy de acuerdo. Pero para lo que dice David, es el mundo globalizado.
1: La selección de Marruecos también. Claro, Marruecos ha encontrado una riqueza en marroquíes de segunda o tercera generación.
2: Claro.
1: Que viven en Europa o que
0: Francia. Desde el 98 cuando fueron campeones,
2: Alemania, muchos polacos.
0: Pero
2: también.
0: lo que me digo es que luego manejamos esa doble moral porque decimos, no, México, porque solamente nacidos
1: pero
0: en
1: porque
0: México.
1: Es una mentalidad muy
0: retrógrada y una mentalidad retrógrada.
1: Llámale como quieras, pero es muy nuestra.
0: Para no decir otra cosa como pinchurriento o algo así, ¿no?
1: De acuerdo.
0: Ok,
1: de acuerdo,
0: perfecto, lo dejamos así.
1: ¿Dónde anda el Lennon?
0: Imagina,
2: me dijeron,
0: te habla
2: el dealer y bajó.
0: Traigan el perro para que huele aquí al burro Van Ranking. Bueno, con esto hacemos una pausa, regresamos a MBC Deportes.

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0: Gracias por continuar con nosotros. El burro está bailando el día de hoy en este precioso nuevo edificio cantando, de la Fuerza Civil en Monterrey, en el estado de Nuevo León. ¿Estás contento,
1: burrito? ¿Sabes quién estaba cantando esta cancioncito? Bronco, ¿no?
2: Bronco.
0: Lo hay, sí, claro. Qué bien, eres un conocedor.
2: Ahora, ¿sabes quién está un poco temeroso? El dueño del restaurante este en San Pedro. Cada vez que viene el burro.
0: Ah, no, claro. Y aparte la
1: Raúl,
0: sí,
1: de la
0: claro, por supuesto.
2: Ahí está,
0: por
2: ya. Supuesto. Ya está pagada la cena.
1: Ya con, este,
2: ya,
1: con,
2: ya con eso.
1: Todos los oye, tenemos oye, una gran eso. Invitada.
0: Claro. A ver, burro, por favor, adelante. Vamos a.
1: David, tú que eres el central. Mira, o sea, vamos a ver si la tienen. Exjugadora de tenis profesional.
0: Exacto.
1: Ok.
0: Exacto.
1: Es de Monterrey, Nuevo León.
0: La directora general del Instituto Estatal de Cultura Física y Deporte, aquí en el estado de Nuevo León.
1: Melody. ¿Y el apellido?
0: Lo estás presentando, Falcó. ¿Cómo estás, Melody? Gusto en acompañarte. Gracias por estar con nosotros el día de hoy, porque hay muchos temas que platicar.
3: Hola, pues bienvenidos a Nuevo León. Encantada de que nos acompañen.
1: Bienvenida.
3: A unos días del Mundial, la verdad que bien contenta, ya bien emocionada. Gracias por la invitación.
0: ¿Y qué significa, digo, en general para ti? Nos venías platicando que vienes llegando de Puebla, porque Nuevo León siempre está en los primeros lugares en todas las olimpiadas nacionales, juveniles. ¿Qué significa tener un mundial en el estado de Nuevo León? Y más para ti que estás involucrada en algo tan importante como es el deporte estatal.
3: Pues la verdad es una oportunidad increíble este mundial. Creo que desde que, bueno, llegamos a la administración, yo llegué como un año y medio después del gobernador que me hizo favor de invitarme, pues ya estaba el mundial en la puerta y él siempre dejó muy claras las prioridades, ¿no? Obviamente el mundial era una perfecta oportunidad para desarrollar muchos temas. Obviamente uno de ellos es el deporte, ¿no? Pero muchos temas como obras increíbles de infraestructura, como es el metro, que la verdad es ahora pues va a terminarse y va a ser algo histórico, o sea, algo que jamás había sucedido en nuestro país, casi por ese monorriel tan largo, obras como el Parque del Agua, como la renovación Parque Fundidora, o sea, está dejando un legado, ¿no? Más allá de trabajar para que el mundial salga muy bonito, que obviamente así va a ser, es para dejarle a toda la gente de Nuevo León un mejor estado, ¿no? Y creo que ese es el enfoque del gobernador. Y en el parte del deporte, pues ha sido también una estrategia y a mí me ha pedido mucho, pues trabajar. Estamos renovando todo el Parque Niños Héroes, que es el centro de alto rendimiento de Nuevo León. También me pidió, oye, con esta excusa del mundial, ahí están los voluntarios, ahí está su centro de capacitación de todos los voluntarios del mundial. Entonces estamos arreglando todo el parque, estamos techando una alberca olímpica y fosa de clavados para nuestros clavadistas olímpicos como Osmar Olvera y Meme Celaya. Entonces estamos haciendo grandes obras, hicimos un nuevo estadio de fútbol americano y fútbol soccer, que es el nuevo estadio Bicentenario. Entonces, bueno, el deporte también se llevó su era, aunque no sea fútbol específicamente. Y en el tema del fútbol, creo que a mí lo que más me ha como impactado son las 550 canchas que hizo en las escuelas públicas de Nuevo León. Creo que ese es un gran legado. Y no solamente porque los niños van a tener donde hacer su clase de educación física en mejores condiciones, pero va a haber más futbolistas, más deporte en general. Y hasta la Federación Mexicana de Fútbol, tanto Ibar como Mauricio y todo, me han dicho, oye, es que ese tipo de canchas es lo que necesita todo el país para que tengamos mejores bases para el alto rendimiento, ¿no? Que ese no fue el objetivo, pero hasta en eso vamos a apoyar. Entonces creo que por donde volteemos hay áreas que se están construyendo para que a los neoloneses nos quede un gran legado con este mundial.
2: Mire, yo precisamente, Melody, tuve oportunidad de ir a algunas escuelas. Me acuerdo una que está por allá por ¿dónde era? Garzasada. Y realmente me parece impresionante lo que han hecho con las canchas. Sí. Es decir, las escuelas públicas sufren mucho en México por un tema de infraestructura.
0: Presupuestos.
2: Sí, de presupuestos, de acuerdo. Obviamente lo importante también es mejorar los salones, las aulas, las sillas, las mesas, los proyectores, las computadoras que hoy se utilizan. Pero la parte deportiva es bueno que los chicos tengan un campo, claro, donde puedan salir a correr, a divertirse, a jugar y hacer, sobre todo hacer deporte y tener salud. Realmente yo estoy impactado por el legado,
3: sí,
2: deportivo que ustedes le están dejando a los chicos en Nuevo León, aprovechando un pretexto que es el mundial.
3: Sí, como te digo, para mí ese ha sido el más bonito, porque pues me ha tocado estar en muchas de las inauguraciones con el gobernador en las canchas. Bueno, ayer tuvimos la última y la comunidad lo recibe con una emoción y una motivación, los niños, ¿no?
2: ¿Cuántas canchas son, Melody?
3: 550.
2: ¿550 escuelas?
3: Escuelas públicas, primaria, secundaria, hay algunas de media superior, algunas de superior, de la Autónoma de Nuevo León, algunas en Parque Fundidora, o sea, también se renovaron completamente dos canchas. Entonces, en total, ¿no? Pero el digamos que el 90% están en las escuelas públicas y digamos que a lo mejor un 10% en media superior y en algunos otros espacios públicos. Pero sí, creo que para los niños de las escuelas y para toda la comunidad educativa es un hitazo lo que ha sucedido.
1: Oye, Melody, ahorita hablabas del metro y todo este rollo. ¿Qué mensaje le puedes dar a la gente de Monterrey acerca de esta obra a finales de la Copa del Mundo?

Hay muchas

0: que debimos tener, pero aparte también de imagen urbana, ¿no? O sea, lo que representa, lo que tú ves en la noche, toda esta obra iluminada y te sientes como en otra ciudad, ¿no? Entonces creo que es un Nuevo León moderno, ¿no? Que atrae, que está trayendo mucha inversión con miles de empresas, pero también que pues está haciendo lo propio con grandes obras.
1: Es que antes de que llegaras, perdón, mi querido Memo, estábamos hablando de esto precisamente, uno de los ganones indiscutiblemente por lo que se ha hecho la obra pública es Monterrey, es el estado de Nuevo León. ¿Qué opinas de eso? Es impresionante.
0: Totalmente, o sea, yo creo que es que el gobernador lo tuvo muy claro desde, como les digo, desde que se anunció el mundial, que él vio muchas oportunidades y dijo, okay, vamos a tener partidos de fútbol, un estadio que ya está increíble, ¿qué vamos a dejar como un legado para que primero también miles de turistas conozcan Monterrey? Queremos que se lleven pues la mejor imagen de nuestro estado, de una ciudad industrial, moderna, vanguardista, de primer mundo, pero que también le dejamos a la gente de Nuevo León. Y sabía que el tema de la movilidad era una de las principales preocupaciones de la gente, y por eso el tema de los autobuses, de más de 4,000 autobuses, que obviamente han cambiado también la imagen de los autobuses viejos, de casi chatarra que teníamos anteriormente, ya ves todos estos verdes modernos que se usan.
2: Aire acondicionado, wifi.
0: Que se usan en Asia y que los ha estado viendo en todas sus giras. Y después, pues el metro. Entonces, a mí, ves el monorriel cuando ha hecho las pruebas, que las hizo hace un par de días, y tú ves como estás, piensas que estás en otra ciudad, ¿no? Futurista, así. Entonces, creo que eso es algo, es lo que, creo que la gente de Nuevo León somos bien orgullosos, ¿verdad? Aquí en Nuevo León siempre decimos, y como dice el gobernador, somos primer lugar en todo, y así nos sentimos que es el mejor estado de la República. Yo se lo decía hace unos días al gobernador, le decía, gobernador, en verdad, gracias por permitirme regresar a dirigir el deporte en el estado, porque es el mejor estado. O sea, me siento tan orgullosa de representar mi uniforme de Nuevo León a donde quiera que vaya, y así nos sentimos todos. Entonces, estas obras pues nos reafirman así este orgullo neolonés que tenemos todos y que queremos mostrar al mundo, ¿no? Y que la gente de aquí en años futuros, pues oye, el mundial nos dejó esto, ¿no? Aparte de mucho fútbol bien padre, porque el ambiente está padrísimo, nos dejó todo esto.
3: Melody, desde tu trinchera, ¿qué se está haciendo para que sea un mundial para todos en Nuevo León y aquí en Monterrey? Porque ya platicamos que los precios son prohibitivos, digo, no solo aquí en Estados Unidos y en Canadá, pero ¿qué están haciendo ustedes para que los atletas, en tu caso, jóvenes atletas, o en general la gente pueda vivir un mundial en Nuevo León?
0: Sí, mira, la verdad es que otro de los temas que también se le está dando mucha atención es al Fan Fest. Uh-huh. Son dos temas. El Fan Fest, obviamente, va a tener Parque Fundidora, ustedes lo conocen, sede de Pal Norte y de grandes eventos donde caben más de 120,000 personas. Va a tener actividades durante todo el mundial para que la gente, obviamente, que no puede ir al estadio, pues pueda disfrutar, ver los partidos en las pantallas, disfrutar de grupos musicales locales, regionales e internacionales, porque aquí vamos a tener a Enrique Iglesias, vamos a tener a Imagine Dragons,
2: a John Lennon. ¿No?
1: No, lo van a revivir. Llegó de avanzada.
4: No es cierto.
2: Es que, bueno, ya sabes cómo es el burro con sus chistes locales, pero vio a alguien del equipo de ustedes que se parece un poco a aquel mítico, legendario cantante inglés, ¿no?
4: Perdón, me lo he dicho.
2: Discúlpame.
4: Discúlpanos.
2: La próxima vez no venimos con él, ¿eh?
0: No, feliz de que vengas, burros. Tú sigue viniendo. Te invitamos. No, la verdad es que te digo, el Fan Fest, pues es increíble. Todos los grupos padrísimos que va a tener la gente y disfrutar del fútbol en las pantallas, ¿no? Grandotas. Pero también creo que algo que va a ser otro legado, que a mí es más increíble, que está dejando el gobernador, es el Parque del Agua. Y el Parque del Agua va a ser otro punto de reunión, así como es Fundidora el día de hoy, otro parque padrísimo al lado del estadio. Pegadito, de fútbol, sí. Pegadito, donde la gente puede llegar, comer carnita asada, una cervecita, y estar conviviendo, las aficiones, la gente aquí del estado, y después irse al partido de fútbol y regresar. Y van a haber actividades también culturales, no solamente musicales, sino culturales, exposiciones de arte, de Suecia, de Europa, o sea, de muchas partes de Europa que van a estar exhibidas ahí, balones de todas partes del mundo. Entonces creo que va a valer mucho la pena. Yo la verdad ya estoy ansiosa de ir, porque lo inauguramos en unos días. Y bueno, el gobernador y toda la gente que lo hizo, y creo que va a ser otro punto de reunión muy padre para el estado.
2: Me lo di una pregunta, entrar al Fan Fest del Parque Fundidora, ¿Y entrar al Parque del Agua va a tener un costo?
0: No, es 100% gratuito para toda la gente. Así que, como te digo, sí, creo que hay ciertos mecanismos que se tienen que registrar, ¿no? Para garantizar la seguridad de toda la gente, todos los visitantes. Aunque, bueno, aquí estamos en el lugar más seguro de todo Nuevo León, este cuartel de la Fuerza Civil. Pero de aquí van a monitorear todo lo que es la seguridad de todo el estado. Y el Fan Fest y el Parque del Agua, pues van a ser lugares, obviamente, con toda la seguridad. Entonces, la gente se puede sentir bien tranquila de ir a divertirse, a pasar un buen rato y a ser parte de esta experiencia mundialista. Porque yo que estuve en el partido del repechaje, tú sentías un ambiente ya de mundial padrísimo, aunque era repechaje. Entonces yo dije, no me imagino lo que va a ser el mundial, y toda la gente simplemente está de mejor humor, de como que alegre, y el Parque del Agua va a ser un excelente lugar para disfrutarlo.
1: En el tema seguridad, Melody, ¿qué se está haciendo para el turista que venga durante el mundial?
0: Pues mira, yo creo que, como dije, este edificio, pues ustedes saben que es nuevecito, y aquí es, va a ser, es el punto central donde se monitorea toda la seguridad.
1: El C5.
0: Tenemos los Black Hawks, que también son nuevos Black Hawks que el gobernador ha comprado, que tenemos dos, y que van a estar pues vigilando todo el estado, y obviamente sobre todo las partes donde van a estar los turistas y los partidos. Y obviamente hay puntos en toda la ruta de la ruta FIFA, que va a estar pues con Fuerza Civil y obviamente municipio de Guadalupe también con toda su patrulla. Entonces, a ver, si ustedes han visto, bueno, yo porque estoy muy atenta a todo lo que sea a nivel nacional y con nuestro estado, que siempre Nuevo León es el primer lugar en seguridad pública, y lo ha presumido mucho el gobernador, porque en todos los índices siempre estamos en los primeros lugares. Entonces, pues creo que la gente se puede sentir que están en la mejor ciudad, en la ciudad más segura para disfrutar del fútbol.
3: A ver, me lo digo, dejando a un lado el fútbol, porque pues yo creo que también es importante el deporte, ¿no? Pensando que además en cuanto termine tenemos pues en un par de años unos Juegos Olímpicos en nuestro patio trasero, que es Los Ángeles. Pero bueno, sí. ¿Ustedes qué están haciendo como Nuevo León? Sabemos que invierten, ayudan, hay muchos jóvenes que crecen exponencialmente aquí en Nuevo León por estas extraordinarias instalaciones que tienen. ¿Pero qué tienen pensado después del mundial, o qué va a generar este mundial para ti, el instituto, y para todos los jóvenes atletas?
0: Sí, mira, este año, bueno, ustedes saben que tenemos Juegos Centroamericanos y el Caribe, uh-huh, después del mundial, o sea, a finales de julio empiezan los Juegos en República Dominicana, y obviamente Nuevo León pues va a llevar una delegación importante. Como les comentaba, uno de nuestros principales áreas de concentración es el Parque Niños Héroes. Entonces estamos haciendo este nuevo Parque Niños Héroes con infraestructura remodelada, con todo el parque, nuevas instalaciones. Pero sobre todo en el abanderamiento que tuvimos de la Olimpiada Nacional, el gobernador nos anunció apoyos y estímulos adicionales que nunca habíamos tenido para todos los atletas que son medallistas de la Olimpiada. Siempre les dábamos el oro, un apoyo mensual a los medallistas de oro de Nuevo León. Y ahora él dijo, no, aparte de lo que ya da el INDE, o sea, oro, plata y bronce, va a tener un apoyo mensual, porque quiere como que no haya excusa de que cualquier atleta pueda seguir su camino. Y aparte anunció transporte público, los autobuses, el metro, porque muchos niños le decían, es que nosotros venimos desde Juárez y a lo mejor hacemos hasta 2 horas en el camión, y pues nos cuesta cada día. Entonces está dándoles más facilidades.
3: Es decir, con una credencial tarjeta, ellos no van a pagar absolutamente nada para sus desplazamientos, a poder ir a las instalaciones donde entrenan.
0: Así es, y muchos de esos atletas obviamente son representantes de Nuevo León, pero muchos entrenan ahí en el Parque Niños Héroes, pero muchos en la Universidad Autónoma de Nuevo León, en el Tecnológico de Monterrey, en la UDEM, en la UR, en CU, o sea, en muchas universidades. Entonces, transporte pues va a ayudar para que en cualquier punto del estado pues puedan ir a sus entrenamientos. Aparte, traemos un ambicioso plan de equipamiento deportivo, de seguir renovando instalaciones, porque el año que entra, pues el gobernador se me pidió cerrar así con broche de oro la Olimpiada y el deporte del estado, y eso pues nos va a marcar el parteaguas para lo que son los Juegos Olímpicos, ¿no? También estamos trabajando con muchos empresas de aquí en Nuevo León, para que nos apoyen a los deportistas, porque por más que el gobierno siempre invierte, pues la verdad siempre es insuficiente.
3: De acuerdo.
0: O sea, el deporte de alto rendimiento cuesta mucho, tú lo sabes, cuesta mucho.
1: Sí. Y apoyo, obviamente, de los
3: como en Estados Unidos, ¿no? Vaya, ahí hay muy buena inversión del gobierno en México.
2: Cada día cuesta
3: claro,
2: más.
3: Claro, pues en Estados Unidos es la iniciativa privada, eso es lo que mantiene a los atletas. Tú estuviste en una universidad en Estados Unidos.
0: 100%. Yo, mi carrera fue patrocinada por empresarios regiomontanos, o sea, porque pues yo sé que el gobierno, yo sabía, o mi familia, que pues no, el gobierno era imposible que te apoyara. Entonces, siempre es buscar patrocinadores, y lo que estoy tratando de hacer para buscar para muchos más atletas, ¿no? Y que lo que es del estado, como estos incentivos que al gobernador, tenemos una villa deportiva donde duermen, tenemos escuela secundaria, preparatoria, todo ahí, para que estén concentrados al 100, pero los que no puedan, pues tengan estos estímulos económicos, que entren donde ellos necesiten, y aparte, con los empresarios, poderles apoyar en sus viajes. Entonces, estamos trabajando para dejar todo esto encaminado, pues, a los siguientes Juegos Olímpicos, que aunque no nos toca, terminamos el próximo año, pero que ya por lo menos haya un caminito, ¿no?, hecho.
2: Oye, Melody, esta ciudad siempre es conocida, esta tierra en Nuevo León, por gente que trabaja mucho, por la industria, por el comercio, por la próspera que es. Sí. Pero el otro día veía un increíble, ¿no? Veía ahí una escena de Instagram de un jugador como Ramos, Sergio Ramos, que jugó aquí con Rayados, y de pronto aparecía en una cascada y árboles alrededor. Decíamos, ¿dónde está
3: Canales,
2: este,
3: ¿no?,
2: hombre?
3: También.
2: Sergio Canales, ¿dónde también, dónde sí fue este hombre? Yo creo que, y lo decía también el señor gobernador en programas anteriores, sí, hay también una riqueza realmente geográfica, cultural, histórica, que Nuevo León también puede ofrecer al visitante, ¿no?
0: Sí, la verdad es que, bueno, a mí me gusta mucho hacer el senderismo, últimamente, porque pues, siempre estaba enfocada en el tenis, ¿no? Pero ya después empecé a hacer mi hiking aquí con mis amigas de Linde, y empezamos a ir a Chipinque, porque Chipinque siempre dijimos, bueno, es hermoso, pero en Santiago, Nuevo León, en Hidalgo, Nuevo León, muchos municipios, o sea, tienen áreas naturales hermosas, como la Cola de Caballo, en Santiago, bueno, el teleférico que había, antiguo teleférico al Cerro de la Silla, ¿no?, que el gobernador también arreglaron ahí todo el camino, es un sendero que sube al Cerro de la Silla, pues ya también se renovó, o sea, se llaman senderos mundialistas, ¿no?, con esta nuevamente excusa del mundial, se remodelaron o se hicieron algunos caminos para que la gente vea nuestras bellezas naturales, porque la verdad es que sí tenemos muchos, parece que hay puro edificio aquí, pero te sales tantito y ves todo verde, nuestras montañas, pues por eso la ciudad de las montañas, tenemos muchos senderos, y estos senderos mundialistas van a estar también como un legado para que la gente siga explorando, y la verdad a mí me encanta hacerlo, y la gente de aquí no terminas de hacerlo, yo pensé que habían uno o dos senderos, hay 100 senderos.
2: Hasta osos puedes ver.
3: Exacto, la fauna y la flora, te sale un oso y te...
2: Un burro, te sale un burro, debes encontrar.
1: Pues aunque no lo creas, yo tengo unas amigas que vienen acá atrás que de repente un oso en diciembre. No. Aquí atrás.
3: A mí me asusta más un burro que de repente salga.
1: Bueno,
3: por ahí,
1: o sea, no te hace nada.
3: No hace nada. Bueno, vamos a una pausa rápidamente, regresamos a MBC Deportes.

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0: qué buena rola. Ya David estaba bailando, ¿eh? Los pasos prohibidos.
1: Bueno, y Melody también ya andaba bailando.
0: Sí, sí, sí. No, pero David y sus pasos prohibidos. ¿Lo has visto en sus pasos, con sus pasos prohibidos?
1: Sí, una vez lo vi aquí en Monterrey.
0: ¿Sí, va? ¿Aquí en Monterrey? ¿Dónde?
1: No, cuando fuimos a la.
0: A tu restaurante favorito, donde te invitan.
2: Ah, fuimos a ver. No, estuvo Alex Sintek cantando en evento de MBS.
1: Nos dan mal pensado.
2: Nos invitó el buen Beto.
0: ¿Beto? ¿Por qué no me invitó Beto? No. Ah, yo tenía chamba, ¿verdad? Por allá.
2: Sí, sí. Oye, hay unos que sí trabajamos, ¿no? No. Hablando de Beto, queremos aprovechar para mandar un gran abrazo, un gran saludo a nuestro, a uno de nuestros directores, Fer Cordero, ¿no?
0: Que, a don
2: que
0: Fer.
2: Es, que pronto esté de regreso con nosotros, que lo extrañamos.
1: Le mandamos un abrazo.
0: Aquí estamos siempre, don Fer. Más temprano que tarde estaremos en una ruta ciclista muy pronto.
1: Ya está bien.
2: En el Tour de Francia.
0: En el Tour de Francia. Ahí nos están invitando, David. Fuerte abrazo, don Fer, con mucho cariño, todos los que formamos parte de MBC Deportes.
2: También a ver, el tema de la transportación para los aficionados. ¿Y cómo van a poder ir caminando del Parque Fundidora al estadio?
3: Sí, fíjate que lleva varios años este proyecto, desde hace, sí, 2-3 años, en este parque, digamos, como un parque lineal o un parque, una ruta que va desde FanFest, para que todos los aficionados que estén en el FanFest puedan llegar al estadio. Entonces, entre el municipio de Guadalupe, el estado, y pasa por el municipio de Monterrey un ratito, todo es un tramo, digamos, seguro.
2: Corredor verde.
3: Verde, pasa por el corredor, por el puente verde, es todo un corredor verde para que los aficionados estén seguros, ¿no? Obviamente con iluminación, con seguridad, con información, señalización, para que puedan llegar. Entonces también van a, los aficionados pueden caminar y ir cantando sus porras.
1: ¿Cuántas personas entran en el FanFest, más o menos, eh?
3: Pues se calcula que unas más de 120,000 personas puedan llegar todos los días.
1: Unas pantallotas gigantes para ver todos los partidos, ¿no?
3: Sí, todos los partidos y los conciertos. Ya es que tenemos 4 conciertos, sí, estelares en los juegos donde juega en el estadio aquí en Monterrey. Y alrededor de los demás días va a haber también muchos otros conciertos en un segundo escenario. Entonces hay 2 escenarios y pues sí, alberga más de 120,000, pero creo que todos tienen que estar registrados, ¿no?
1: Es el más grande, porque
2: el protocolo. Y en el FanFest puedes tomar tu carne asada, tu cervecita, sin ningún problema.
1: ¿Puedes tomar cerveza ahí?
3: Claro, puedes tomar su cervecita, claro.
0: Va a ser el más norteño.
1: Va a ser el mejor, porque el de México, en el Zócalo,
0: el más norteño.
1: Ahí el cerveza sí.
2: Ahí el borro no quiere ir al de México.
0: No.
2: Yo vengo al de
1: Monterrey. El de Guadalajara, creo que no está tan grande como el
0: de aquí. Y luego cuando te pones y los colores psicodélicos y vas a ver todo
1: morado. Ya sé que vas a hacer otras cosas.
0: Bueno, con esto ya prácticamente nos pedimos, Melody, muchísimas gracias. Gracias mucho.

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1: Países Bajos aquí va a ser fantástico.
2: La locura.
3: Todo naranja.
2: La locura. Exactamente.
1: ¿Qué pasó? Eso lo digo muy bien.
3: Holanda. Holanda es naranja.
1: Claro. Con eso nos vamos. Nos dejamos con Pamela Cerdeira. Saludos desde desde Monterrey, Nuevo León. Hasta pronto.
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Cuidado con la diabla, mijo, que ya te embrujó. Señores, señores, ya tengan todos muy buena tarde. Mire que el calor está delicioso. Nada más eso nos dejó, ¿verdad? Semejante tormentón. Cacha. Tremendísimo.

0: Asunto, bueno, pues para todos los que anden el día de hoy acalorados, abochornados, ¿qué pacho? Bueno, apenas andaba yo llegando, poniéndome cómoda, ¿qué pajo? Buenas, buenas tardes.
1: ¿Cómo estás? Bien, ya, Palmeros.
0: Así es, muy bien, gracias. ¿Quién habla?
1: Ventura López Hernández, acá de Tolingo Centro.
0: Pero, ¿qué aventura, Ventura?
1: Así es.
0: ¿Qué andas haciendo, amigo?
1: Aquí estoy descansando ya.
0: Ah, ¿de qué?
1: De la chamba.
0: ¿En qué trabajas?
1: En la finca, limpiando finca.
0: Ay, no, pues si está pesado y le empiezas temprano, ¿verdad?
1: Así es.
0: Sí, mero me levanté casi contigo, yo hoy madrugando desde las 4 de la mañana.
1: Ah, sí, muy tempranito.
0: ¿Verdad? Ni me esperé a que el gallo me cantara, vaya.
1: Casi no
0: duerme. ¿No? Soy vampiro, aparte de diabla. ¿Qué puedo hacer por ti, Ventura?
1: Fíjate, me compramos una canción de ¿hoy? Grupo Brindes.
0: Ajá.
1: Cuando vuelvas tú.
0: ¿Cuál?
1: Cuando vuelvas tú.
0: Bueno, pues te la voy a... Ahora sí que te la voy a guardar, ¿te parece?
1: Ajá. Estamos todos los días aquí en la 100.5, la mejor.
0: Muchas gracias, corazón. ¿En dónde están escuchando?
1: Acá en Tolingo Centro, municipio de Tlaltetela.
0: Bueno, ya estás. En un ratito más te pongo tu rol, Aventura. Que estés muy bien.
1: Igualmente, tú también.
0: Que tengas buena tarde. Te mando un beso.
1: Igualmente, gracias.
0: Y mi beso. ¡Azo! ¡Qué tremendo! Me volteo con todo y silla. ¡Qué cosa! ¡Ay! No, mira, el Ventura ya me dejó acá toda bien. Bueno, fíjense que les voy a contar algo. Les voy a contar muchas cosas. Hoy tengo premios para la gente que se quede conmigo sintonizando hasta las 7 de la noche. Recuerda que de 4 a 5 de la tarde tengo buena música para ti. Te voy a saturar de música, de pura rola buena para que tú me dejes acompañarte en tu casa, en tu trabajo, donde sea que tú estés en este momento sintonizando a la Diabla. Y también te cuento que pues hay premios, que también tenemos datos. Esta semana les he estado compartiendo por ahí, tengo la idea de compartirles algunos aspectos de la conducta humana. ¿Qué significa que hagamos ciertas cosas que nosotros pensamos que es algo como muy cotidiano y no nos hemos dado cuenta que pues tiene su significado? Así que no te vayas, que hoy te voy a compartir otro datillo muy curioso de esas cosas que hacemos y que seguramente también a ti te pasan, y si no, pues ya la aprendiste. Si no te pasó, si no te pasa, al menos aprendes algo. Eso te lo cuenta la Diabla a partir de las 5 de la tarde. Y recuerda que las complacencias le llegan bonito a las 6 de la tarde. Para que tú tengas tu rola, recuerda mandar un audio al WhatsApp 2292-651005. Ahí mandas tu audio y me dices qué rola quieres, dónde estás escuchando. Todo el chisme completo como el que me acabo de aventar aquí con Ventura. Le voy a guardar su canción Aventura para en un ratito más. Y pues aquí voy a acompañarte. ¿Te parece? Quédate conmigo, no te vayas. Aquí vamos a andar. qué bárbaros, de veras. Aquí vamos a andar con todos, señores. Mientras, haciendo el recuento de los daños de la noche tormentosa que yo tuve hoy. Y te lo digo, tormentosa, literalmente. ¿Qué tormenta tan más tremenda? Yo no sé si también a ti te pasa, pero al menos a la Diabla, que no le da miedo casi nada, los rayos, la verdad, sí me dan un poco de miedo, sí me dan un poco de susto. Y anoche, en la madrugada, yo estaba así de, híjole, no me podía ni dormir. Entonces, imagínense, de por sí me dormí un poco tarde porque estaba ocupada con algunas cosas y me tenía que levantar muy temprano. Entonces, pues de ahí a las 4, al menos dejó de llover como por ahí de las 2 de la mañana, creo, un poquito más. Pero qué cosa más escandalosa. Y yo así, agarrada 20 uñas de la cama, y yo dije, el pretexto, ¿verdad? Eran los truenos. El pretexto eran los truenos, pero yo andaba apretando todo y dije, no puede ser posible, qué miedo, porque el cuarto se iluminaba por completo y yo decía, no, aquí me va a caer un rayo, aquí me va a caer algo, aquí me va a dar algo, no puede ser. Y así, la noche, en esta madrugada, fueron unas gotas de lluvia, que más bien eran pues chorros, ¿verdad? Más que gotas, pero pues bueno. Te dejo esta rola para hacer alusión a la tormenta de anoche. Son las 4:07 minutas, ay ella. Y te recuerdo que cada hora suena la salsa, las 4, las 5, las 6 y las 7, así que si quieres alguna, tú nada más dime si quieres que pique o que no pique.

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1: Cuatro con 34.

canta esa? Los Yes Yes y los... ¿Qué es? Los Juniors, ¿no? O los JRC. JRC. Es que, ¿sabes qué? Ese es como esta canción de yo quiero ser el dueño. Muy el estilo sonidero, muy, muy del estilo poblano. Díganme si no, díganme si no. ¿Saben en dónde supe? Bueno, más bien, ¿dónde me tocó vivir? Que les encanta el sonidero y lo bailan bien acá. O sea, de verdad, con un estilo. ¿Saben dónde? Allá por Coatepec. Me fui hace ya un tiempo a un evento por aquellos rumbos. Bueno, de hecho, era más allá de Coatepec. O sea, ay, no recuerdo la localidad. Pero bueno, ahorita les digo en dónde. De Coatepec, pa' allá. Pa' allá, pa' allá. Pa' adentro, pues. Yo no había visto que les gustaba. Bueno, sí sabía que les gustaba la música así para bailar y todo. Y está padre. A mí me gusta también el estilo. No la sé bailar muy bien a ese mismo estilo. Pero se avientan unos pasos. Y yo me acuerdo que hice un concurso a ver quién se tiraba mejores pasos. Y me dejaron así impactada. Digo, ok, me gusta. Y esta canción me recuerda mucho a aquellos días en los que yo andaba loqueando por aquella zona. Ya saben, ¿no? Uno, las canciones te ¿a poco no, conciencia? Las canciones te regresan a aquellos a eventualidades. A eventualidades, así lo vamos a decir ahora. ¿Qué? Eventualidades. ¿Qué onda? ¿Cómo andamos, corazón? Te mando un beso enorme a tu tejería para mi buen José Manuel Ochoa, que ya se reporta conmigo, corazón precioso, que dice que ya no se olvide qué. Diablita, saludos al Santos, que ya no olvide su cel. ¿Qué pasó ahí, Santos? A ver, por favor. Por favor, vamos a colgar el celular, amarrado. Les voy a contar algo que me hacía mi señora madre. Mamá, te voy a evidenciar, ¡ay! Al rato jalón de orejas por andar de atrevida. Cuando era chica, la diabla perdía luego las llaves de la casa. Bueno, nada más me pasó una ocasión. Y ya saben que con las mamás hay cosas que nomás una vez te van a pasar, porque segurito, o chanclazo o algo, pero tiene que suceder por ahí un correctivo, ¿no? Entonces, la diabla perdió una vez las llaves y mi mamá dijo, mijita, no más, o sea, nada más una vez se pierden aquí las llaves, que no piensas, que bueno, la letanía a todo lo que daba, y entonces la señora me la colgó así amarrada, pero con un cordón bien feo. O sea, yo me acuerdo, mamá, es que también tú te pasaste, me hubieras puesto una cadenita así como bonita, ¿no? O sea, como la de Carmen, como, ay, no, porque también la perdió, ¿verdad? Hijo de, no, pues no. Bueno, pero algo así, como un listoncito más lindo. Nada, mi mamá con un cordón y todo bien feo. Y así, yo creo que para que me diera pena, ¿verdad? Entonces, yo me acuerdo que me ponía una playerita debajo de la camisa del uniforme. Y me la escondía porque me la ponía bien apretada, así como de ni te atrevas a quitártela. Entonces andaba yo con la llave colgando, con la llave colgada. Así le voy a hacer al Santos con el celular. Ay, no me importa que traiga un tabicote de esos como los de antes. Ahí se lo vamos a colgar con mecate para que no lo pierda, para que no lo olvide. ¿A poco? ¿Cómo? ¿Cómo así, Capi? ¿Saliste? ¿Ya dónde estás? Bueno, ahorita nos vamos a ir con el Capi a ver para dónde anda, porque seguramente ya se fue por las calles. Yo les quiero contar algo, les dije, la diabla tiene por ahí cositas, tiene cositas que compartir con ustedes y a mí me gusta consentir a la gente. 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
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Bueno, así los quiero, lo que ando. Esto es para el día 5 de junio a las 8 de la noche, ¿ok? ¿Ya estamos listos? Perfecto. ¿Entendieron? Perfecto. Me parece muy bien. Son las 4:47. Te voy a dejar con esta compañera que es como mi tocaya, la siento, ¿no? Vagabunda, borracha y loca muchacha. Y mira, por cierto, es con los Junior Clan. Ay, no, se va a poner bien bueno. Y ahorita les cuento dónde anda el capi. Bara, capi. Ah, ahora eso. Ajá. Ah.

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1: Amigos de la mejor 100.5, muy buenas tardes. Ya andamos en las calles y ahorita ya me acompaña el amigo.
2: Hola, ¿qué tal? Anda con su amigo Baruch, claro que sí, ¿cómo de que no?
1: Ya anda aquí con nosotros y anda muy adivoso. ¿Qué tienes hoy para ellos? Dilo.
2: Traemos boletos para el juego del Águila de Veracruz contra los Toros de Tijuana para el 9 de junio, claro que sí.
1: ¿Y qué más? ¿Y qué más? ¿Por qué
2: traemos
1: no es todo?
2: Traemos la bocinita Bluetooth para que nos escuchen aquí, para que transmitan la estación en la bocinita, claro que sí, como de que no.
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2: ¡Órale! Está todo que bechis. Bueno.
1: Okay, y por aquí nos vemos. ¿Estamos exactamente en dónde?
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5: Cuatro cincuenta y seis.

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0: Oye, Moreno, pero qué bárbaros, andan bien intensos con la cuestión del food. Yo sé que les encanta, sé que les gusta mucho y qué creativos se pusieron. Ay, los amo. Pero me voy con el primer mensaje que llegó. Tengo otros audios más que me encantaron y agarraron como el mismo mood. Esto, no sé si se pusieron de acuerdo o qué, ¿verdad? Pero me gustó, me gustó.
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0: ¡Qué goleadora salió la diabla, de veras! ¡Ay, Diosito! Ya está, boleto regalado, primer boleto que se ha ganado ya por acá la gente aficionada al fútbol. Y te recuerdo que hay más premios, así que no te despegues de esta frecuencia. Yo me quedo acompañándote hasta las 7, así que mi vida, aquí tenemos para consentirte. La regaladora ya anda en las calles. Pon mucha atención, ¿qué es lo que llevan? Para que... Ay, me escuché como... Mi pelo, mi cabello. perdón. Con todo el respeto para mis amigos yucatecos. Ya la regaladora se encuentra pues en las calles y tú puedes ganar con ellos también muy, muy sencillo. Así que para la oreja, porque en un momento más te voy a contar en dónde se encuentran, qué tienen para ti, para que los alcances, les caigas y demás. Son las 5 de la tarde, ya con 10 minutotes, y la verdad es que andamos pero ready, mi amor. Andamos ready.
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0: ¿Y cómo andamos?
3: Andamos ready.
0: Eso.

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5: 5:20.

pero qué miedo, hombre. Sí, en la Mejor FM, la verdad es que nos sumamos a esta fiebre de futbolera. 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Así que, mi vida, pues ahí estamos tomando los datos. Mientras te dejo con más rolas, ya sabes que andamos con buena música por acá y tengo un datillo que compartirles, así que ahorita les cuento algo que seguramente haces o que te pasa seguido y no sabes ni siquiera por qué, pero yo te voy a contar por qué. Te adorará, te dejo con Nativo de Fito Martínez, siendo las 5:25, aquí nomás.

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3: Ay, compay. Ay, escándalo es el que yo quería hacer porque el otro día. Ay, es que saben que me choca. Son las 5 de la tarde con 36 minutos. Hoy la diabla te va a contar algo. Y yo no sé si a ti te ha pasado, pero a mí me choca cuando luego tengo algún percance. Llámese percance, no pelea, porque yo no peleo. Yo no peleo jamás, ¿eh? Porque donde yo peleé, mijo, no te reseteo. No, mentira. Pero ¿saben algo? Tuve un pequeño percance y me fui ahí al infiernito. Y ya después, en la noche, yo así como que le di vueltas al asunto y yo, le hubiera yo dicho esto. Hoy le hubiera yo contestado esto y no le dije nada, me pasé, que no sé qué tanto, ¿no? Y yo me quedé con eso hasta que me di cuenta y dije, no, a ver, espérate, no puedes seguir dando vueltas, ya lo que fue, y dijera el buen José, ya lo pasado, así que le dimos carpetazo al asunto y pues ya me seguí con mis cosas, pero yo no sé si te ha pasado a ti, que a veces tienes una discusión con alguien, percance, discusión, algún altercado, algún lo que tú quieras, alguna discrepancia, y en el momento te quedas sin palabras, en el momento no dices nada, entonces la conversación se acaba, te vas para tu casa como la diabla, ¿no? O vas manejando de repente, o ya en la noche te acuestas ahí con tu almohada platicando, dices, no, yo le tenía que haber dicho esto, yo le hubiera yo contestado tal cosa. Sí, ¿a poco no? Claro que te ha pasado, yo lo sé. Te puedo leer la mente desde aquí, estoy segura que sí te pasó en algún momento. Así que, si te identificas con esta situación, hermana, hermano, no estás solo, no estás sola, porque esto es muy común, esto le pasa a cualquiera. O sea, antes yo pensaba que nada más me pasaba a mí y yo me enojaba conmigo, ¿no? Pero ya cuando lo platicas con más gente, cuando uno externa por ahí sus cosas, pues te das cuenta que nos pasa a muchos, ¿no? Y que muchos tenemos como que detalles así, pero es tan común que hasta tiene una explicación psicológica, no creas que pasa nomás porque sí, o sea, todo está estudiado y realmente es que te voy a decir que lo que sucede cuando estamos en una discusión, nuestro cerebro recibe mucha información, todo al mismo tiempo, y hagan de cuenta que el cerebro está trabajando, ¿no? Entonces, bueno, pues resulta que el cerebro anda todo saturado. Entonces, tenemos que escuchar lo que la otra persona nos está diciendo. Estamos interpretando sus palabras, controlamos nuestras emociones porque a lo mejor te enojaste, te quieres reír o no sé qué quieres hacer y estás controlando aquello que está pasando por ahí con tu cara. Y no sé si les pase, pero al menos la diabla luego dice, ya no voy a hacer caras porque me evidencio. Estás pensando en qué argumentos hacer, en qué decir, en cómo responder y pues uno se aloca, ¿no? Entonces, haz de cuenta que es como cuando vas en tu carro, manejando o caminando, o bueno, no, vamos a ponerlo así, vas manejando, llevas un mapa, quieres contestar una llamada, te quieres comer la torta antes del recreo, bueno, no, el sándwich, lo que sea, y tu cerebro lo que hace es que, pues, puede hacerlo durante un rato quizás, pero llega un momento en el que se satura, hagan de cuenta la diabla aquí en la cabina donde está poniendo una rola, escuchando esto, mandando mensajes, leyendo, no sé, entonces, pues, uno como que se aloca, ¿no? Pasa un ratito locas. Pues, bueno, desde la psicología cognitiva sabemos que una parte importante de todo este proceso ocurre en algo que se llama memoria de trabajo, ¿ok? Quédenselo grabado, memoria de trabajo. Esto es un sistema, hagan de cuenta que este sistema se encarga de manejar toda la información, que lo que te dijo tal persona, lo que estás diciendo, todo eso en el momento, ¿ok? Esa se encarga de manejar toda esa información, pero resulta que las emociones nunca faltan, o sea, las emociones saltan, como vieron la película esa de, bueno, ya, no les voy a hacer más bolas, pero tenemos emociones, llámese enojo, tristeza, lo que sea, estas entran en escena, y entonces, esa capacidad que tienes de manejar toda la información, pues disminuye, ¿ok? Bueno, aquí aparece un protagonismo, el protagónico de la historia, que se llama estrés. Este estrés, ay, es que vaya, se asoma cuando quiere. Cuando percibimos una discusión como una amenaza, aunque no exista un peligro físico real, tal, sino que pues ya se le salió por ahí una palabrota a la persona o qué sé yo, el cerebro activa mecanismos de defensa, ¿ok? Y entonces nuestro cuerpo libera unas sustancias que se llaman adrenalina, cortisol, y se prepara para reaccionar rápido. El problema, ¿sabes qué es? Que mientras más actividades están, más activas están esas emociones que tienes, porque tienes ahí a flor de piel las emociones, el enojo, el qué sé yo, esto vuelve más difícil que tú pienses con claridad, ¿no? Entonces uno se aloca, mi hermano, uno se aloca. Por eso muchas veces terminamos diciendo algo que no queríamos decir, porque ¿qué salió de protagónico? El enojo o la tristeza. Y entonces dices cosas que no querías o no dices aquello que sí querías expresar y ya te acuerdas 20 horas después. Entonces la historia no termina aquí. Una vez que la discusión se acabó, la tensión disminuye. Entonces el cerebro sigue trabajando, pero ya en segundo plano. Así que los psicólogos y los estudiosos de todo esto llaman a este fenómeno procesamiento posterior. O sea, para después, ¿no? O sea, lo procesó después. En algunos casos se llama rumiación cognitiva. Ahorita te explico qué significa eso. Bueno, pues la mente comienza a reconstruir la conversación pieza por pieza, ¿no? Ya cuando te fuiste, te acuerdas de cómo comenzó todo y ahí vas repasando todo esto. Revisas lo que ocurrió, analizas qué posibles respuestas pudiste haber dado, hasta te imaginas los escenarios alternativos, si yo le hubiera dicho esto, qué tal que me hace esto y me dice acá y yo, y armas toda una escena. Entonces empiezas a generar nuevas ideas. Es como si tu cerebro organizara una junta donde después de que ya pasó el evento, determinan qué se pudo haber hecho mejor, ¿no? Digo, pues ya para qué, ya pasó. Bueno, por eso las mejores respuestas llegan cuando ya estás tranquilo, mi amor. Ya no hay presión del momento, ya no tienes a la persona diciéndote algo, ya no hay alguien que está esperando que le contestes. Ahora el cerebro está pues más tranquilo, tiene más recursos disponibles, piensa con calma. Y lo curioso es que este mecanismo no siempre es negativo. De hecho, te puede ayudar, a que aprendas de esas experiencias y al rato digas, bueno, ya no me vuelve a pasar. Esto te puede preparar para situaciones futuras, ¿no? Así de, si después me vuelve a pasar algo así, o cuando te vuelve a pasar algo así, te acuerdas de aquella primera vez y entonces ya respondes lo que hubiera yo dicho en aquella ocasión, ya lo puedes decir después, ¿no? Entonces, digamos que te puede servir de experiencia. El problema aparece cuando la mente, fíjate bien, conciencia, ponme atención. El problema pasa cuando la mente se queda atrapada y le da vueltas. Esto es lo que te decía de la rumiación, ¿no? Le da vueltas al mismo asunto horas y horas y te quedas atrapado. Incluso hay gente que se quedan con el coraje, oiga, así, reviven el momento y le dan tantas vueltas que se quedan con el coraje todo el rato y luego se andan desquitando con la gente que nomás no les hizo nada. Espérate, deja que te dure horas, que te dure días. Entonces, yo sé que ahorita me vas a decir si no, pero seguramente conoces a alguien que revive una discusión que ya pasó por ahí en el 2020 y se acuerda de todos los detalles. Uy, no, espérate. Si tú eres esa persona, tu cerebro probablemente está trabajando horas extras, no está cobrando y no va a cobrar, ¿eh? Así que mi vida, deja de desgastarte. Por favor, si conoces a alguien así, pues dile, ya, mijo, sal de ese círculo, sal de esa burbuja, por favor. Así que la próxima vez que una respuesta, pues así brillante, te llegue después de 3 horas de que ya te peleaste, no vayas a pensar que eres lento, para pensar. No creas eso. No, casi no, ¿verdad? No es eso. Lo que pasa es que tu cerebro tuvo que salirse del campo de batalla. Tu cerebro tuvo que ir a procesar todo este asunto para que analizara la situación con tranquilidad. O sea, tu cerebro le hace falta más calma, ¿sale? A veces ganamos la discusión. A veces la ganamos, pero pues 2 horas después. Cuando vamos de camino a casa, cuando estamos ya por dormir ahí en la cama. Y pues así sucede, mi amor. Pero aprende a soltar. Aprende a soltar cosas, porque si no, te vas a quedar atrapado en algún sentimiento que puede que no sea positivo. Y entonces ahí sí vas a estar con el coraje, atascado, mucho tiempo, ¿sale? Entonces no queremos que eso pase, porque si no te vas a andar peleando con gente que ni la debe ni la teme. Vámonos con el costeño. Ay, ese popurrí costeño que está buenísimo. Ahí te dejo con Daniel Villalobos y su grupo. Siendo las 5:46 PM. ¿Escuchaste el dato con la diabla? Porque más sabe la diabla. Yo sé lo que te digo.

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1: Miren, yo sé que a ustedes les encanta esta hora. ¿Saben por qué? Pues porque aquí yo me voy a dedicar a complacerte. Así que ya puedes hacer contacto con la Diabla, invócame a través de la línea telefónica o a través del WhatsApp, que esto es muy sencillo. Me puedes marcar cuando esté al aire para que tu llamada salga al aire y me hagas esa petición de la rola que tanto se te antoja, que tanto tú quieres. O también me puedes mandar un WhatsApp. Oye, mi vida, pues comunicarte con la Diabla es muy fácil, nada más hazlo a través de este número 2292-65-1005. Este es el WhatsApp, te estoy dando el WhatsApp de la mejor. Ahí me puedes enviar un audio. Tú ya sabes cómo funciona esto, es muy sencillo, así que dime quién habla. Hola, Diabla, buenas tardes, estamos acá en tal lugar, mira, nos puedes poner tal canción, saludos para tal, soy fulana, soy fulano, ya sabes, ¿no? Tú ya sabes, esto es muy, muy fácil. Ah, también le quiero mandar por acá un saludo para el taxi 8074, que yo sé que siempre nos está sintonizando. Gracias, mi vida, qué lindo, pero qué lindo. Y tú también así puedes hacer la petición de tus canciones. Ya sabes que audio escuchado, audio complacido. Pero este es el momento de dos cosas. Primero, de que pidas un deseo, porque es la hora de los tres iguales. Son las 5:55. Tengo la suerte de que veo los números así. ¿Significará? Sí, ¿verdad? Algo significa, seguramente es algo bueno. Entonces, bueno, siendo ya las 5:55, pides un deseo. ¡Pling! Se te concede. Y también puedes pedir tu rola a través del WhatsApp. Mándame un audio y te pongo tus canciones, porque ya es la hora de las complacencias. Primero la salsa, que tú ya sabes que aquí está. Esta conciencia, esta es para ti, te la voy a dedicar, porque así se llama, igual que tú, conciencia. Ahí te dejo a Gilberto Santa Rosa, esta es conciencia. Y me quedo pendiente porque una hora tenemos nada más para la complacencia. ¿Te parece? Tú me pides, yo te pongo, tú me pides, me pongo. Que te la pongo, que te la pongo. Dale, vuelo, por favor. Aquí estoy pendiente.

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